0: solamente acepta a Jesús, se le va todo, toda confusión, todo espíritu religioso que se viene arrastrando. Así de que lo invitamos en el nombre de Jesús para que usted tome una decisión y diga: yo quiero aceptar al Cristo maravilloso, al Cristo resucitado, al que no se quedó en la cruz ni en la tumba. Así que yo le hago la invitación, si usted no ha aceptado a Cristo, lo haga, porque usted antes de morir necesita a dónde va a ir. Y Jesús es el camino, la verdad y la vida. Así que usted que está sintonizándonos en cualquier parte del mundo, en cualquier rinconcito del mundo, allí quiere llegar el poder de Dios, allí quiere llegar el Espíritu Santo, allí quiere llegar Jesús de Nazaret. Está tocando tu corazón, y si lo abres, va a entrar adentro de tu vida. Así que Dios bendiga a los nuevos oyentes radiales que sintonizan Radio Conquistadores para Cristo, 100.9 FM allá desde Atlanta, Georgia, llegando por todo el mundo. Y bueno, pues en un momento también, yo sé que a lo mejor ya estamos enlazados por Radio Fe 90.9 Los Ángeles y también por Radio Fe 96.9 allá en Tijuana, Baja California, y también por Radio Chequina 95.1 allá en Ciudad Juárez y El Paso, Texas. Y también por las 105.5 allá en Guatemala, cruzando fronteras con Chiapas. Dios les bendiga a cada uno de ustedes. Dios bendiga a los apóstoles, profetas, evangelistas, maestros, congregación, a todos. Dios les bendiga poderosamente. Y bueno, seguimos haciendo el llamado para que usted no se pierda en participar. 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Y bueno, pues ya tenemos a la hermana Blanca desde Guatemala, directamente de Guatemala, y que pues le damos la bienvenida. Hermana Blanca, Dios le bendiga, está en el aire.
1: Amén, Dios les bendiga por una tarde maravillosa o noche. Que el Señor nos concede nuevamente comunicarnos con cada uno de ustedes para compartir la palabra del Señor. Les damos la bienvenida. Los invitamos para que estén atentos a lo que el Señor les quiere compartir en esta tarde a través de su palabra bendita. Y nuestro corazón deseoso de que usted sea bendecido, sea edificado a través de la palabra del Señor y que le llegue el toque de Dios tanto al cristiano como al no cristiano que está escuchando, que dispone su corazón para recibir la palabra de Dios. Si alguna necesidad habrá, siempre estaremos orando por fe. Si no se comunica, cualquier circunstancia, pero aquí actuamos por fe, habrá siempre una oración por algún enfermo, por alguien que está necesitado espiritualmente, físicamente, económicamente. Estaremos orando también por ustedes, estaremos dispuestos. Sabemos que nuestro Dios nos escucha y nos responde a nuestra súplica. Amén.
0: Bueno, amado oyente, bueno, ya están llamándonos acá en ese teléfono que usted marcó. No le puedo contestar ahorita porque estamos conectados a la radio, pero si usted deja su mensaje, estaremos dejando su llamado después del aire. Así que, ay, disculpen, pero puede llamarnos al 664. Allí, pues también puede mandar un mensaje al 664-332-8400. Allí puede marcarnos y ahí le vamos a atender también. Hermana Blanca, el mundo está girando y girando y girando y el tiempo se está yendo, los días se están yendo. El joven piensa que está joven, pero se está haciendo viejo, y los viejos que ya son viejos están viejos ya. Unos ya están a punto de morirse y otros están a punto, entre comillas, decir yo estoy joven, pero cuando la muerte viene, no importa si está jovencito, jovencita, un accidente, una bala perdida, la gente es asesinada, desaparece de este mundo, pensando que tenemos toda la vida por delante. Y no es así. Y Dios está dando la oportunidad para que el ser humano entienda y comprenda que la vida no la tenemos comprada, y que si no estamos bajo el manto, sobre la cobertura del Señor que manda sus ángeles para cuidarnos y guardarnos, el mundo nos damos cuenta, por ejemplo, ahorita lo que está el fútbol, está eso del fútbol y ahorita aquí la gente anda bien alocada. Como ganó México, la gente anda alocada. Si pierden, celebran para mal, y si ganan, celebran para el bien. Entonces, cuando el mundo está caminando de esa manera y nosotros predicando la palabra del Señor, y que ojalá que fueran estadios que se llenaran cuando un predicador, una predicadora estuviera predicando, pero no es de esa manera, sino que el mundo va bajo la corriente de este mundo que los lleva a la perdición, hermana Blanca.
1: Sí, el mundo está, y aún los cristianos, ¿verdad?, que no están, pues, ardientes en el espíritu, se han alejado de Dios bastante, pues la verdad que están amando más a este mundo, como dice la palabra del Señor, ¿verdad? Amistándose, el que se hace amigo del mundo se hace enemigo de Dios. Entonces hay mucho cristiano que se ha alejado de Dios, están muy lejos del Señor y están abrazando el mundo. Y en este momento puede venir el Señor a arrebatar a su pueblo, porque siempre hay un pueblo, hay corazones de Dios que están anhelando, amando la venida del Señor, ¿verdad? Y el que ama la venida del Señor, su venida por su pueblo, está listo, está preparado, porque su mente está conectada y está pensando a qué hora pues vendrá el Señor por mí, porque es lo que ansiamos. No que estemos derrotados o desilusionados, no. Amamos la venida del Señor. Queremos que venga, lo queremos ver a Él, queremos encontrarnos con el Señor Jesús, los que ya le conocemos, los que somos de su pueblo, su iglesia. Queremos verle. ¿Cómo será Él, verdad? ¿Cómo será estar en el cielo? Todas esas maravillas las anhelamos, las queremos, pero cuando el corazón se desvía y está amando las cosas de este mundo entretenido, lleno de tanta basura, pues lastimosamente no está preparado para ese viaje con el Señor, que es un de repentazo. Porque será en un abrir y cerrar de ojos, dice la palabra de Dios, cuando tengamos el encuentro con nuestro Señor, pues la palabra pues les va a llegar, ¿verdad? Y creemos que sí, por el Espíritu Santo, Dios toca y llega, más de alguna palabra le va a llegar a los oyentes, como decía usted, pues ahorita está el mover de esto del mundial, ¿verdad?, del fútbol, que eso entretiene tanto a la gente y se reúnen cristianos y no cristianos y con bebidas alcohólicas, los que no, y aquellas grandes bullicios, ¿verdad? Y en una de esas, ¿verdad?, viene el Señor. ¿Y qué pasó? ¿Verdad? A quedarse. Ni cuenta se dieron cuando despiertan otro día. Ya no está fulano, sutano, mengano, ¿verdad? Pero deseamos que esta palabra la puedan recibir y sus corazones puedan ser bendecidos en esta hora, ¿verdad? Amén, hermano Carlos.
0: Bueno, la invitación es general para pobres, ricos, porque delante del Señor no hay excepción de personas, simplemente quiere corazones arrepentidos. Y bueno, usted estará preparado para recibir la palabra. Súbale volumen ahí donde se encuentre, porque yo estoy seguro que Dios va a traer una palabra, un refrigerio a su alma, a su corazón, a su espíritu, a su mente. Así que súbale volumen. Mano Blanca, ¿de qué nos va a compartir, de qué nos va a hablar en esta hora, de qué el Señor ha puesto en su corazón para toda la hermosa audiencia que nos está sintonizando?
1: Pues en esta tarde tenemos un breve mensaje de para qué fuimos nosotros llamados. Somos linaje escogido. Estuve meditando bastante lo que respecta a qué es linaje escogido por parte de Dios, ¿verdad? Un linaje es una raíz, ¿verdad? Un árbol de donde sale una descendencia. Un linaje escogido por Dios. Eso es lo que somos nosotros, el pueblo de Dios. De eso vamos a hablar en este momento. Y si ya tengo el tiempo, pues...
0: Sí, hermana, pues adelante, la escuchamos.
1: Está en la carta del apóstol Pedro, en el capítulo 2 y verso 9. Y verso 10. Está hablando el apóstol Pablo al pueblo de Dios. Mas vosotros sois linaje escogido, real sacerdocio, nación santa, pueblo adquirido por Dios, para que anunciéis las virtudes de aquel que os llamó de las tinieblas a su luz admirable. Vosotros que en otro tiempo no erais pueblo, pero ahora sois pueblo de Dios, que en otro tiempo no habíais alcanzado misericordia, pero ahora habéis alcanzado misericordia. Esto es grandioso. Voy a hacer una breve oración antes de hablar la palabra del Señor. Para aquel pueblo que nos está escuchando, que el Señor Espíritu Santo conmueva sus corazones y sus mentes y los motive a escuchar, para que sean bendecidos y edificados y reciban una reflexión en sus corazones. Padre, en el nombre de tu Hijo amado Jesucristo, venimos delante de ti, mi Señor, a poner estas plataformas digitales, Señor, que se han entrelazado para que este mensaje de tu palabra llegue a los corazones necesitados. El que necesita una reflexión, tú lo hagas reflexionar. El que necesite, Señor, conocerte a ti como el Salvador de su alma, pueda conocerte. Señor, tócalos. El que está enfermo pueda ser sanado, el cautivo libre. Oh Dios Todopoderoso, que tu palabra corra y llegue al necesitado en este momento. En el nombre de Cristo Jesús, nos ponemos en tus manos, Padre, y ponemos en tus manos a cada oyente en este momento. En el nombre de Cristo. Gracias, Señor. Pues la lectura ya la dimos, como decía, había un siervo del Señor que tenía esta frase muy importante. Yo soy lo que mi Biblia dice que soy. Yo tengo lo que mi Biblia dice que tengo. Somos lo que la Biblia dice que somos. Tenemos lo que la Biblia dice que tenemos. Esto me impactó mucho, donde dice: mas vosotros sois linaje escogido. El linaje escogido es la familia de Dios. ¿Sí? Un linaje que está hablando aquí el apóstol Pedro. Es un mas vosotros sois linaje escogido. Esto es ser familia de Dios. Imagínense, ya en el verso 10 que leí, vosotros que en otro tiempo no erais pueblo. Imagínense, que en otro tiempo no habías alcanzado misericordia. ¿Cómo estábamos? Éramos perdidos, vacíos de Dios, completamente vacíos de Dios. Gente corrupta, gente malvada, lo peor, ¿verdad? Porque Dios envió a su Hijo Jesucristo al pueblo de Israel. Ellos tenían promesas, ellos tenían pacto con Dios, pero como lo rechazaron, y nosotros que no éramos nada, los gentiles, porque en la Biblia leemos, ¿verdad?, que el que no era judío le llamaban perrillos, ¿verdad?, como aquella mujer cananea que se acercó a Jesús a pedirle misericordia por su hija, y dijo Jesús, el pan es para los hijos, era para el pueblo de Israel, ¿verdad?, y no para los perrillos. Entonces imagínense nosotros los gentiles, ¿cómo éramos llamados? No éramos nada, ¿verdad? Éramos, ¿qué? Lo peor de la tierra, lo peor. Pero como el pueblo de Israel rechazó a Jesucristo como su rey, su señor, entonces ahí se abrió la puerta para la gentilidad, que somos todo el resto de la gente, ¿verdad?, todo el pueblo. Y ahora sí que no hay raza. Ya no es solo los judíos, ¿verdad?, que eran principescos, ¿verdad?, que habían pactos de Dios con ellos. No. Ahora cualquier raza. Hay unos que se creen de sangre azul, ¿verdad?, que como decía mi pastor, hasta ya casi celeste, ¿verdad? De realeza. Nosotros éramos lo peor a los ojos de los judíos, seguimos siendo lo mismo porque ellos no han llegado a conocer, ¿verdad? Cerraron sus ojos a la verdad de Dios, que vino el Mesías, que ya vino el Mesías, ¿verdad?, ya vino Cristo, y no le conocieron. Pero nosotros tan insignificantes, ¿verdad?, los gentiles. Pero hoy no se trata de raza principesca, no se trata de raza judía, no se trata de raza de cualquier categoría que hay sobre esta tierra, sino que todo ahorita es lo mismo. Y todo aquel que abra su corazón al Señor Jesucristo viene a hacer lo que dice aquí la palabra de Dios: mas vosotros sois linaje escogido. Venimos a ser, porque es a través del Señor Jesucristo que hemos obtenido esto, estas bellezas de Dios. Estas son unas bellezas de Dios. Dios mío, cuando yo leí esto, mas vosotros sois linaje escogido. Imagínense, familia de Dios. Familia de Dios. Qué tremendo. Familia de propiedad de Dios. Imagínense, eso es ser linaje escogido a través de Jesucristo. Aquí, como le decía, no hay raza que sí, que no. Todos. Aquel que le reciba al Señor Jesucristo viene a ser familia de Dios. Eso es ser linaje escogido. Esto es tan valioso para Dios. Somos valiosos. Que esto no tiene precio, porque a través de Cristo, ¿verdad?, que Él ya pagó, nos vino a ser de su familia. Nos llama sus hermanos, dice que no se avergüenza, Cristo no se avergüenza, dice la palabra de Dios, de llamarnos sus hermanos. Porque ¿quién es Él? El Señor Jesucristo es el Señor de señores, es el maravilloso Señor Salvador de nuestras almas, el glorioso Señor Jesucristo, el que murió y ha resucitado y está sentado a la diestra de la majestad del Padre. Él no se avergüenza de llamarnos sus hermanos, dice la palabra del Señor. Mas vosotros sois linaje escogido, familia de Dios, imagínense. Pues aquí el mundo los ricachones, ¿verdad?, de la tierra, que se creen lo máximo, ¿verdad? Porque los multimillonarios, los que están de jefes en las naciones de impotencia, ¿verdad?, nos ven a nosotros así con nuestra ropita sencilla y en las casitas que vivimos, hasta salen huyendo de nosotros o no nos podemos acercar, ¿verdad? El que tiene mucho dinero, mucha posesión, mucho poder en esta tierra no se acerca al sencillo, ¿verdad? Tiene que ser de poder en poder, va de esas naciones en potencia, ¿verdad?, una con otra, ahí sí se conocen, ahí sí se abrazan y todas esas cosas. Pero desconocen esto que nosotros tenemos, que somos nada menos. A nosotros no nos importa lo que es la tierra, no nos importa los reyes de la tierra, no nos importa. Para ellos no valemos, pero nosotros tenemos un conocimiento de quiénes somos. Es la identidad que tenemos, es nuestra identidad. Ser familia de Dios. Nosotros sí sabemos quiénes somos, aunque en esta tierra nosotros como hijos de Dios, porque dice la Biblia que aún no se ha demostrado lo que hemos de ser, no se ha evidenciado. Nosotros en esta tierra no estamos evidenciados como hijos de Dios. Mire, el título más grande que nosotros podemos tener en esta tierra es ser hijos de Dios, aunque el volumen lo tenemos así apagadito, no apagado, pero sí bajo. No estamos evidenciados en esta tierra, en este mundo. Dios sabe por qué, como hijos de Dios, porque esto sería terrible. Pero viene el día cuando se va a manifestar que somos hijos de Dios. Como hijos de Dios, imagínese usted un hijo de un rey de esta tierra. Imagínelo, es para hacerle una alusión, para hacerme entender lo que le quiero explicar, que somos hijos de Dios, pero sin volumen, ¿verdad? Y si un hijo de un rey de esta tierra viene, por ejemplo, aquí a mi colonia, yo vivo en una colonia que le llaman Colonia Roja, porque se llama Colonia Roja aquí en Guatemala, porque es vulnerable a la delincuencia. No hay, ¿cómo le llaman? Aquí hay colonias en Guatemala, en la capital, que tienen garita, tienen protección policial, todas esas cosas, pero aquí donde nosotros vivimos es al aire libre, es proclive, aquí entran y salen los delincuentes, pasan, tienen vía libre, por eso le llaman zona roja. Imagínese usted un hijo de un rey de esta tierra caminando aquí en esta zona a pie. No camina, no se atreve, no pasa porque, ¿verdad?, ni lo va a dejar su familia venir. Y aunque sea de la realeza, no. Ellos no ponen un pie por aquí. No. Ellos llevan guardaespaldas y carros sofisticados que los mismos ladrones conocen, que si le disparan al carro blindados que ellos cargan, la bala se les va al que dispara. Así son los carros blindados aquí, que no puede, los mismos ladrones conocen, no pueden disparar a esos carros. Imagínense, y nosotros qué carros tenemos, ¿verdad? Nosotros tenemos, como le digo, no se ha evidenciado lo que hemos de ser, no se ha evidenciado públicamente como hijos de Dios. Nos miran comunes y corrientes y que no valemos para ellos, para los grandes de la tierra. Pero si ellos supieran que nosotros tenemos designado un ángel, que el que nos cuida a nosotros. Ay, Dios nos ha propuesto, porque la palabra de Dios dice, va en el libro de los Hechos, que hay ángeles designados para los que iban a creer en el Señor. Entonces, hay ángeles alrededor de nosotros. Nosotros tenemos guardaespaldas, pero no de esta tierra. Nos cuidan. Y eso no lo ve el mundo, ¿verdad? Y a veces ni nosotros. Pero sí creemos, porque la palabra del Señor lo dice. Nosotros tenemos guardaespaldas. No tanto para el ojo humano, sino que para el mover de las tinieblas, para el mover espiritual negativo, porque el nivel espiritual negativo sí ve que nosotros tenemos guardaespaldas, que son ángeles del cielo que Dios ha designado para que nos protejan, para que el enemigo no se atreva a hacer estragos en nosotros, ¿verdad? Entonces, yo voy a contar así brevecito, ya que en esto estoy, en este momento. Hice un viaje a un cierto lugar de aquí de Guatemala. El bus me dejó mal, caminé como un kilómetro a pie en un lugar montañoso, desolado, donde no hay casas, y donde me vieron sola con mi maleta. Los carros empezaron a parar y se bajaron los hombres. Yo iba como de altura, como de unos 2.5 metros o 3 del alto de la carretera. Y vi cuando se paró un carro y se paró el otro y los hombres se bajaron. Entonces yo bajé mi maleta y me encomendé a Dios y le hablé con Dios. Pero en un segundo retrocedieron y se fueron. Yo sé que ellos vieron que alguien me protegía. Y cuando llego a la congregación donde iba a ir a predicar, me dice el pastor: hermana, ¿qué le pasó? Dios me puso a interceder por usted, me dijo, el Espíritu Santo. ¿Ya? Entonces ellos creo que sí vieron la protección que yo cargo y que cada hijo de Dios tiene. Nosotros tenemos guardaespaldas, pero de los buenos, de los finos, de los poderosos, ¿verdad? Son ángeles del cielo, y que eso es un toquecito y le da un golpe a los fulanos, ¿verdad? Mas vosotros sois linaje escogido, familia de Dios. Si estos reyes de la tierra, estos poderosos, estos millonarios de la tierra, le ponen guardaespaldas terrenales a sus hijos, a sus familiares, ¿cómo no nos lo va a poner Dios a nosotros? Pero a nosotros no es por el mundo físico, sino que por el mundo espiritual que se mueve y en el cual nosotros estamos, porque todavía estamos en esta tierra, aunque no somos de esta tierra, dice la palabra del Señor, pero estamos todavía. Entonces, esto del linaje escogido, le voy a ir explicando para que usted lo vaya guardando en su corazón, lo vaya asimilando, se goce, se regocije, se levante en el nombre del Señor, usted cristiano, que está decaído, que está deprimido, que está pensando, le está atendiendo mucho al enemigo, diciéndole que usted no es nada, que usted no vale, que no hay quien por usted, que Dios no lo escucha, y un montón de cosas que el diablo pone. No le pongamos atención. Por eso le dije al principio, ¿va? Yo soy lo que la Biblia, mi Biblia dice que soy. Yo tengo lo que mi Biblia dice que tengo. Ahí estaban mis guardaespaldas. Yo sé que los tengo. Bueno, el siguiente dice: real sacerdocio. ¿Ves? Real sacerdocio. ¿Qué es un real sacerdocio? Es un privilegio y una responsabilidad de todo creyente. Tiene acceso directo
2: para hablar con Dios, imagínense. Real. Somos de la realeza de los sacerdotes de Dios, todos, hombres y mujeres. Porque así lo dice Pedro, aquí no dice solo los hombres, ¿verdad? Tenemos ese privilegio como real sacerdocio, un acceso directo con Dios para interceder con Dios. Imagínense, como el pastor que me dijo, ¿qué le pasó, hermana? El Señor me puso a interceder por usted. ¿Y qué sucedió? Fue grandioso lo que sucedió, ¿va? Interceder por otros. Y ahí está, porque somos real sacerdocio, real de la realeza, real sacerdocio, intercesores. Tenemos acceso directo con Dios. Mire qué maravilla. Esto es grandioso. Y todo esto a través del Señor Jesucristo, no es porque nosotros lo hayamos alcanzado por nuestra mentalidad, por nuestra cuenta, sino porque somos de Cristo, porque somos de Dios, y Él nos ha dado esos enormes privilegios. Y como sacerdotes que somos, porque el sacerdocio que nos ha sido dado es para interceder, y como repito, el acceso directo con Dios y para servir y ser representantes en el mundo. Somos representantes, ¿verdad? Podemos interceder por la gente, por el mundo, por los gobiernos, ¿verdad? Porque se mueve un mundo espiritual, ¿verdad? Nos manda el Señor a interceder por nuestra nación, por los que están en el gobierno, porque hay potestades, ¿verdad?, que quieren manejar y destruir las naciones y todo eso. Y el pueblo de Dios, como sacerdotes que somos, nosotros tenemos la responsabilidad de interceder por nuestra nación, interceder por nuestra casa, por nuestra familia y por el lugar donde vivimos también, ¿verdad? Somos sacerdotes, pero no a la manera del Antiguo Testamento, ¿verdad? Porque eso ya era completamente diferente, porque en el Antiguo Testamento solamente, dice la palabra de Dios, la tribu de Leví eran los únicos que podían ser sacerdotes. Pero ahora, en el nuevo pacto de Cristo, nosotros somos real sacerdote. Nos ha hecho Dios esos privilegios. Y luego dice, nación santa, dice. Nación santa nos llama Dios. ¿Qué es eso? Nación santa, apartados del pecado. Pues esto no quiere decir impecabilidad. Pero Dios no nos exige a nosotros ser impecables, pero sí apartados del mal, del pecado, estar a cuentas con Dios. Eso es lo que Dios nos pide a nosotros. Impecabilidad no nos exige, porque ¿quién puede ser impecable? Pero sí estar a cuentas con Dios. Eso sí nos pide la palabra. Nación santa nos llama, imagínense. Nación santa nos llama Dios. No nos llama el hombre, no nos llama la gente de la tierra, Dios, nada menos que Él, porque nos ve a través de su Hijo amado Jesucristo, que Él es impecable, ¿verdad? Porque para mirarnos a nosotros, pues, ¿qué somos, verdad? Pero nos mira, Dios el Padre nos mira a través de su Hijo Jesucristo. Y cuando nos mira a través de Él, ay, ahí sí ganamos, ¿verdad? ganamos, porque nos está mirando. A veces nosotros, yo he clamado que a veces las pruebas son tan fuertes y uno se siente en momentos de...

través de tu Hijo Jesucristo. Mírame a través, pues Él siempre nos mira, aunque no le digamos, pero Él sí nos mira a través de su Hijo Jesucristo, porque ve el precio que Él pagó por nosotros, sus hijos, ¿verdad? Nación santa. No quiere decir impecables, pero quiere decir que estemos a cuentas. Cada día, cada día, ofendemos, le damos lugar en cosas negativas a nuestra mente, y pues tenemos que ponernos a cuentas con el Señor, ¿verdad? Luego seguimos aquí. Dice, pues hay unas palabras en griego, pues tal vez significan ciertas cosas, por ejemplo, que somos exclusivos, ¿verdad? Para Dios nosotros somos exclusivos. Esto significa no pertenecer al estilo común del mundo, ¿verdad? Nación santa, dice. Nación santa, exclusivos, distintos, diferentes. Eso es lo que nosotros somos, bíblicamente. Somos diferentes, exclusivos de Dios. No parecidos al mundo, sino que diferentes, hijos de Dios. Eso es lo que Dios explica. Eso es lo que Dios nos dice a través de su palabra. Por ejemplo, aquí en el libro de Efesios, en el capítulo 5 y verso 11, dice: mire, para ser diferentes, vamos a una empresa, trabajamos con gente inconversa, donde estudiamos, cualquier cosa, donde nuestra colonia, donde vivimos y todo. O se acercan personas a nosotros, tenemos que participar a veces con gente no creyente, porque en nuestros trabajos, donde estudian los jóvenes, pero se tiene que hacer la diferencia. Usted sabe lo que es el mundo, porque de ahí venimos, ¿verdad? Y aquí en Efesios 5:11 dice: y no participéis en las obras infructuosas de las tinieblas, sino más bien reprenderlas, porque vergonzoso es aún hablar de lo que ellos hacen en oculto, ¿verdad? El que está en tinieblas. Nosotros, pues no nacimos cristianos. Yo vengo del mundo, pues, ¿verdad? De una vida mundana, que reconozco mi vida como era en el mundo. ¿Qué cosas se hacen en oculto, en la oscuridad? Qué maldades, ¿verdad? Pero hoy somos diferentes. Y entonces cuando nos juntamos o platicamos con esta gente del mundo, no vamos a participar, ¿verdad?, de sus obras infructuosas, dice la palabra de Dios. Tenemos que reprender esas obras, redarguirlos, ¿verdad? Y no participar. Y no hablar de lo que ellos, o no hacernos, como decir, endosados en lo que ellos hablan. Porque vergonzoso es aún hablar de lo que ellos hacen en oculto. Yo trabajé en una empresa con un grupo de mujeres que hablaban atrocidades de su vida negativa. Fue tanto que una vez se acercaron a mí, se sintieron mal. Porque yo no les decía nada, yo solo estaba trabajando. Y se acercó una de ellas, no sé por qué, yo no dije

0: nada. Yo no dije nada, porque estaban hablando unas cosas pestilenciales de pecado. Y como yo estaba trabajando ahí con ellas en un área, y se acercó una y me dice: perdóname, no te preocupes, yo sé que ustedes son así. Bueno, se rieron, ¿verdad? Porque se sintió redarguida la persona, aunque no le dije nada. Porque dice, ese es cristiano, no, este no puede hacer esto, reírse, porque no nos podemos reírnos con ellos de sus chistes bárbaros que hablan, no, ¿verdad? Porque aquí la palabra de Dios dice, nación santa, a cuentas, apartados del mal, apartados del pecado. Bueno, ya todo esto somos nosotros, linaje escogido, real sacerdocio, nación santa, pueblo adquirido por Dios, comprado, pertenencia de Dios, ¿verdad? Eso quiere decir pueblo adquirido por Dios. Este pueblo, nosotros somos pueblo adquirido por Dios, comprados ya con la sangre preciosa del Señor Jesucristo. ¿Y para qué es todo esto? Es, dice aquí mismo, ¿verdad? Para que anunciéis las virtudes de aquel que os llamó de las tinieblas a su luz admirables. Nosotros somos anunciadores. Anunciadores de las virtudes de Dios, porque Él nos llamó de las tinieblas a su luz admirable. Somos ahora hijos de luz. ¿Y qué hay en la luz? La luz es verdad, es fe. Todo lo que hay en la luz de Dios, todo lo que es de Dios, lo que es su palabra, la palabra de Dios dice, decimos nosotros, la palabra de Dios dice, ¿verdad? Le anunciamos al que está en tinieblas, le anunciamos lo que hay en la luz, porque para eso Dios nos escogió como linaje escogido, real sacerdocio, gente santa, pueblo adquirido por Dios. ¿Para qué? Para que anunciemos, dice, ¿verdad? Para que anunciemos las virtudes de aquel que os llamó de las tinieblas a su luz admirable. Pues nuestra vida de tinieblas era terrible, pero hoy nosotros ya no somos de las tinieblas, ahora somos de luz. Yo quiero hablar directamente a aquellos corazones cristianos que se han alejado del Señor y que en este momento han escuchado esta palabra bendita de Dios, que tomen en cuenta lo que Dios les ha proporcionado como hijos de Dios y que hoy le han dado lugar a muchas cosas en su vida, pero Dios en este momento les está trayendo a su memoria, a su corazón. ¿Quién es usted verdaderamente? Su identidad con Dios. Usted es linaje escogido. Esa es su identidad con Dios. Nos escogió. Linaje escogido por Dios. Esa es la identidad nuestra. No se deje envenenar su mente y su corazón por el enemigo de nuestras almas, porque ese es el trabajo del enemigo, decirnos que no somos nada, que no valemos, que somos basura, y máxime si fallamos, y ahí lo tiene acorralado el enemigo en lo que usted falló, y lo está asaeteando, constantemente su mente diciendo que usted ya no tiene solución, que usted ya no tiene remedio, que usted ya ofendió, que usted ya pecó y que usted no, pero Dios sigue diciendo lo que usted es. Por eso le leí las frases del principio. Yo soy lo que mi Biblia dice que soy. Yo tengo lo que mi Biblia dice que tengo. Usted no se deje minar por otras personas que le dicen que usted es lo peor, que usted es feo físicamente, que usted es un pelado, un pobre, que no tiene lo que él tiene. Y como decía una persona, tenía la costumbre de decirle a otros, tenés mente de hormiga, imagínense. No, nosotros no debemos de aceptar eso. Yo oí, esa persona respondió, en el nombre de Jesús yo reprendo al diablo, dijo, yo soy hijo de Dios, yo soy un siervo de Dios, yo no soy eso que estoy diciendo, el Señor te reprenda, Satanás. Y el cristiano era el que le estaba diciendo al otro. Entonces, no, nosotros no permitamos que otro venga a querernos lastimar, a ofendernos, y que nosotros tomemos esas palabras negativas, o también el mismo diablo a veces en la mente nos dice cosas negativas, sos esto, nadie te quiere, sos un fracasado, sos esto, lo negativo y lo otro. No, usted hágase lo que la Biblia dice que usted es. Yo soy linaje escogido de Dios, yo soy pueblo adquirido por Dios, gente santa, real sacerdocio, yo puedo interceder por otro. Eso tómese usted de lo que dice la palabra del Señor, no lo de que le están inyectando otras personas y lo tienen dominado. No, salga de eso en el nombre del Señor Jesucristo, porque la gente negativa, ya sean cristianos o no cristianos, lanzan palabras hirientes y al cristiano se acogió aquello y se le clavó en su mente y en su corazón lo que el otro le dijo negativamente. No, levántese en el nombre del Señor. Porque otro decía, no, ya no se puede, vos sos fracasado. Tú ya no podés, ya no vas a salir de esa situación en la que estás, sos un aquí, sos un allá, ya no podés. No, usted tómese lo que dice la palabra, usted es lo que dice la Biblia, lo que dice la palabra del Señor, usted es un hijo de Dios, nada menos comprado con la sangre de Cristo y los privilegios que nos ha dado Dios, de toda esta lectura que ya le di, eso es lo que somos nosotros, linaje escogido de Dios, familia de Dios, eso quiere decir, somos familia de Dios. Ay, qué lindo. Aunque a mí no me importa yo ser familia del Rey de la Tierra. Si él se va a morir y si no conoció a Cristo, ¿a dónde va a ir, verdad? Pero nosotros somos familia de Dios. Somos principescos de Dios, imagínense. Son bellezas maravillosas de Dios. Así que levántese en el nombre de Jesucristo y tome esta palabra. Y recíbala en su corazón y bote al canasto de la basura toda aquella negatividad que el enemigo o cualquier usado por el enemigo le ha puesto en su mente, le ha dicho, levántese en el nombre de Jesucristo, ya no esté avergonzado, ya no esté humillado por otro. Y ya no esté usted depresivo porque todo le dice que usted lo negativo, no, levántese en el nombre del Señor y tome fuerzas y créale a la palabra de Dios, la que usted ha escuchado en este momento y recíbala en su corazón y levántese victorioso en el nombre de Jesús. Acuérdese que tenemos unos guardaespaldas, pero no de esta tierra. Imagínese, como hijo de Dios, aunque usted está triste ahí, quizás con deseos hasta de morirse o de hasta de matarse, qué sé yo, pero hay guardaespaldas del cielo tenemos. Sí, estamos rodeados, nuestra casa aún donde vivimos. Aquí estuvimos orando en mi casa. Señor, envíanos protección divina sobre toda esta casa donde vivimos, porque hay mucha delincuencia aquí. Y vino mi hermano que vive de lejos y dice, miren, yo vi la casa toda rodeada de unos conos que pone la municipalidad cuando nadie puede tocar ni pasar. ¿Y por qué está rodeada la casa? Me dijo, yo tuve un sueño, rodeada toda la casa de unos conos que pone la municipalidad cuando va a ser un proyecto de protección para que no pase. Ay, cabal, dije, nuestra oración. Entonces, ¿quiénes somos? Los hijos de Dios, ¿verdad? Tenemos guardaespaldas, no de esta tierra, del cielo, nada menos, ¿verdad? Unos angelotes de Dios que envía para que nuestro pie no tropiece en piedra, dice la palabra de Dios. Voy a orar en este momento porque ya veo que la sierva del Señor, la profeta, está ya lista para el siguiente horario. Y ya voy a orar terminando, como le prometí, orar por fe. Si usted está enfermo, si usted está depresivo, quiere reconciliar, quiere recibir al Señor Jesús como su Salvador, al oír esta palabra, vamos a orar. Padre que estás en el cielo, en el nombre maravilloso de tu Hijo amado Jesucristo, vengo a presentar delante de ti a cada uno, Señor, de los que están y han escuchado esta palabra tuya, Señor amado. Padre, aquel que se ha sentido triste, cabizbajo, Señor, por palabras negativas del enemigo que han llegado a su mente, Señor del cielo. Padre, yo los pongo delante de ti y te ruego que tú los levantes con tu poder, mi Señor amado, y tu mano poderosa, oh Dios eterno, los levante de esa depresión, de esa tristeza, mi Dios, en el nombre de Cristo. Que el cautivo sea libre, aquel que está acongojado, aquel que se siente atormentado en su mente, Señor, trae liberación, Señor amado, a su vida. En el nombre de Cristo te lo estoy rogando. Alcánzalo en este momento. Para ti no hay distancias ni fronteras para llegar, mi Dios amado. Alcánzalo, oh Dios del cielo, y bendícelo, Señor amado, aquel que está reconciliando contigo en este momento. Recíbelo, Señor, en tus brazos de amor y de misericordia, y levántalo para la gloria de tu nombre. Aquel que está haciendo un, Señor amado, un pacto contigo, Señor, de entregar su corazón a ti en este momento, Señor, para salvación de su alma, sálvalo, Señor. Límpialo de su pecado, Señor amado, y escribe su nombre en el libro de la vida. Gracias, Señor amado. Creemos, Padre, que a más de algún corazón has tocado y has bendecido y has edificado a través de esta palabra que es tuya, Señor, estas promesas de tu palabra, Señor, que tú nos das a nosotros que somos tus hijos. Gracias, Padre. Gracias en el nombre de Jesús. Amén y amén. Amén.
1: Ay, hermano, tenía el mío, ¿cómo me iba a escuchar? Digo, es una verdad tremenda lo que dice la Biblia. Somos lo que ya está escrito en la palabra. ¿Por qué nos desarrollamos y crecemos? Porque no creemos, no lo hacemos nuestro, no lo confesamos, no lo decretamos, pero grandes promesas tenemos de parte de Dios en la Biblia, hermana Blanca.
0: Amén.
1: Y le animamos a usted, hermano y hermana, para que reciba esa palabra y que se dé cuenta que usted tiene algo grande en su vida. Así de que agradecemos a la hermana Blanca, directamente desde Guatemala, que está con nosotros. Así de que Dios le bendiga, hermana Blanca, bendiciones.
0: Amén, bendiciones, Dios les bendiga grandemente.
1: Bendiciones. Y bueno, no sé quién está añadido ahí en la línea, pero se metió alguien más ahí.
2: Amén,
1: no
2: hermano Carlos, soy yo, la pastora Mari Balas. Y okay. Hoy voy a dejar que mi hija comparta la palabra. Y aquí tengo otra hija espiritual, ella se llama Natalie Talbert. Ella es la que le va a traducir. Ellos dos son dos jovencitas. Sí. Natalie tiene, ¿cuántos años tiene Natalie?
3: 28.
2: Tiene 28 años.
1: Los mismos que yo, profeta. Aleluya.
2: Y ella es una de mis intercesoras de la madrugada. Y luego mi hija es maestra de la palabra, también pastora de jóvenes. Ella tiene 32 años y ella va a hablar de su libro que se llama El sueño de José, El don de José, que es un libro de sueños. Ella va a interpretar y Natalie le va a interpretar. Así que hoy le voy a dar el privilegio a mi hija que esté con cada uno de ustedes. Su nombre es Brittany Balas. Y mi hija espiritual es Natalie Talbert. Ella, pues, como dijo ella, tiene 28 años y es también pastora de jóvenes. Y Brittany también es pastora de jóvenes y es líder de alabanza también. Así que aquí se los dejo a hermano Carlos. ¿Está bien?
1: Bueno, tenemos hasta las 12 de la noche. Ya las asusté. Ya las asusté, hermano. No se crean, hermano. Aleluya. No, hermana, pues qué bendición que estén ahí en la programación suya. Le damos la bienvenida a las dos. Y bueno, pues el tiempo son de ellas. Lo vamos a escuchar. Y bueno, pues profeta, qué bendición. Y que le den. Estamos atentos para escucharla ahorita. Voy a identificar la radio. Usted está en sintonía de Radio Conquistadores para Cristo, 100.9 FM desde Atlanta, Georgia, y también de Radio Fe 90.9 Los Ángeles, y también de Radio Fe 96.9 allá en Tijuana, Baja California, y 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Jalisco. Dios bendiga a toda la hermosa audiencia. Y como siempre digo, súbale radio, súbale, no le tenga ahí un volumen despacito, súbale, que el vecino, que la vecina le suba y usted escuche la palabra de Dios. Así que, profeta, pues les damos el tiempo para que nos compartan, profeta.
2: Amén, amén. Le voy a presentar a mi hija, su nombre es Brittany Balas. Ella ha escrito dos libros, uno de ellos está traducido al español, se llama El don de José. Los otros dos están en inglés, ya están en Amazon. Usted puede buscar Amazon y puede buscar Brittany Balas, B-R-I-T-T-N-Y, Balas, así como mi apellido, A-L-A-S, ¿ok? Y Natalie, pues, va a estar traduciéndole, amén.
1: Hermana, también, pues de una vez de los números, los libros suyos, de los nombres, para que, pues ya están en Amazon, para que los que nos escuchan. Y bueno, hay una hermana que ya compró el libro de su hija y que lo está leyendo y que se está edificando poderosamente de lo que el Señor ha puesto allí en el corazón de ella. Y bueno, pues estaría bueno que diera los nombres de los otros libros y también del apóstol para que los que lo quieran obtener lo puedan buscar ahí por Amazon, profeta.
2: Claro que sí, claro que sí. Usted puede entrar a Amazon, buscar Marilia Balas, M-A-R-I-L-I-A, Balas de grande, A-L-A-S. Y el primer libro se llama La fe y su poder. Está en inglés y en español. El segundo libro se llama Cómo entrar de la oración a la intercesión, de la intercesión a la guerra espiritual. Y tiene que ver con desarrollar un espíritu de intercesor. El tercer libro se llama Niveles de Guerra Espiritual y es un libro para ser entrenado en lo que es la guerra territorial. Hay diferentes jerarquías de espíritus y ahí explico bastante de esa área. El cuarto libro se llama Dame 5 minutos y es un devocional de 60 días. si usted no tiene una vida devocional y le gustaría desarrollar su vida devocional, ese sería un libro perfecto. Y el último libro se llama Entrando a Regiones Celestes a Través de los Actos Proféticos. Y ese es exclusivamente un entrenamiento para personas que ya tienen un don profético y quisieran desarrollar un nivel de guerra a nivel territorial. Mi esposo ha escrito dos libros, pero solamente uno está está a la venta. Usted puede comunicarse con el hermano Carlos y le haremos saber. El libro se llama Llamados a Gobernar y es un libro para líderes, o sea, para pastores, para ministros, líderes de célula, personas que quieran empezar una célula. Ese es el libro indicado para ellos. Amén. Así que aquí les paso a mi hija.
1: Profeta, una preguntita rápidamente antes de que se me vaya. ¿Qué sí. está pasando? Porque no aparece a las 4:45. ¿Qué pasó? ¿Qué movimiento hubo allí en las redes sociales? No está saliendo, al menos en mi celular. No sé qué está pasando. No hay internet. ¿Qué pasó?
2: No. Es lo que sucede que está directamente con Antorchas de Poder, la iglesia Antorchas de Poder. Esa es la razón. Entonces, no lo he estado publicando, pero bueno, yo lo voy a comenzar a publicar para que ustedes lo puedan entrar. Porque creo que la mayoría entra a través de mi página.
1: Ah, porque lo ando buscando, ya tengo 3 días. Y no, dije, ¿qué pasó? Vamos a ver.
2: Amén. Es que cuando mi esposo está en la él haciéndolo, yo me dedico más que todo a trabajar en manuales, a trabajar en mis libros. Entonces, por eso, pues, no he estado ahí pendiente. Sí he estado en la oración con él, porque, pues, como él está orando allí, pues, yo estoy, pero he estado más ocupada preparándome para la escuela de Cayil y, pues, terminando este último manual de 25, el 25 manual. Entonces, he estado printeándolo y trabajando en eso ahorita.
1: Bueno, pues, ya vamos a estar pendientes ahí. Así que, pues, les pasamos el tiempo, profeta, ¿qué le parece?
2: Claro que sí. Aquí bueno, está Brady.
1: Adelante, la escuchamos. Dios le bendiga.
3: Hi, my name is Brittany Ballas, or in Spanish, Brittany Ballas. Natalie?
4: Translate what you said, right?
2: Yes, please.
4: Hola, mi nombre es Brittany Ballas.
3: I'm 32 years old.
4: Tengo 32 años.
3: And the Lord has been giving me the gifting of dream interpretation since I was around 6 years old.
4: Y el Señor me ha dado interpretación de sueños desde que tenía, how old?
3: 6 years old.
4: 6 años.
3: I will say I do believe that the gifting can be passed down.
4: Yo sí creo que el don puede ser pasado a otra gente.
3: So long as they have the heart of a child.
4: Solo que ellos tengan el corazón como un niño.
3: And if they have the faith, they can say and repeat, Lord, I ask.
4: Y si ellos tienen la fe, ahorita pueden orar, Señor, te pido.
3: That you open my spiritual mind.
4: Que abres mi mente espiritual.
3: That I can receive your language.
4: Que yo pueda recibir tu lenguaje.
3: And understand your secrets.
4: Y entender tus secretos.
3: Amen. So, something that the Lord had taught me.
4: So, algo que el Señor me ha enseñado.
3: Is that it says in the word.
4: Dice en la palabra.
3: That for those that they have more, they cannot. What was that one Bible verse one?
2: En el libro de Mateo. In the book of Matthew.
3: In the book of Matthew.
4: En dice, el libro de Mateo.
2: Mm-hmm. Yeah. It says that. Dice al que mucho, ¿cómo es que dice? Dice el que tiene se le dará más y al que no tiene aún lo que tiene se le quitará.
3: Thank you, Mom. With that Bible verse in mind.
4: Con ese versículo en mente.
3: The more that the person has passion and interest for what God has to give to them.
4: Cuando la persona tiene pasión e interés de lo que Dios les quiere dar.
3: The more that the Lord will open up their understanding.
4: Más el Señor va a abrir su entendimiento.
3: So we're going to start with Job 33.
4: Vamos empezar en Job 33.
3: And we're going to read 14 to 18.
4: Y vamos a leer 14 a 18.
3: And it says here.
4: Y dice aquí.
3: I'm going to read it in English and then you're going to read it in Spanish.
4: Okay.
3: Okay. For God speaks once and even twice, yet no one noticed it. In a dream, a vision of the night, but deep sleep falls on men. While slumbering upon the bed, he opens their ears of the men and seals their intrusion, that he may turn man aside from his conduct and keep him from pride. He holds back his soul from the pit and his life from passing over into Sheol. Go for it, Natalie.
4: Job 4, 13 to 18?
3: 33, Mama.
4: Oh, Job 4, 33 to what?
3: So it's Job chapter 33, verses 14 to 18.
4: Job 33, verses 14 to 18?
3: Yes, please.
4: Okay. Dice aquí, ciertamente Dios habla una vez y otra vez, pero nadie se da cuenta de ello. En un sueño, en una visión nocturna, cuando un sueño profundo cae sobre los hombres mientras dormitan en sus lechos. Entonces él abre el oído de los hombres y sella su instrucción para apartar al hombre de sus obras y del orgullo guardarlo. Libra su alma de la fosa y su vida de pasar al Seol.
3: Amen. This is a Bible verse that the Lord has showed me after I had finished writing my book, teaching that the reason why he gives us dreams is so we would not have pride and be able to hear his voice.
4: Ese es el versículo que el Señor me dio después de escribir mi libro para enseñarnos que no tener orgullo cuando el Señor nos da una palabra a través de un sueño.
3: So starting with the book.
4: So empezando con el libro.
3: There are three types of dreams.
4: Hay tres tipos de sueños.
3: I am studying psychology.
4: Yo estoy aprendiendo psicología.
3: And I am half done with my BA.
4: Y estoy media terminando con mi bachillerato.
3: And I am also studying theology.
4: Y también estoy estudiando teología.
3: So I have my BA in theology.
4: Y también tengo mi bachillerato en teología.
3: I learned that the human dreams.
4: Y he aprendido que sueños del humano.
3: They have to do with when psychologists interpret the dreams.
4: Y tiene que ver que cuando psicólogos interpretan los sueños.
3: They are understanding the heart of the person.
4: Ellos están comprendiendo el corazón de la persona.
3: So what were they thinking?
4: So, ¿qué estaban pensando?
3: What were they feeling before they went to sleep?
4: ¿Qué estaban sintiendo antes de dormir?
3: What did they see? What did they hear?
4: ¿Qué vieron? ¿Qué escucharon?
3: What food did they eat before they went to sleep?
4: ¿Qué comida comieron antes de dormir?
3: So these things can affect human dreams.
4: So estas cosas pueden afectar los sueños del humano.
3: But demonic dreams and godly dreams are not the part that a psychologist can interpret.
4: Pero sueños del enemigo o sueños del Señor son cosas que la psicología no puede interpretar.
3: Because those things are spiritual.
4: Porque esas cosas son espiritual.
3: Demonic dreams.
4: Sueños del enemigo.
3: It says here in Matthew 12:45, 43.
4: Dice aquí en Mateo 45, 45.
3: 12.
4: Matthew 12.
3: 12:43.
4: Mateo 12:43.
3: Now when the unclean spirit
4: cuando el espíritu inmundo
3: has gone out of the man
4: sale del hombre
3: he roams through waterless places
4: pasa por lugares áridos
3: in search of rest
4: buscando descanso
3: but it does not find it
4: y no lo halla.
3: So these demonic dreams
4: so estos sueños del enemigo
3: have to do with terror.
4: Tiene que ver con terror.
3: There is no peace.
4: No hay paz.
3: There is no warning.
4: No hay advertencia.
3: So when those demonic dreams come,
4: y cuando esos sueños del enemigo viene,
3: the Lord had taught me how to defend yourself when you have nightmares.
4: El Señor me ha enseñado cómo defenderte cuando tienes pesadillas.
3: You pray before you go to sleep.
4: Horas antes de dormir.
3: You can use prayer oil.
4: Puedes usar aceite de oración.
3: You could put it on your door.
4: Puedes ponerlo en tu puerta.
3: On your windows and on your bed frame.
4: En tus ventanas, en tu cama.
3: Doing this.
4: Y haciendo esto.
3: This is an act of faith, like when the people in Israel were praying that the angel of death would go over the door.
4: Siendo esto es un acto de fe cuando la gente de Israel puso la sangre en las puertas para que el espíritu de la muerte pase sobre ellos.
3: So that is one example.
4: Ese es un ejemplo.
3: The other example would be.
4: Otro ejemplo sería.
3: The prayer, what I said, the prayer.
4: La oración.
3: You could say this prayer that we say. Do you remember the prayer, Natalie, by heart?
4: Yes.
3: Can you say the prayer?
4: Señor, vinimos en el nombre de Cristo Jesús. Señor, perdónanos de cualquier pecado, iniquidad, transgresión. Cubrimos todo lo que amamos, todo lo que somos en la sangre de Cristo Jesús, y ayúdanos a habitar bajo tu sombra y abrigo, y tú nos proteges del enemigo, de los demonios, Señor, de cualquier ataque contra nuestra vida, en el nombre de Cristo Jesús. Amén.
3: Amen. So this prayer,
4: so esta oración,
3: it has power because we're giving God the permission to move.
4: Tiene poder porque estamos dando permiso al Señor que mueva.
3: So these are the two ways that we can cover ourselves before we go to sleep for nightmares.
4: So estas son dos maneras de cubrirnos antes que nos dormimos para evitar pesadillas.
3: Mm-hmm. Aside from this, you can also put on Christian music.
4: También puedes poner música cristiana.
3: I would suggest either Bible verses or hymns.
4: Yo dijera que versículos o himnos.
3: So the Bible verses, it creates atmosphere.
4: Los versículos crean una atmósfera.
3: And hymns are songs that worship God.
4: Y himnos son canciones que alaben al Señor.
3: And that is like in the Bible where it says that David was playing the harp and Saul, the demons were leaving Saul's atmosphere.
4: Y es como la historia cuando David usaba la arpa y daba descanso a Saúl del espíritu que lo atormentaba.
3: So when we put on Christian hymns, it creates an atmosphere of protection.
4: So cuando ponemos himnos cristianos, hacen una atmósfera de protección.
3: This is why we have to be careful what kind of music we listen to.
4: Por eso uno debe que tener cuidado qué tipo de música escucha.
3: Look, I'm not a religious person.
4: Yo no soy una persona religiosa.
3: I have a relationship with God.
4: Yo tengo una relación con Dios.
3: I do like music that is upbeat.
4: Sí me gusta música que tiene como pop.
3: Mm-hmm. Mm-hmm. But I do believe in keeping myself away from negative music.
4: Pero yo sí creo de mantenerme lejos de música negativo.
3: Any music that brings depression or anger.
4: Música que trae depresión o enojo.
3: I keep myself away from it.
4: Yo me alejo de esa música.
3: Because I know words have power.
4: Porque yo sé que palabras tienen poder.
3: Now we're going to talk about godly dreams.
4: Y ahora vamos a hablar de sueños de Dios.
3: There's two ways the Lord likes to show dreams.
4: Hay dos maneras que el Señor le gusta enseñar sueños.
3: Either straightforward or abstract.
4: So hay directos y hay abstracto.
3: The straightforward is looks like everyday life as if you just woke up. So we have dreams that look like everyday life.
4: So hay sueños que se vean como tu día típical, tu normal día.
3: And those dreams sometimes are very straightforward, meaning they don't have a deeper meaning.
4: Y esos sueños son bien directos, no hay un significado profundo.
3: And then there are the abstract dreams.
4: Y el sueño abstracto también hay.
3: I do teach about dreams and visions.
4: Yo enseño de sueños y visiones.
3: And I make sure to let my students know that they both are the same.
4: Y yo les dejo saber a mis estudiantes que los dos son lo mismo.
3: Whether you are having a vision or you're dreaming, they're both, the meaning is the same.
4: So no importa si es un sueño o una visión, el significado sería lo mismo.
3: Because God doesn't speak to his children differently, he wants everyone to know the meaning of his mysteries.
4: Porque Dios no habla a sus hijos diferente, él quiere que sus hijos comprendan el significado del sueño.
3: I do want to say that in this book that I had written, I do believe the Lord talks to everyone in a different language, like their culture.
4: Yo sí escribí en mi libro que si yo sí creo que Dios habla un poco diferente a cada persona en su lenguaje, como por ejemplo su cultura.
3: Their belief system, what they like, what they don't like.
4: Lo que ellos creen, lo que le gustan y lo que no le gustan.
3: For an example, I am half European and I'm half Honduran.
4: Por ejemplo, yo soy media americana y media hondureña.
3: And with that in mind, sometimes my dreams have a mixture between my two cultures.
4: Y con eso en mente, hay veces que mis sueños tienen una mezcla de mi significado dependiendo de mi cultura.
3: For an example, in China, the color red means money.
4: Por ejemplo, en China, el color rojo significa dinero.
3: Because they give the envelopes to the children during the New Year.
4: Porque dan las letras, las tarjetas en un empaque rojo a los hijos.
3: My mom has a friend who's African and had a dream about manure. And when she had this dream, she said money was coming to her, and that was a belief in her country.
4: Mi mamá tiene una amiga que es africana y ella tuvo un sueño de popó de vaca y el significado de su cultura de eso significa que dinero va a venir a ella.
3: And she explained because the more people that have money, the more they're able to eat, the more they're able to create manure.
4: Y explicó que cuando personas tienen dinero, lo más que pueden comer y en más que comen pueden crear popó de vaca para sus lugares, su territorio.
3: So to each culture, it can have a different meaning. But I do believe that the Christian way, it is a broader meaning.
4: So para cada cultura hay su propio significado, pero sí creo que el significado cristiano puede expandirse.
3: Amen. So now we're going to get into this.
4: Ahora nos vamos a meter en esto.
3: There are three ways that the Lord likes to talk to his people.
4: Hay tres maneras que el Señor le gusta hablar a su pueblo.
3: Promises, intimacy, and warnings.
4: Promesas, intimidad, y advertencias.
3: When it comes to promises,
4: cuando tiene que ver con promesas,
3: these are prophetic dreams.
4: Son sueños proféticos.
3: They happen now or they happen later.
4: Pasan ahora o pasan después.
3: And that's what I put in my book.
4: Y eso es lo que yo puse en mi libro.
3: If they happen right now,
4: si pasan ahora,
3: they're going to happen that week, that month, that year.
4: Pueden pasar ese día, esa semana, ese mes o año.
3: If they happen in the future,
4: si pasan en el futuro,
3: it can happen in 3 years, in 5 years, or 7 years.
4: pueden pasar en 3 años, 5 años, o 7 años.
3: But those are prophetic dreams.
4: Pero todavía son sueños proféticos.
3: For an example, my brother would have dreams that would happen right now.
4: Por ejemplo, mi hermano tenía sueños que pasaban ahora.
3: When he was very little, he said he had a very specific dream.
4: Cuando está chiquito, dijo que tuvo un sueño bien específico.
3: That the youth group was playing a hot potato with a ring.
4: Que los jóvenes estaban jugando papa caliente en un círculo.
3: With a ring.
4: Oh, with a ring. Con un anillo.
3: And he saw in the dream who had the ring.
4: Y él vio quién tenía ese anillo.
3: In real life, it happened the next day.
4: Y en verdad pasó el siguiente día.
3: And he told my mom, "Mom, guess what? I cheated."
4: Y dijo a su mamá, ¿qué crees? Yo chiré.
3: Because I had a dream and I knew who had the ring.
4: Porque yo tuve un sueño y supe quién tenía el anillo.
3: And that was a dream that explained what happened right now.
4: Y ese es un sueño que pasó ahora.
3: I was the one that had a lot of dreams that would happen in the future.
4: Yo era la que tenía muchos sueños que pasaban en el futuro.
3: I had a dream when I was 13 years old that my cousin was getting married to a Hispanic young man.
4: Yo tuve un sueño cuando tenía 13 que mi prima iba a casarse con un hombre hispano.
3: But we were 13 and we were not at a dating age.
4: Pero teníamos 13 años y no estamos en esa edad de en noviazgos.
3: And I told her how he looked like, that he was tall, that he was a bit filled in, and that he was, the feeling was very protective.
4: Y le dije la descripción que era alto, un poquito llenito, y que tenía ese corazón de proteger.
3: It turns out that that was her best friend that she met when she was 10.
4: Y pasó que ese era su mejor amigo cuando ella estaba chica, 10 años.
3: But the Lord had closed her eyes and didn't let her know until she was 23.
4: Pero el Señor cerró sus ojos y no le dejó saber a ella hasta que tuvo ella 32 años.
3: So the dreams that happen for the future.
4: So los sueños que pasan en el futuro.
3: There is two possibilities.
4: Hay posibilidades.
3: That they can happen or they won't happen.
4: Que pueden pasar o no pueden pasar.
3: If they don't happen, it's because the person had removed themselves from that path.
4: Si no pasan, es porque esa persona se movió de ese camino.
3: It could be a good thing or a bad thing. If it's a good thing, because we had a warning dream and the Lord had helped us remove from that path.
4: Puede ser una buena cosa o una mala cosa. Si fue una advertencia, entonces el Señor nos ayudó a salir de ese camino.
3: So there is a way to remove yourself from warnings that the Lord gives us.
4: So hay maneras que uno se puede remover de las advertencias que Dios nos da.
3: So next we're going to talk about that right now.
4: So siguiente vamos a hablar de eso ahora.
3: There is a difference between a nightmare and a warning.
4: Hay una diferencia en una pesadilla y una advertencia.
3: The nightmares sometimes look like a warning.
4: Las pesadillas hay veces que se ven como una advertencia.
3: But even though God gives us warnings, it doesn't mean that it's going to happen.
4: Pero aunque Dios nos da advertencia, no significa que sí van a pasar.
3: God gives us warnings ahead of time so we can bind and rebuke it.
4: Dios nos da advertencias antes de tiempo para que lo podemos reprender.
3: So the way that we rebuke those warnings.
4: So la manera que reprendemos esos sueños.
3: If you ever have a warning of a loved one that looked like they passed away.
4: Si tú tienes un sueño de un amado que muere.
3: The Lord has taught me death does not mean literal death.
4: El Señor me ha enseñado que muerte no siempre significa muerte literal.
3: In dreams, death can mean spiritual death.
4: En sueños, la muerte puede significar una muerte espiritual.
3: Whether it could be a good or bad spiritual death.
4: Ya sea algo bueno o algo malo.
3: For an example, if it is a spiritual death that they left Christ.
4: So si es una muerte espiritual que ellos dejaron a Cristo.
3: This can come in the form of them sleeping while sitting on a chair.
4: Esto puede venir una forma que ellos están dormidos mientras están sentados en una silla.
3: I had a dream once where I saw four people that I was working with, and two of them were asleep, and one of them woke up.
4: Yo tuve un sueño donde yo vi cuatro personas que yo estaba trabajando con están sentados, y cuatro de ellos están dormidos, pero dos de ellos se levantaron.
3: That's when the Lord told me, these two are going to wake up, but the other two are going to stay asleep for a while, meaning in the spirit.
4: El Señor me dijo, estas dos gentes se van a levantar, pero los otros dos se van a quedar dormidos en el espíritu.
3: And that's when I saw the two people, they had left the church and they didn't come back.
4: Y es cuando vi que esas dos personas se fueron de la iglesia y no regresaron.
3: But then I saw two other people that had left and they came back.
4: Pero después vi que las otras dos personas se fueron, pero ellos sí regresaron.
3: So that's how I knew that that was a spiritual death.
4: Y es cuando yo supe que ese fue una muerte espiritual.
3: So do not freak out if you have dreams about death.
4: So no tengas miedo cuando tengan sueños de muerte.
3: I had a dream once that I saw my mom in a casket.
4: Yo tuve un sueño que yo vi a mi madre en un camilla de muerte.
3: But her spirit was laughing and it was awake.
4: Pero su espíritu se estaba riendo y estaba despierta.
3: And I told my mom this and she said, oh, thank you, Lord.
4: Y yo le dije a mi mamá y dijo, oh, gracias, Señor.
3: And I said, Mom, why are you happy?
4: Y yo dije, Ma, ¿por qué estás feliz?
3: And she said, because I was praying for my flesh to die.
4: Y ella dijo, porque yo estaba orando que mi carne muriera.
3: So that is a good example that some dreams where death means that death to the flesh.
4: So ese es un buen ejemplo que hay sueños que muerte significa muerte a la carne.
3: I met a pastor once that said that he had a dream where he had a tumor in his head.
4: Yo conocí de un pastor que tuvo un sueño que tuvo un tumor en su cabeza.
3: And he had asked me to interpret the dream.
4: Y me preguntó de interpretar el sueño.
3: And the Lord had put it in my heart and said, it's the opposite. It means death to an old mindset.
4: Y me dijo el Señor, es el opuesto. Significa muerte a la mente anterior.
3: So the Lord was renewing his mind so he can let go of the old and have a new vision.
4: So el Señor estaba renovando su mente para que lo pueda dejar ir y recibir una nueva visión.
3: So again, things that look like bad in the dream sometimes have a good meaning.
4: So hay veces que sueños que se miran mal tienen un significado positivo.
3: This is why we have to ask the Lord for wisdom on whether something is good or bad.
4: Por eso debemos que preguntar al Señor por sabiduría si algo es bueno o malo.
3: For an example, the next thing is intimacy.
4: Por ejemplo, la siguiente parte es intimidad.
3: When we have time with the Lord.
4: Cuando tenemos tiempo con el Señor.
3: It can come in a lot of different forms.
4: Puede venir en muchas diferentes formas.
3: It can look as simple as you having a dinner date with the Lord in your dream.
4: Puede verse como tú tener una cena con el Señor en tu sueño.
3: Or a good example here, it says in Song of Solomon 3, verse
4: 1. Un buen ejemplo aquí en Salmos, Psalms.
3: So it says Song of Solomon.
4: Songs of Solomon. Give me just a second. So in Cantares,
3: chapter 3, verse 1.
4: versículo 3, digo, capítulo 3, versículo 1.
3: On my bed, night after night, I sought the woman, the one whom my soul loves.
4: Dice aquí, en mi lecho por las noches he buscado al que ama mi alma.
3: I sought him, but did not find him.
4: Lo busqué, mas no lo hallé.
3: Another Bible verse says, but the one who I united and joined to the Lord.
4: Y otro versículo dice, al que uní con el Señor.
3: Joined to the Lord in one spirit with him.
4: Se unió con el Señor en un espíritu con él.
3: That's 1 Corinthians chapter 6, verse 17.
4: Ese es primero de Corintios, capítulo 6, versículo 17.
3: I have had some women tell me some dreams where they saw that they were having intimacy on a bed.
4: Yo he tenido mujeres mayores que me han dicho que ha tenido sueños de intimidad.
3: And they had woke up and they were embarrassed to tell me.
4: Y ellas despertaron y tenían vergüenza de decirme.
3: But I told them, don't worry. That is just an example that the Lord is filling you with his wisdom.
4: Y que les dije a ellas que no se preocuparan porque es un símbolo que el Señor las está llenando con sabiduría.
3: So those dreams that they look embarrassing.
4: So hay sueños que se ven vergonzosos.
3: But they have good meaning.
4: Pero tienen buen significado.
3: For an example.
4: Por ejemplo.
3: If you have a dream that you are naked.
4: Si tú tienes un sueño que estás desnudo.
3: That is actually a sign of honesty, transparency, and the armor of God.
4: Es un símbolo de honestidad, ser transparente y la armadura de Dios.
3: Because you have to see it like it's invisible armor.
4: Porque lo tienes que ver como es tu armadura que está invisible en el Señor.
3: If someone has a dream that they have a big chest.
4: Si alguien tiene un sueño que tiene unos pechos grandes.
3: That is actually a sign that they have a lot to give.
4: Ese es un símbolo que tienen mucho que dar.
3: They can even have a pastoral heart.
4: Pueden tener un corazón pastoral.
3: I've had a gentleman tell me that he had a dream that he was pregnant.
4: Yo tuve un varón que me dijo que tuvo un sueño que estaba embarazado.
3: And the Lord told me, tell him that he is being impregnated with a promise.
4: Y el Señor me dijo que le dijera que él estaba siendo embarazado con una promesa.
3: And that the promise was his business or the dream that the Lord had given him that would make him blessed.
4: Y la promesa fue un negocio, un sueño que el Señor le estaba dando para que él sea bendecido.
3: Now can, okay, so the next thing that I want to talk about.
4: So la siguiente cosa que yo quiero explicar.
3: Is there are symbols on how to interpret dreams.
4: Hay símbolos cómo interpretar los sueños.
3: And this is the broad version.
4: Y este es el significado general.
3: Colors, numbers, shapes, and forms.
4: Colores, números, y formas.
3: This is in page 33.
4: Esta está en mi página 33.
3: We're going to talk about each one and how to put them together.
4: Vamos a hablar de cada uno y cómo ponerlo junto.
3: Because what the Lord taught me with dream interpretation.
4: Porque lo que el Señor me enseñó con interpretar los sueños.
3: When it comes to abstract, I want you to imagine a painting.
4: Cuando hablo de abstracto, quiero que ustedes se imaginen como una pintura.
3: Each area is like a puzzle.
4: Cada parte es como una rompecabezas.
3: And the Lord eventually wants to show you the full picture.
4: Y el Señor quiere enseñarte la foto completa.
3: Starting simply with colors for right now.
4: Ahorita solo vamos a empezar con colores.
3: There are biblical colors.
4: Hay colores bíblicos.
3: This is in page 38.
4: Y esa está en la página 38 de mi libro.
3: They can be good or bad.
4: Puede ser negativo o positivo.
3: Depending on the dream.
4: Dependiendo del sueño.
3: In the Christian term, red means the blood of Christ, redemption, love, and passion.
4: En términos cristianos, significa la sangre de Cristo, redención, y el amor de Cristo.
3: In the negative version, it means lust, anger, negative emotions, and sin.
4: En lo negativo significa lujuria, enojo, y pecado.
3: These colors,
4: estos colores,
3: do you can find them in the Bible?
4: Lo puedes encontrar en la Biblia.
3: But what if the colors are something else?

0: let's say for an example, the color is orange and it's a positive meaning.
1: Entonces, si tú tuviste un sueño y es un sueño positivo y ves el color naranja,
0: you can grab the positive meaning of red and yellow.
1: Puedes agarrar el símbolo positivo de rojo y amarillo.
0: And that would create orange.
1: Y eso crea el color naranja.
0: So you see here in the red, it says the blood of Christ.
1: Dice aquí en el rojo, la sangre de Cristo.
0: It also means love.
1: Significa también amor.
0: And then yellow, it says fulfillment of prophecy. Fulfillment of prophecy.
1: Y amarillo significa el cumplimiento de profecía.
0: Joy, a great value.
1: Gozo, buen calidad.
0: So what the Lord can show me from that would be, with the blood, is God has a covering over my prophetic promise with the yellow.
1: Cuando lo combino, significa con la sangre de Cristo Jesús, está cubrido mis promesas en Dios.
0: Amen. So this is how you can use the colors that are already here and you can mix them together.
1: So así puedes usar los colores que ya están en el libro, nomás los mezclas.
0: Amen. So for another example, how do you create pink?
1: Otro ejemplo, ¿cómo creas el color rosa?
0: You get red and white.
1: Agarras el color rojo y blanco.
0: So you can get the word love.
1: Puedes agarrar la palabra amor.
0: Love is created with purity and honesty.
1: Y el amor se crea con puridad y honestidad.
0: That can mean a sense of humility.
1: Y puede significar humildad.
0: So in other words, if you see it on a person in the dream, it can mean that they have a lot of humility.
1: Y en otras palabras, si ves ese color que alguien lo tiene en el sueño, significa que esa persona tiene humildad.
0: Let's go to numbers next.
1: Hay que ir a los números ahora.
0: Now, I know I only put numbers 1 through 12.
1: Y yo sé, mi libro solo puse los números 1 a 12.
0: But the Lord taught me spiritually a new way to put the numbers together.
1: Pero el Señor me enseñó espiritualmente cómo poner los números juntos.
0: So how do you get the number 25?
1: So, ¿cómo agarras el número 25?
0: You say 5 times 5.
1: Pones 5.
0: I'm making sure.
1: 5 times 5.
0: So you get 5 twice.
1: So agarra 5 doble.
0: That means that you get the number 2 and 5 in the book.
1: So agarras el número 2 y 5 en el libro.
0: And you grab the same meaning whether it's positive or negative.
1: Y agarras el mismo significado sea positivo o negativo.
0: The Lord will give you guidance on which is which.
1: Dios te dará guianza para hacer qué es qué.
0: But that is how you do the spiritual times table.
1: Y así es como haces espiritual matemáticas.
0: Because that it is the same thing with the colors.
1: Porque es la misma cosa con los colores.
0: You just go back to the basics.
1: Nomás vas a lo básico.
0: Okay, now that we have the colors and the numbers.
1: Y ahora que tenemos los números y los colores.
0: We're going to talk about shapes and forms.
1: Vamos a hablar de formas y, how do you say shapes? Shapes.
0: You could just say stick with forms.
1: Okay, vamos a hablar de forma.
0: There's person, place, things, and animals.
1: Hay personas, lugares, y animales.
0: So we're going to start with people.
1: Vamos a hablar de en personas.
0: People is a subject that has a lot to do.
1: Gente es un tema que hay mucho en los sueños.
0: And that in itself is like a full conversation we could talk about.
1: Y eso es algo que podemos hablar mucho de.
0: For an example.
1: Por ejemplo.
0: When is it God?

0: ¿Cuándo es Dios?
1: When is it the person you know?
0: ¿Y cuándo es la persona que tú conoces?
1: When is it a demon?
0: ¿Cuándo es un demonio?
1: When is it a spirit?
0: ¿Y cuándo es un espíritu?
1: These are the questions that I ask myself when I have dreams about people.
0: Y esas son las preguntas que yo me pregunto cuando tengo un sueño de alguien.
1: So when is it God?
0: So ¿cuándo es Dios?
1: God can come in the form of God the Father, as a judge, Jesus the Son, as a Savior, and the Holy Spirit.
0: Okay, I'm gonna need you to go.
1: Okay. God can come in three forms.
0: Dios puede venir en tres formas.
1: God the Father.
0: Dios el Padre.
1: Or a judge.
0: O un juez.
1: Jesus the Son.
0: Jesús el Hijo.
1: Our Savior or our friend.
0: Nuestro Salvador o amigo.
1: And the Holy Spirit.
0: Y el Espíritu Santo.
1: Can be maternal or paternal.
0: Puede ser maternal o paternal.
1: Depending on the state the Holy Spirit wants to be.
0: Dependiendo del estado que el Espíritu Santo quiere estar.
1: For an example.
0: Por un ejemplo.
1: I had a dream where I saw the Holy Spirit as both a teacher and a mother figure.
0: Yo tuve un sueño donde vi el Espíritu Santo como una madre y también como un maestro.
1: And the Lord explained to me that is the Holy Spirit's job.
0: Y el Señor me explicó que ese es el trabajo del Espíritu Santo.
1: To teach and to guide us.
0: De enseñar y guiarnos.
1: But also the Holy Spirit is very maternal.
0: Pero también el Espíritu Santo es muy maternal.
1: This is the softness, the very love that the Lord has for his people.
0: Esta es la suavidad y el amor que el Señor tiene para su pueblo.
1: That's why if you ever have a dream that the Holy Spirit comes in the form of your mother or your pastora.
0: So si tú tienes un sueño y el Espíritu Santo viene en la forma de tu mamá o tu madre espiritual.
1: That is the Holy Spirit giving you guidance and wisdom.
0: Ese es el Espíritu Santo dándote guianza y sabiduría.
1: So the Holy Spirit's job is to teach us wisdom.
0: So el trabajo del Espíritu Santo es enseñarnos sabiduría.
1: That's why the Holy Spirit can come in the form of your mom, your pastora, or a female that is like a mom.
0: So por eso puede venir el Espíritu Santo en la forma de tu mamá, de tu pastora, o alguien que tú ves como una madre.
1: Amen. As for Christ.
0: Ahora, para Cristo.
1: Christ can come in the form of himself.
0: Cristo puede venir en la forma de él mismo.
1: I forgot to mention that they can also come in the form of an animal.
0: También pueden venir en la forma de un animal.
1: So if you see a dove in the dream, that also mean the Holy Spirit.
0: So si tú ves una paloma en el sueño, puede significar el Espíritu Santo.
1: If you see a lion, that represents Christ.
0: So si tú ves un león, significa Cristo.
1: Or the lion could also represent God the Father.
0: O el león también puede significar el Padre.
1: The character of Christ and the Father are two different.
0: El carácter de Cristo y del Señor Padre es diferente.
1: Christ is more of a lover.
0: Cristo es más como le encanta dar mucho amor.
1: Like a brother.
0: Como un hermano.
1: A teacher.
0: Un maestro.
1: A warrior.
0: Un guerrero.
1: Because the Bible says that Christ is the action verb of God's command.
0: Porque la Biblia dice que Dios, Cristo es la palabra en acción en el comando de Dios.
1: So this is why he also can come in the form of a warrior.
0: So por eso él también puede venir en la forma de un guerrero.
1: So to recognize, we have to recognize who are we talking to.
0: So para entender, debemos saber con quién estamos hablando.
1: Are we talking to the Holy Spirit? Are we talking to Christ?
0: Estamos hablando con el Espíritu Santo, con Cristo.
1: Or are we talking to the Father?
0: O con el Padre.
1: So if you have a dream that a friend of yours is talking to you, and it doesn't sound like they're talking to you as your friend in real life, sometimes it could be Christ.
0: So si tú tienes un amigo y te están hablando, pero no te están hablando como esa persona en realidad habla, puede ser que Cristo, tu amigo, te está hablando.
1: So Christ can come in the form of your best friend, or in the form of an older brother or an older sibling.
0: So Cristo puede venir en la forma de tu mejor amigo, de tu hermano mayor.
1: And then God the Father.
0: Y Dios Padre.
1: Can come in the form of a father figure or your pastor.
0: Puede venir en la forma de una persona que es como tu padre o como tu pastor.
1: Or in the form of a figure that, of a judge.
0: O en una forma de un juez.
1: Why a judge?
0: ¿Por qué un juez?
1: Because God the Father is also a judge.
0: Porque Dios Padre también es un juez.
1: So if you have a dream of somebody of authority, like a police officer.
0: So si tú tienes un sueño como con alguien de autoridad, como una policía.
1: And you see a lot of police officers.
0: Y ves muchos policías.
1: This could be God the judge.
0: Este puede ser Dios el juez.
1: I remember someone told me a dream that they had.
0: Yo me acuerdo que alguien me compartió un sueño.
1: And they said, I saw a lot of people with guns and they had badges.
0: Dice, yo vi mucha gente con pistolas y tenían, cargaban su, su traje de policía.
1: Mm-hmm. And that they were defending me and they were leading me somewhere, somewhere safe.
0: Y me están defendiendo y me están llevando a un lugar más, más salvo.
1: And the Lord had told me to tell them, my authority is on you and I'm giving you justice.
0: Y el Señor me dijo que dijera que la autoridad de Dios estaba sobre ellos y que Dios le iba a dar justicia.
1: Amen. So that is God the judge.
0: So ese es Dios el juez.
1: Okay. When is it a person?
0: ¿Y cuándo es una persona?
1: So if you know your friend well enough.
0: So si tú conoces a tu amigo muy bien.
1: And you have a dream about them.
0: Y tienes un sueño de ellos.
1: My advice to you is ask the Lord, should I tell them or should I pray for them?
0: Mi consejo sería, pregunta al Señor, ¿les digo o solo oro por ellos?
1: Because not all dreams are meant to be shared.
0: Porque no todos sueños es para que uno lo comparte.
1: Because I can tell my friend the dream that I had about them, but it doesn't mean that they're going to listen to me.
0: Porque yo le puedo compartir el sueño que tuve de mi amigo o amiga, pero no significa que me van a escuchar.
1: Sometimes God gives us dreams about somebody else only to pray for them.
0: Hay veces que Dios nos da sueños de alguien más solo para orar por ellos.
1: Why? Because maybe they have pride and they don't want to share with you, or they don't want to acknowledge that they have a problem.
0: Porque hay veces que tienen orgullo y no lo quieren compartir con usted. O hay veces que ellos no quieren reconocer que ellos tienen un problema.
1: And that's why the Lord gave you a dream about them, to pray for them.
0: Y por eso el Señor te dio el sueño de ellos para que usted ore por ellos.
1: The only reason I would tell someone a dream about them is if they know that I love them.
0: La única razón que yo compartiera un sueño a alguien es si ellos saben que yo los amo.
1: Because the Bible says, correct a wise person and they'll love you.
0: Porque la palabra dice, corrige a alguien sabio y te amará.
1: Correct a foolish person and they'll hate you.
0: Pero corrige a alguien sin sabiduría y te odiarán.
1: And this is why I'm careful about if I share a dream about somebody else.
0: So por eso yo soy bien cuidadoso si debo de compartir un sueño de alguien más.
1: Because if I don't know that they know I love them, then I know I shouldn't tell them.
0: Porque si yo sé que ellos no saben que yo los amo, yo sé no compartirlo a ellos.
1: Amen.
0: Amen.
1: So when it comes to people, people can come in the form of animals.
0: So cuando tiene que ver con la gente, gente puede venir en formas como de animales.
1: Or an object.
0: O en objetos.
1: For an example.
0: Por ejemplo.
1: I once had a dream that a friend of mine was sitting on a broken bed.
0: Yo tuve un sueño que una amiga estaba sentada en una cama que estaba roto.
1: And underneath the bed, the water was murky and still.
0: Y abajo de esa cama había agua que tenía, que estaba sin moverse y estaba sucio.
1: Mm-hmm. And I saw that she was petting the bed as if it was not broken.
0: Y ella estaba acariciando la cama como si esa cama no estaba roto.
1: And I saw on the other side of the room, there was a baby in a crib with a caution police tape around it.
0: Y yo vi en el otro lado del cuarto había un bebé en su camilla y tenía unas advertencias, tenía tape de advertencias sobre la camilla del bebé.
1: And I had told my friend.
0: Y yo le dije a mi amiga.
1: And she asked me, what do you think the dream means?
0: Y ella me preguntó, ¿qué piensas que significa el sueño?
1: And I told her, I think the dream means the Lord is telling you, this is not your person. And if you stay with this person, you're not going to have the baby that God wants to give you.
0: Y yo le dije, yo creo que el Señor te está diciendo que esa persona con que tú estás ahorita no es tu persona. Y si te quedas con esa persona, no vas a tener el bebé que es para ti.
1: And then I left it at that.
0: Y lo dejé así.
1: And about a month, she ended up breaking up with him for personal reasons.
0: Y después de un mes, ella dejó la relación con él por cosas personales.
1: But the very next year, she found her husband.
0: Pero el siguiente año, ella encontró su esposo.
1: And now they've been married for around probably 7 years, and they barely have their baby boy right now.
0: Y ahora están casados más de 7 años y apenitas tuvieron su bebé.
1: And that is the prophet that the Lord wanted to give them.
0: Y eso era la profecía, la promesa que Dios les quería dar.
1: So again, people can come in the form of an object or an animal.
0: So otra vez, gente puede venir en forma de un objeto o un animal.
1: So when it comes to an animal,
0: so cuando tiene que ver con animal,
1: the person, you can use your culture's meaning for the animal.
0: Puedes usar el significado de tu cultura para el animal.
1: Or you can use the character of the animal.
0: O puedes usar el carácter del animal.
1: For an example, the wolf.
0: Por ejemplo, el lobo.
1: For me personally, the wolf represents loyalty and teamwork.
0: Para mí, el lobo significa trabajar en equipo, lealtad.
1: And I realized that the character of the wolf, they're very family oriented.
0: Y el carácter del lobo tienen una mentalidad de familia.
1: And so you could take it as a good way if you have a dream about an animal.
0: Solo puedes tomar en un modo positivo si tienes un sueño de un animal.
1: Or you could take it as a bad way depending on the dream.
0: O lo puedes tomar en una forma negativa dependiendo del sueño.
1: I remember my mom had a dream about wolves that were chasing her.
0: Yo me acuerdo que mi mamá tuvo un sueño de lobos que la estaba persiguiendo.
1: And she was binding and rebuking them.
0: Y ella estaba reprendiéndolos.
1: And the Lord had told her that that meant something demonic was trying to attack her, because wolves in the negative version means anger.
0: Y el Señor le reveló a ella que algo diabólico la quería atacar, porque en la forma negativa, lobo se puede significar como rabia, enojo.
1: Because you see often in like the werewolf movies and stuff like that, that wolves are often angry.
0: como tú ves en esas movies de fantasías, cuando alguien se convierte en un lobo, hay veces que están bien enojados.
1: So this is why, again, you have to have wisdom, is the meaning of the animal, good or bad.
0: So por eso uno tiene que tener sabiduría para saber si el significado del animal es positivo o negativo.
1: When do you know when something is a demon?
0: ¿Cuándo uno puede saber cuando algo es diabólico o un espíritu maligno?
1: You have to look and see the character of the demons.
0: Debes que ver el carácter de los demonios.
1: There is a Bible verse that we can look for the character of the demons.
0: Hay versículos que podemos encontrar para saber el carácter de los demonios.
1: I'm going to look right now.
0: Yo ahorita voy a buscar uno.
1: I'm looking for, I want to make sure I get the right Bible verse.
0: Estoy viendo para encontrar el correcto versículo.
1: Here it is, Ephesians 6:12.
0: Ephesians 6:12.
1: It's the broad version.
0: Y este es el versículo general.
1: Because there's a lot of types of demonic activity, and this is just a general version of what we're talking about.
0: Porque hay muchas formas de atmósferas diabólicas, pero esta solo es una forma general.
1: So again, Ephesians chapter 6, verse 12.
0: Efesios capítulo 6, versículo 12.
1: And I'm, do you want to read it in Spanish first?
0: Okay.
1: Yeah, please.
0: Porque nuestra lucha no es contra sangre y carne, sino contra principados, contra potestades, contra los poderes de este mundo de tinieblas, contra las huestes espirituales de maldad en las regiones celestiales.
1: Amen. So, starting with rulers.
0: So, empezando con principados.
1: I like to use a lot of Greek definitions.
0: A mí me gusta usar las definiciones griegas.
1: This is something that they taught us in our theology class.
0: Esto es algo que nos enseñaron en la escuela de teología.
1: In theology, we learn Greek words have a lot of definition.
0: En la teología nos enseñaron que las palabras griegas tienen mucha definición.
1: So when you use the Greek words into the Bible, you find out there are a lot of Bible verses that have deeper meaning.
0: So cuando usas la definición griega en la Biblia, te encontrarás que la Biblia tiene más definición.
1: For an example, the word rulers in Greek is archas.
0: Por ejemplo, la palabra principados en el griego significa archas.
1: So it means principalities, rulers, high-ranking leaders.
0: Eso significa principados, comandantes más altos o liderazgos altos.
1: This is a spirit that works in politics.
0: Ese es un espíritu que trabaja en la política.
1: It says here in my notes, these are fallen angels who are assigned over every nation, keeping the nation lost.
0: Estos son ángeles caídos que trabajan en cada continente para mantener la gente perdido.
1: They attack the ways of the Lord and try to stop our prayers.
0: Ellos atacan el camino del Señor y trata de parar nuestras oraciones.
1: These are the demonic activities that they try to maintain tradition in the sense that stops God's law.
0: Esta es actividad diabólica que trata de parar la acto de la ley del Señor.
1: For an example, when Christ was doing miracles on the Sabbath.
0: Por ejemplo, cuando el Señor estaba haciendo milagros en el día de reposo.
1: Why was Christ doing miracles in the day of Sabbath?
0: ¿Por qué el Señor estaba haciendo milagros en el día de reposo?
1: Because he was showing the difference between religion and relationship.
0: Porque él está enseñando la diferencia de religión y de relación.
1: Because religion states that we have to follow a structure.
0: Porque la religión nos enseña que debemos que perseguir una estructura.
1: But if I have a relationship with God, that means my conversations with him are going to be different every time.
0: Pero si yo tengo una relación con Dios, significa que mis conversaciones con él va a ser diferente cada día.
1: That also means that my prayer time might not be 15 minutes, it might be an hour.
0: Y también significa que hay veces que a lo mejor mi tiempo de oración no debe ser 15 minutos, puede ser una hora.
1: In this form, when we see it in dreams,
0: en esta forma, cuando lo vemos en sueños,
1: These kind of demons can come in the form of giants.
0: Estos demonios pueden venir como en gigantes.
1: Or in politics, meaning in presidents.
0: O como en política, puede venir en la forma de un presidente.
1: And I'm talking about dreams.
0: Y yo estoy hablando de sueños.
1: So in the dream, they can come in the form of a king or a ruler or someone like a boss.
0: Puede venir en la forma de un rey, de un dueño de negocios, un líder.
1: The next one is called exousios.
0: El siguiente es la palabra exousios,
1: which is in, again, the next part of powers.
0: So es la siguiente forma de poder.
1: This is a different because the first one was fallen angels.
0: Es diferente porque el primero era los ángeles caídos.
1: So the keep in mind fallen angels could be the spirit of Behemoth.
0: So ten en cuenta que un ángel caído puede ser como el espíritu de Behemoth.
1: Or the spirit of Leviathan.
0: O el espíritu de Leviatán.
1: And that's different from exousios.
0: Y esto es diferente que la palabra exousios.
1: Because the exousios demons are more giants.
0: Porque la palabra exousios tiene que ver con los gigantes.
1: Again, the fallen angels, let's say it is Leviathan, you can have a dream about Leviathan.
0: Como aquí sí, los ángeles caídos, puede ser Leviatán. Tú puedes tener un sueño de Leviatán.
1: And that would be in the form of a water monster.
0: Y ese puede venir en la forma de un monstruo de las aguas.
1: What would that mean if you have a dream about that, and why would God show you that?
0: ¿Y qué significa si usted tuviera un sueño así y por qué Dios te está enseñando esto?
1: Tie that into your spiritual life. Water means the word of God.
0: Conéctalo con tu vida espiritual. La agua significa la palabra de Dios.
1: And if there's demonic activity in the water, that means that there could be false information, false wisdom, words of corruption.
0: Y si hay atmósfera diabólica en las aguas, puede significar confusión, falsa revelación.
1: Amen. And this is, again, can be in rulers or can be in an area of ruling.
0: Y eso puede ser en líderes, una área donde hay liderazgo.
1: And this is something maybe the Lord is telling you, like, to pray for, to cover that area. For an example, like the school system.
0: Puede ser que el Señor te está diciendo algo que quiere orar o que cubrir, por ejemplo, la sistema escolar.
1: We have to keep praying for the school system.
0: Debemos que seguir orando por la sistema escolar.
1: Actually, I have a cousin who is a teacher.
0: Como, por ejemplo, tengo una prima que es una maestra.
1: And she had told me there are some school systems right now that they legally can hide things from the parents.
0: Y me dijo que en la sistema escolar hay ciertas escuelas que legalmente pueden esconder información a los padres.
1: Again, the Lord will give you warnings.
0: Por ejemplo, el Dios te puede dar advertencias.
1: Something that you can bind and rebuke before it happens.
0: Algo que puedes atar y reprender antes que pase.
1: So after the giants, because giants can look like big people.
0: So para gigantes pueden venir en la forma de gente muy grande.
1: And this is in your dreams.
0: Y esto es en tus sueños.
1: This represents that they have demonic authority.
0: Esto significa que tienen autoridad diabólica.
1: If there is a giant, we say in our prophetic group, we have to cut off the head of the giant and the rest of the demons will fall.
0: So, lo que decimos en nuestro equipo profético, decimos que tenemos que cortar la cabeza del gigante y después todos los demonios caerán con él.
1: Because you can keep attacking the smaller demons in your prayer time.
0: Porque usted puede seguir atacando los demonios más chicos en tus oraciones.
1: But as soon as you cut off the head of the giant, the rest will fall.
0: Pero cuando tú cortas la cabeza al gigante, los restos caerán por sí mismos.
1: The benefit of getting to know these the demonic nature is when God shows you a dream of it, he's telling you what is the name of the enemy.
0: El beneficio de tener estos sueños es que el Señor te está enseñando el nombre o el carácter de estos demonios.
1: For an example, there was a young 15-year-old girl who had a dream about a frog.
0: So, por ejemplo, había una joven que ya tuvo un sueño de un sapo.
1: And she told me, I saw this frog was on the head of a person.
0: Y ella me dijo, yo vi que este sapo estaba en la cabeza de alguien.
1: This is where the Lord brought me to the time of the Egyptians.
0: Y eso es cuando el Señor me trajo al tiempo de los egipcios.
1: The Egyptians have a god with the head of a frog.
0: Los egipcios tienen un dios con la cabeza de un sapo.
1: And the Lord kept telling me that's the spirit of perversion.
0: Y el Señor me siguió diciendo, este es el espíritu de perversidad.
1: What does that mean? It brings confusion.
0: Este trae confusión.
1: A love of money.
0: Amor al dinero.
1: And it's slimy, so that means it's schemy.
0: Y es pegajoso, so se mete por allí.
1: So getting to know the characters of the enemy.
0: So conociendo el carácter del enemigo.
1: It gives us wisdom on what to rebuke in our prayer time.
0: Te trae sabiduría que reprender en tu tiempo de oración.
1: Amen.
0: Amen.
1: The next two is spiritual forces of wickedness.
0: Los siguientes dos es poderes de este mundo de tinieblas.
1: That is in the form of legion.
0: Y esto viene en la forma de legión.
1: That's a smaller demon.
0: Estos son demonios más pequeños.
1: But they come in many groups.
0: Pero vienen en grupos.
1: This is where the Bible says that Christ had rebuked legion from a girl.
0: Ese es cuando el Señor reprendió legión de una muchacha.
1: And the demon said, send us to those pigs.
0: Y los demonios dijeron, mándalos a los puercos.
1: And that's where the demons had resided into.
0: Y es donde los demonios se metieron.
1: And the Bible says that they went crazy and they had drowned themselves.
0: Y la palabra dice que ellos se ponieron en locura y se mataron en las aguas.
1: If you have a dream about pigs.
0: Si tú tienes sueños de puercos.
1: Again, it could be good or bad.
0: Otra vez puede ser algo malo o bueno.
1: Because I said this in the beginning. If you have a dream about something that looks bad, sometimes it could have a good meaning.
0: So, como dije en el principio, a veces que si tienes sueño que se ve mal, hay veces que hay un bueno significado.
1: This is why you have to ask the Lord for wisdom. Is this a good dream or a bad dream?
0: Por eso es que preguntarle al Señor por sabiduría, ¿es un sueño bueno o malo?
1: So for an example, if it's pigs in the bad sense, pigs represents greed and selfishness.
0: So si es un significado de puercos malo, el puerco significa tener ambición personal o greed and what?
1: Selfishness. Oh, this is the same thing. So greed.
0: Sí, sí. Deseo para más para sí mismo.
1: Yes. Mm-hmm. Now, if it was a good thing.
0: Ahora sí es un significado positivo.
1: Because once I had a dream that I looked like a pig.
0: Porque una vez yo tuve un sueño donde me vi como una puerquita.
1: But I was a small baby pig.
0: Pero era una puerquita bebé chiquita.
1: And in the dream, I was walking next to a wolf.
0: Y en el sueño yo estaba caminando junto a un lobo.
1: And people would look at the pig with the wolf and they would say, why are they friends?
0: Y en el sueño la gente vio al lobo con la puerquita y se preguntaron por qué son amigos.
1: But the wolf said, ignore them, we are good friends, and that's all that matters.
0: Y el lobo me dijo, ignóralo, somos buenos amigos y es solo, y solo eso importa.
1: So the Lord explained to me.
0: Y el Señor me explicó.
1: Pigs are very smart.
0: Los puercos son bien inteligentes.
1: They're very organized. If you put them in an area, they're actually very clean.
0: Son bien organizados. Si tú los pones en una buena área, pueden ser limpios.
1: So the Lord had told me some people have a tendency to underestimate me because of my appearance.
0: Y el Señor me explicó a mí que hay veces que gente me malentienden solo porque como yo me veo.
1: But the Lord said those that are wolves are going to understand me.
0: Pero el Señor me dijo, los que tienen mentalidad como lobos me van a comprender bien.
1: And wolves, like I said before, represent loyalty, teamwork, leadership.
0: Y lobos, como dije, significa lealtad, trabajando en equipo.
1: So that is why you cannot just say like this is, has a bad meaning or this only has a good meaning.
0: So por eso uno no puede decir esto solo tiene un significado positivo y esto solo tiene un significado negativo.
1: This is why I had done my research before and I had read other dream interpretation books.
0: Por eso yo hice mis investigaciones y yo he leído otros libros de interpretación de sueños.
1: And I had seen there are some people that they say this is what it means and that's it.
0: Y yo me enteré que hay gente que dice, oh, esto solo significa esto y solo esto.
1: But the Lord says, depending on the dream, it depends on what it means.
0: Pero el Señor me explicó, es dependiendo el significado del sueño va a interpretar el símbolo del sueño.
1: So, I want to make sure that you guys understand that just because we're learning about the colors, the numbers, the shapes, we are going based off biblical means.
0: Yo quiero que ustedes comprendan que solo porque estamos aprendiendo los colores, los símbolos, los números, estamos conectándolo con el símbolo de la Biblia.
1: But if we were to talk about a different culture or a different belief system, the dream would change.
0: Pero si estamos hablando de un diferente cultura o diferente religión, el significado puede cambiarse.
1: Because the Lord wants to talk to all his people.
0: Porque el Señor quiere hablar a todo su pueblo.
1: For an example, why is it that the Lord had given a dream to Pharaoh?
0: So, por ejemplo, ¿por qué el Señor le dio un sueño a Faraón?
1: Why didn't he give it to one of his servants?
0: ¿Por qué no lo dio a uno de sus siervos?
1: One of the dream interpreters that he had.
0: Como unos que de ellos que interpretaban los sueños.
1: Because God was trying to give information to the head of the house.
0: Porque Dios quería darle información a la cabeza de esa casa.
1: And his job was to be humble and seek the answer.
0: Y su trabajo fue para que se humillara y él encontrara la respuesta.
1: That's why we have the Bible verse Job 33.
0: Y por eso tenemos el versículo Job 33.
1: Because it's teaching us humility every time we listen to the voice of the Lord.
0: Porque nos enseña humildad cada vez que escuchamos la voz del Señor.
1: I think I'm good for right now, right here. Pastor?
0: Por hoy voy a parar aquí.
1: Pastor Carlos?
0: Pastor Carlos?
2: Bueno, qué glorioso, sister. Comprender los sueños, las interpretaciones. Una de las preguntas que le hago a la hermana, y yo sé que las que están escuchando, usted pueden hacer esa pregunta. ¿Cómo ser joven y mantenerse en la iglesia y desarrollar un ministerio y que en vez de estar en la calle? Bueno, ya hablé mucho. Si le puede decir a la hermana.
0: Okay. He says, I have a question. How one can seek God and serve him without being so much out on the streets?
1: Okay. It starts with humility and balance.
0: Empieza con la humildad y balance.
1: First off, I feel like the Lord had kind of thrust it upon me to be humble.
0: Primeramente, el Señor me empujó a ser humilde.
1: I was actually born a special education child.
0: Yo nací con problemas de aprendizaje.
1: Until the Lord healed me at the age of 16.
0: Hasta que el Señor me sanó a la edad de 16.
1: I could not read, write, or understand as fast as other people.
0: No pude escribir o entender más rápido como las otras gente.
1: I had to be in special education all throughout until high school.
0: Yo tuve que estar en educación especiales hasta la high school.
1: So personally for me, I had accepted Christ when I was 4 years old.
0: Yo acepté a Cristo cuando tuve 4 años.
1: But I always had the humbleness to ask for help.
0: Pero yo siempre tuve la humildad a preguntar por ayuda.
1: Something I realized that a lot of people with pride lack is lacking to ask for help.
0: Yo he notado que la gente lo que les falta es la humildad para pedir ayuda.
1: There is nothing wrong with asking for help, even if you feel like you're like okay physically, but emotionally you could have turmoil.
0: No hay nada malo en preguntar por ayuda. Hay que decir si estás bien físicamente, pero en tu mente hay muchos problemas.
1: There are some people that they try to act very strong, very kept together, very perfect, but there's no such thing as perfect.
0: Hay gente que se quiere ser parecer fuerte, perfecto, pero no hay alguien que esté de verdad perfecto.
1: The Bible verse perfect actually means mature.
0: La Biblia significado para perfecto significa madurez.
1: So mature means I'm ready for something. I'm ready to handle something.
0: La madurez significa estoy listo para algo. Soy listo para trabajar en algo.
1: But it doesn't mean flawlessness.
0: Pero no significa que no voy a hacer ningún error.
1: People that are in leadership or people that are leading have a tendency to forget to remind themselves the key to humility is never forgetting to be a student.
0: Hay gente que está en liderazgo y ellos se olvidan que la llave para humildad es no olvidando que siempre puedo aprender algo.
1: I never forget that I'm a student.
0: Yo nunca olvido que yo soy un estudiante.
1: I always tell the Lord, I don't know everything.
0: Yo siempre le digo al Señor, yo no sé todo.
1: So teach me and tell me where to go.
0: So Señor, enséñame y guíame dónde ir.
1: That, I believe, is a key to being not only a spiritual youth, but just a willing youth.
0: Esa es una llave, no solo ser un joven espiritual, pero un joven que está dispuesto.
1: I feel like the youth today, they just need a good example of someone being real.
0: Yo siento que los jóvenes hoy solo necesitan un buen ejemplo en que es una persona real.
1: Because I have a couple youth that they were from the streets.
0: Porque yo tengo ciertos jóvenes que ellos eran de la calle.
1: Or they act like they should have been in the streets.
0: O ellos actúan como deberían pertenecer en la calle.
1: I am more of a choleric sanguine.
0: Yo soy una colérica sanguínea.
1: And I like to balance between serious and fun.
0: Y yo me balanceo entre ser seria y divertirme.
1: So how to influence the youth? I feel like you need both.
0: So cómo podemos influenciar la generación nueva es teniendo los dos.
1: Don't forget to be fun.
0: No se olviden hacer, tener, divertirse.
1: I am 32 years old.
0: Yo tengo 32 años.
1: I'm still single.
0: Yo todavía estoy soltera.
1: Because I'm waiting for the Lord.
0: Porque yo estoy esperando al Señor.
1: But I know how to have fun with my youth group.
0: Pero yo también sé cómo divertirme con mis jóvenes.
1: I play video games, I watch anime.
0: Yo juego con ellos, yo veo mis propias shows de caricaturas.
1: That's just me, though.
0: Pero esa soy yo.
1: I realize the Lord wants to use you.
0: Yo noto que Dios quiere usarnos.
1: He's not asking you to be fake.
0: Él no quiere que seamos falsos.
1: He doesn't want you to get rid of what you love.
0: Él no quiere que removemos lo que amamos.
1: He wants us to have balance.
0: Él quiere que tengamos balance.
1: Between having fun and being spiritually alive.
0: Entre divirtiéndonos y estando despiertos espiritualmente.
1: Because I have my spiritual life.
0: Porque yo tengo mi vida espiritual.
1: I started prophesying at 7 years old.
0: Yo pensé profetizar a los 7 años.
1: The first prophecy that I gave was a girl who asked me to pray for her grandma.
0: La primera profecía que yo di es a una niña que me preguntó orar por su abuela.
1: And I felt the spirit of death upon the grandma, but I also felt peace.
0: Yo sentí el espíritu de muerte sobre la abuelita, pero también sentí yo paz.
1: And I told her prophetically, God gave you this time to say goodbye to your loved ones, but you're going to a good place.
0: Yo le dije, Dios te está dando oportunidad de usar ese tiempo a decir adiós a tu familiar, y pero que tengas paz.
1: And the granddaughter went to go tell her grandma.
0: Y su y ella fue a decirle a su abuela.
1: And my mom told the Lord, if my daughter really is a prophet, let it be your will, Lord.
0: Y mi mamá le dijo al Señor, Señor, si mi hija de veras es una profeta, yo sé que va a pasar.
1: And that same week, the grandma said her goodbyes and she passed away naturally.
0: Y en esa semana, la abuelita dijo adiós y ella falleció esa semana.
1: So again, I feel like the key is to have the heart of a child, to have humility.
0: So la llave es tener un corazón como del niño y tener humildad.
1: I also feel like my mom got me excited to be a Christian.
0: Y también siento que mi mamá me motivó a ser un cristiano.
1: She made it sound like being with Christ is fun.
0: Y él lo puso para que yo sintiera que estando con Cristo es divertido.
1: She would put cartoons, Christian songs. Since I was little, she wouldn't let me listen to my own type of Disney music or Disney songs until I was 9.
0: Ella puso caricaturas cristianas, música cristiana, y ella no me dejó escuchar música como de Disney hasta que yo tuviera 9 años.
1: Because by 9 years old, I had a spiritual awareness.
0: Porque a los 9 años yo ya tenía entendimiento espiritual.
1: In psychology, I learned that during the teenage stage, people have a tendency to have a hormonal imbalance.
0: En la psicología, yo aprendí que los jóvenes tienen un desbalance hormonal.
1: So I teach my youth group to be more merciful on themselves during that time.
0: So yo les enseño a mis jóvenes tener mucha misericordia a sí mismo en ese tiempo.
1: Because I tell them, when you feel mad, you really feel mad.
0: Porque yo les digo, cuando uno se enoja en ese tiempo, se enoja bien fuerte.
1: When you feel sad, you really feel sad. It feels like depression.
0: Y cuando uno está triste, se siente de veras triste, como si estuviera en depresión.
1: That's because it's a time where your body's still growing up to be an adult.
0: Pero es porque es un tiempo donde el cuerpo está creciendo para ser un adulto.
1: I'm studying psychology to be a couples coach.
0: Yo estoy estudiando psicología para ser un coach para parejas.
1: And something that I learned is physically our brain doesn't even develop fully until we're 25.
0: Y algo que he aprendido que físicamente nuestro cerebro es completamente desarrollado hasta que tenemos 25 años.
1: So by the time you're 18 to 21, you're still asking yourself, who am I?
0: So cuando estás en la edad de 18 a 21, uno todavía está preguntando, ¿quién soy yo?
1: This is where I tell people, it's fine to look for who you are.
0: Y es cuando le digo a la gente, está bien buscando quién yo soy.
1: This is why I feel very compassion for people who had grown too fast.
0: Por eso yo tengo mucha compasión para las personas que crecieron muy rápido.
1: Like they had children too early.
0: Como tuvieron hijos muy temprano.
1: Or something traumatic happened to their heart.
0: O algo de trauma pasó en su corazón.
1: I do know that the Lord can heal.
0: Yo sé que el Señor puede sanar.
1: There was a time where I went through depression.
0: Hubo un tiempo donde yo pasé por depresión.
1: Until I was 21 and the Lord removed that from my heart.
0: Hasta que yo tuve 21 años, el Señor removió eso de mi corazón.
1: I do feel it just has to do with a sense of admitting I need help.
0: Yo siento que tiene que ver mucho con admitir necesito yo ayuda.
1: That's where you have to just say it in your heart, Lord, I need help.
0: Y es cuando uno tiene que decirlo en su corazón, Señor, yo necesito ayuda.
1: God, you know where I am.
0: Señor, tú sabes dónde yo estoy.
1: Come and get me.
0: Ven y agárame, Señor.
1: Minister to my heart.
0: Ministra mi corazón.
1: Teach me how to be a better version of myself.
0: Enséñame cómo ser una versión mejor de yo mismo.
1: Because the more we realize who we are.
0: Porque lo más que uno se entera quién yo soy.
1: The harder it is for the devil to trick us.
0: Lo más difícil que es para el enemigo para que nos confunda.
1: I'm going to end with my favorite Bible verse.
0: Yo voy a terminar con mi favorito versículo bíblico.
1: We're going to go to Corinthians chapter 13.
0: Vamos a ir a Corintios chapter 13.
1: Mm-hmm.
0: Corinthians. Is it 1st or 2nd Corinthians?
1: 1st Corinthians, mama.
0: Primera Corintios, and then what again?
1: Chapter 13.
0: Chapter, capítulo 13. Okay. Chapter 13 and verse what?
1: Verse, let me see. Oof. Okay, you can read it for me. 1 Corinthians chapter 13. It should be the one where he grew up as a child. And then start from there. It's 11, 12, and 13.
0: Okay, 1 Corinthians 13, versículos 11 al 13. Dice, cuando yo era un niño, hablaba como niño, pensaba como niño, razonaba como niño, pero cuando llegué a ser hombre, dejé las cosas de niño. Porque ahora vemos por un espejo veladamente, pero entonces veremos cara a cara. Ahora conozco en parte, pero entonces conoceré plenamente como he sido conocido. Y ahora permanece la fe, la esperanza y el amor. Estos tres, pero el mayor de ellos es el amor.
1: Amen. So I do believe that the key to growing, the key to affecting others, really is just love.
0: So yo creo que la llave en creciendo, en afectando a otros, de veras, es el amor.
1: Because when we have self-love, we understand, we see how God wants us to see.
0: Porque cuando uno tiene amor propio por sí mismo, vemos como Dios quiere que nosotros veamos.
1: This is my favorite Bible verse because the Lord explained it to me like a mirror.
0: Este es mi favorito versículo porque el Señor me enseñó es como un espejo.
1: He said, after a shower, the mirror looks very foggy.
0: Después de uno bañarse, el espejo se ve nublado.
1: That fogginess is when people don't know what love is.
0: Esa nubladez es cuando alguien no sabe qué significa el amor.
1: But when we understand that God is love and we read the verses on what love is, which is verses 3-8.
0: Pero cuando entendemos cuando qué es amor y qué dice la Biblia que es versículo 3-8.
1: We learn to have that love for ourselves.
0: Aprendemos a tener ese amor para sí mismo.
1: And then that's when the mirror starts clearing up.
0: Y ese es cuando el espejo se piensa aclarar.
1: You start to see yourself the way God wants you to see yourself.
0: Empiezas a verte como Dios quiere que tú te veas.
1: Instead of hearing the voices where people say, you're weak, you're nothing, you're worthless.
0: en vez de escuchar las voces donde dice la gente, oh, eres muy débil, no tienes valor, no eres útil.
1: We start hearing the way God wants us to hear. I am strong. I am worth something.
0: Pensamos escuchar y entender cómo Dios nos ve. Yo tengo valor. Yo sí tengo, ¿cómo se llama? Como Dios me ve.
1: But if you tell yourself right now, oh, I'm too far gone. I can't get back up again. That's an excuse.
0: Pero si yo pienso, oh, yo ya estoy perdido. Eso es una excusa.
1: Because the Lord says, if you feel like you're already far gone down, there's nothing else to do but to look up.
0: Porque el Señor dice, si tú ya te sientes muy abajo, entonces ya no tienes nada que ver, que hacer, pero ver para arriba.
1: Because the Lord has taught me, well then, he uses what you've learned in life as a weapon against the devil.
0: Y ahora el Señor dice, él usa lo que tú pasas por la vida para usarlo como una arma contra el enemigo.
1: For an example, yes, I went through depression.
0: Por ejemplo, sí, yo pasé por depresión.
1: But I overcame it.
0: Pero yo lo vencí.
1: And the Lord taught me now to be, not only to be humble, but also to be merciful with people.
0: Y ahora el Señor me enseñó no solo ser humilde, pero ten misericordia con la otra gente.
1: I am a very logical person.
0: Yo soy una persona bien lógica.
1: That is a part of my character.
0: Es parte de mi carácter.
1: But I have learned to be humble with the Spirit.
0: Pero yo aprendí a ser humilde con el Espíritu Santo.
1: I am not an emotional person.
0: Yo no soy una persona emocional.
1: When other people cry, I have a tendency to just be very stoic-faced.
0: Cuando alguien llora, yo tengo esa tendencia de tener una cara seria.
1: My logic, sometimes I think, why are they crying?
0: Y en mi lógica, hay veces que yo pienso, oh, ¿por qué están llorando?
1: But the Lord has taught me empathy.
0: Pero el Señor me ha enseñado a ser empática.
1: The Lord has taught me how to talk to them properly.
0: El Señor me ha enseñado cómo hablarles bien.
1: Natalie is actually my best friend.
0: Natalie es una de mis mejor amiga.
1: She has taught me empathy.
0: Ella me ha enseñado cómo ser empática.
1: Instead of me talking like a soldier to people.
0: So en vez de hablar a la gente como soldados.
1: The Lord has taught me how to talk to them like a mother.
0: El Señor me ha enseñado cómo hablarles como una madre.
1: Even though I'm not a mom.
0: Aunque yo no soy madre.
1: But spiritually I am a mom.
0: Pero espiritualmente soy una madre.
1: So yeah, that is my answer. The key here is humility and love.
0: Y esa es mi respuesta. La llave aquí es humildad y amor.
1: Amen.
2: Bueno, qué glorioso escuchar. Estoy seguro que usted, hermano y hermana, que jovencita, hay que esperar en el Señor. La hermana no está casada, está esperando en el Señor. ¿Y cuántos jóvenes no esperaron en el Señor? Y ya tienen no un hijo, tres hijos, cinco hijos. Y ya se han divorciado una vez, otra vez, porque no esperaron en el Señor. Entonces, le animamos, amado oyente, para que haya recibido esa palabra. Esas interpretaciones de sueño, usted que está allí y que lo tome, lo reciba. Una jovencita que se ha mantenido firme por su papá, su mamá, su hermano, que se han mantenido unidos. También me parece que su hermano no está casado tampoco, ¿verdad, hermana?
1: No, él es soltero.
2: También, y se han mantenido. Entonces, esperar en el Señor es lo glorioso, lo maravilloso, amado oyente, y que pues el crecimiento, a veces hay muchos jóvenes que dicen, ¡ah, qué aburrido estar en la iglesia! ¡Ay, otra vez a la iglesia! Pero aburridos porque no hay un crecimiento, no hay un desarrollo espiritual. Y que tiene que ver mucho los papás, la mamá, que estuvieron a la par allí, instruyéndolos en la palabra. Y pues yo creo que esa palabra llegó a muchos corazones, hermano.
1: Amen.
2: ¿Qué consejo, ya para cerrar la programación, dígale a la hermana qué consejo le daría a aquel hombre, a aquella jovencita, o aquel jovencito que anda desanimado?

0: building.
1: Hay gente que tiene una mente limitada y piensa que sirviendo es solo en la iglesia.
0: It's not the building.
1: No es el edificio.
0: It's the people.
1: Es la gente.
0: Even if it's just praying for someone.
1: Al menos que sea que uno esté orando por alguien.
0: That counts as serving.
1: Eso también cuenta como sirviendo.
0: But the perfect will of God.
1: Pero la perfecta voluntad de Dios
0: is being able to hear his voice.
1: Es pudiendo escuchar su voz.
0: Whether it's through dreams like we talked about today.
1: Sea en sueños como hablamos hoy.
0: Or hearing him through the word.
1: O escuchando a él a través de su palabra.
0: We have 5 spiritual senses.
1: Tenemos 5 sentidos espirituales.
0: That's something that I wrote in my other book.
1: Y eso es algo que yo escribí en mi otro libro.
0: But it's not in Spanish right now.
1: Pero ahorita no está en español.
0: But there I put the 5 spiritual senses.
1: Pero ahí puse los 5 sentidos espirituales.
0: The way that we could hear the Lord.
1: En cómo podemos escuchar al Señor.
0: See.
1: ¿Sí?
0: See, hear.
2: Amén. Bueno, pues ahí está la aplicación. Hermanos, yo pienso que habrá otra programación. ¿Será posible que a lo mejor los jóvenes o adultos que pudieran llamarnos contándonos sus sueños y pudiera ser que hubiera una interpretación por medio de la palabra?
1: He's saying, is there a way, como que pueda un versículo o pueda como contactar?
2: No, por ejemplo, que alguien, jóvenes o adultos, ancianos, que nos llamaran, miren hermanos, tuve este sueño, y que hubiera una luz que el Señor le diera a la hermana, y que se pudiera interpretar algo, se pudiera hacer, ¿no?
1: Oh, he's asking if like somebody would call and have a dream, would you be able to interpret it?
0: Yes.
1: Sí.
2: Vamos a hacer algo, nos vamos a poner de acuerdo y vamos a invitar a los jóvenes o adultos o cualquiera que tenga un sueño, una visión, que es una visión, que es una revelación y que pueden exponerlo y que si el Señor quiere dar una interpretación, una luz, pues ahí que nos pudieran mandar mensajes y que pudiera la hermana ahí interpretar lo que el Señor le ponga a su corazón, ¿no? Sí, hermana, ¿verdad? Sí, entendió la hermana.
1: Sí, so sí. It's repeating again, if somebody calls in, chimes in, if they could get a revelation of the dream interpretation, would you be willing?
0: Yes, we would.
1: Yes, sí.
2: Sí, okay, bueno, pues ahí está, amado oyente. Jóvenes, jovencitas, adultos, ancianos, si usted tiene sueños, visiones y relaciones y tiene una inquietud en su corazón y digan, ¿qué pasó con ese sueño? Así de que todo tiene interpretación, en la Biblia está lleno de hombres y mujeres que tuvieron sueños y visiones y que cualquier sueño que usted tenga no es de casualidad, algo le está hablando el Señor. Así de que, pues gracias a las hermanas por esa palabra, no sé si hay algo que tengan que decir antes de salir del aire, hermano.
1: Did you understand, Brittany? You want me to translate?
0: The only thing I would say is that if they would like to see more like information about the books or something, or hear more in English, though, any words of preaching that I would be sharing, it would just be in my my website, which would be on YouTube, TikTok, or Instagram, Brini B Squared, spelling B-R-I-N-I-B and the word square.
1: Okay. Dice que gente que estuviera más interesada, ella comparte información en inglés, hablando más de sueños, y dice que uno la pueda encontrar en sus redes sociales, como en Instagram, Facebook y YouTube. Y su cuenta sería, dame aquí, voy a encontrarlo. I just want to make sure I say it correctly. dice aquí Brini B Square, so es B R I N I B S. How do you say Q? Q U A R E. Amén.
2: Bueno, ahí está la información, búscala la hermana y cualquier información, ahí hay un libro en español que usted puede obtener llamándonos al área 323 al 427-1426, área 323 al 427-1426. Así que, thank you, sister, y bueno, vamos a estar pendientes para la próxima.
0: Gracias. Un buen día.
2: Dios le bendiga. Buenas noches.

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3: Yo no puedo callar, porque ahora Dios me ha dado un trabajo tal como yo le pedí a Dios.
4: Gloria a Dios.
3: Para poder buscar de Dios. Y realmente, hermanos, pues yo también les felicito por esos programas que tienen y les insta, ¿verdad?, que siguen adelante, ¿verdad?, amén, que es de mucha decisión.
5: Amén.
6: Se le bendiga, hermana, quisiera contar un testimonio.
4: Amén, hermana, adelante.
6: Nosotros con mi esposo la semana pasada no teníamos nada de... Mi esposo tenía 3 semanas sin trabajar y la semana pasada no teníamos ni un dinero para bajar ni siquiera a la iglesia para echarle gas al carro.
4: Amén.
6: Y mire que se fue mi esposo a buscar trabajo en la esquina. Ahí un amigo le dijo que quería bajar al consulado, que si lo llevaban. Y en eso le pagó el ride. Con eso fuimos a la iglesia, nos gozamos. Y esa semana, a Dios gracias, para Él sea la gloria y la honra y la victoria que Dios nos dio. Que esa semana tenemos trabajo los dos.
4: ¡Aleluya! ¡Gloria a Dios! ¡Aleluya!
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7: Pues yo quiero escuchar de la palabra de Dios.
5: Amén.
7: Y quiero reconciliarme con Dios.
5: ¿Quiere reconciliarse con el Señor? Gloria a Dios. Tocó la palabra del Señor, tocó su vida en esta mañana.
7: Sí.
5: Gloria a Dios, pues qué bendición, pues qué bueno que usted en esta mañana ha vuelto en sí, hermanas. Haga esta oración conmigo, hermanas. Diga conmigo: Señor Jesús.
7: Señor Jesús.
5: Te pido que me perdones.
7: Te pido que me perdones.
5: Sé que me había apartado de ti.
7: Sé que me había apartado de ti.
5: Pero ahora regreso a tus brazos.
7: Pero ahora regreso a tus brazos.
5: Perdóname, Señor.
7: Perdóname, Señor.
5: Sé que te he fallado.
7: Porque te he fallado.
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7: Pues mire que en esta tarde, hermano, necesitaba reconciliarme, hermano. Me he sentido poco acá debilitada.
4: Amén, aleluya.
5: Amén. Ore conmigo entonces estas sí. palabras. Señor Jesús.
7: Señor Jesús.
5: Vengo delante de ti.
7: Delante de ti.
5: Porque sé que me había apartado.
7: Yo sé que me había apartado.
5: Pero hoy vuelvo a ti, Señor.
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5: Arrepentido,
0: naciones.
7: Arrepentida, mi Dios.
5: Por haberte fallado.
7: Por haberte fallado, Señor.
5: Pero te pido me perdones.
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0: Diosito, que me salve.
1: Bendeciré a Jehová en todo tiempo. Su alabanza estará de continuo en mi boca. En Jehová se alegrará mi alma. Lo oirán los mansos y se alegrarán. Engrandeced a Jehová conmigo y exaltemos aún a su nombre. 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
3: Uy, esa canción.

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2: Porque te tomé de los confines de la tierra y de tierras lejanas te llamé y te dije: mi siervo eres tú. Te escogí y no te deseché. No temas, porque yo estoy contigo. No desmayes, porque yo soy tu Dios que te esfuerzo. Siempre te ayudaré, siempre te sustentaré con la diestra de mi justicia.
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0: tu vida. Cuando todo se pone en contra, cuando ves hacia cada lado y solo se muestra un desierto amplio, examinas tu vida y te das cuenta que te sientes vacío. Y es que todo lo que te ha sucedido a lo mejor ha cambiado tu perspectiva de la vida. De ser una persona entusiasta y motivada, espiritual y de fe, pasaste a ser una persona fría, que contempla con sus ojos cómo todas las cosas a su alrededor van cambiando. A veces llegamos a pensar que todo cambió, que todo a nuestro alrededor ya no es igual, que Dios ya no veló por nosotros como antes lo hacía, que algo está pasando. Pero, ¿será que Dios cambió? ¿Será que Él dejó de hacer lo que hacía en nuestra vida? ¿O será que nosotros cambiamos? A veces creemos que Dios cambió con nosotros, cuando en realidad los que hemos cambiado somos nosotros. Creemos que Dios dejó de la noche a la mañana de hacer las cosas que hacía en nuestra vida, pero la realidad es que nosotros provocamos cada cambio desde que decidimos alejarnos de Él, quizá reemplazándolo por otras cosas que, sin darnos cuenta, se convirtieron en prioridad en nuestra vida, quizá hasta antes que Dios. Antes de pensar en que Dios cambió contigo, ¿por qué no por un momento piensas en lo que tú has cambiado? ¿Qué dejaste de hacer que hacías antes? ¿Qué olvidaste que antes era tu prioridad? ¿Qué cosas reemplazaste en tu vida que te llevaron a sentirte vacío? Si realmente fuéramos sinceros con nosotros mismos, nos daríamos cuenta que a veces nos sentimos vacíos porque nosotros solos hemos provocado eso, tomando decisiones equivocadas, dejando que las personas afecten nuestra vida, descuidándonos de nuestra relación personal con Dios y poniéndole más atención a cosas vanas. Quizá hoy te sientas vacío, quizá este día te sientas alejado de Dios, quizá piensas que nada es igual y que nada volverá a ser igual. Pero antes de pensar o sentir todo eso, hoy quiero invitarte a intentarlo una vez más. Hoy quiero invitarte a volver al punto desde donde crees que te detuviste y comenzar a hacer las cosas correctamente como lo tendrías que haber hecho. Examina tu vida. Detecta qué son esas cosas que te están apartando de Dios.
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0: De hacerlas a un lado. ¿Quieres dejar de sentirte solo, vacío y sin un sentido de vida? Entonces, comienza por tomar decisiones valientes que como consecuencia te traerán el gozo del Señor a tu vida. Nada en la vida tiene más valor que estar bien con Dios. Nada en la vida tiene más importancia que sentirse bien delante del Señor. Y eso solo se logra a través de una comunión real y sincera con Dios. Hoy te invito a autoexaminar tu vida, detectar los errores, solucionarlos, aplicarte, pero sobre todo, tener la voluntad y determinación de salir de ese bache en el que a lo mejor te encuentras y comenzar a depender de Dios a través de una relación íntima con Él. Pues solo de la mano de Dios podemos salir de las situaciones más difíciles que podemos enfrentar. Apocalipsis capítulo 2, versículos 4 y 5 dice: Sin embargo, hay algo que no me gusta de ti, y es que ya no me amas tanto como me amabas cuando te hiciste cristiano. Por eso, acuérdate de cómo eras antes y vuelve a obedecer a Dios. Deja de hacer lo malo y compórtate como al principio. Si no lo haces, yo iré a castigarte y quitaré tu candelabro de su lugar. Dios está dispuesto a encontrarse y renovar su relación contigo.

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0: Él es mi escudo. Mi protección. 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

Levanta tu corazón y tus manos al Señor y dile: tú eres mi roca, tú eres mi fuerza, mi altura inexpugnable.

0: Eso, así que siga el gozo, que siga el gozo. Y estamos a una de la mañana, de la tarde, del atardecer, del anochecer, de la madrugués. Y estamos a una que estamos acá nada más y nada menos escuchando lo que dice.
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0: Eso es así, y también te va a presentar algo nuevo. Vamos a presentar algo que nos llega desde Honduras. Vamos a presentar un material que está recién salido del horno. Estamos hablando nada más y nada menos un cantante que la está rompiendo en todas las redes sociales, en todas las plataformas digitales, en todos los que son frecuencias radiales. Y acá también estará rompiéndola, porque vamos a estar presentando algo nuevo, algo que se viene desde Honduras. Estamos hablando nada más y nada menos tu hermano salmista, levita, adorador, Wilmer Medina.

0: nuestro hermano Wilmer Medina Flores. Ya ustedes pueden escuchar acá esos hermosos cánticos que ha sacado. Y ahorita lo vamos a presentar para que usted lo pueda escuchar. Para que usted, cada vez que estemos en programas acá en Radio Conquistadores para Cristo 100.9 FM, Atlanta, usted puede decir: hermano Tony, ¿me puede poner el cántico, el tema tal de nuestro hermano Wilmer Medina Flores? Claro que sí, se lo vamos aquí ahora mismo a complacer. Y bueno, no hablando más, vamos a presentarlo. Esto que dice nuestro hermano Wilmer Medina Flores.
1: Eso es así. Tú ya sabes quién

Y eso es así. Bueno, después de estar presentando esos lindos temas de tu hermano Wilmer Medina Flores, usted lo puede nada más y nada menos buscar en todas las plataformas como Spotify, iTunes, Google Store. Lo puede también buscar en YouTube. En YouTube Music, bueno, en todos los lados, usted solamente busque Wilmer Medina Flores. Ahí lo puede buscar, Wilmer Medina Flores, para que usted pueda escuchar a todo volumen esos lindos cánticos. Y si usted nos manda un mensaje debajo de este enlace que usted está viendo ahora mismo, le tendremos una sorpresa para que usted pueda ser bendecido, prosperado y en victoria. No te lo vayas a perder. Ahora mismo, actívate, vaya, busque nuestro hermano Wilmer Medina Flores, o si no, mándanos un mensajito en el enlace que aparece abajo para que usted pueda recibir una bendición de parte de nuestro Señor Jesucristo. Recuerde siempre algo, que cuando las oraciones suben, las bendiciones bajan, y cuando tus rodillas tocan el suelo, usted solamente levante sus manos para tocar el cielo, porque esto es en fe, gloria tras gloria. Pero vamos camino

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3: Yo no puedo callar, porque ahora Dios me ha dado un trabajo tal como yo le pedí a Dios.
4: Gloria a Dios.
3: Para poder buscar de Dios. Y realmente, hermanos, pues yo también les felicito por esos programas que tienen y les insta, ¿verdad?, que siguen adelante, ¿verdad?, amén, que es de mucha decisión.
1: Amén.
5: Se le bendiga, hermana, quisiera contar un testimonio.
4: Amén, hermana, adelante.
5: Nosotros con mi esposo la semana pasada no teníamos nada de... Mi esposo tenía 3 semanas sin trabajar y la semana pasada no teníamos ni un dinero para bajar ni siquiera a la iglesia para echarle gas al carro.
4: Amén.
5: Y mire que se fue mi esposo a buscar trabajo en la esquina. Ahí un amigo le dijo que quería bajar al consulado, que si lo llevaban. Y en eso le pagó el raite, con eso fuimos a la iglesia, nos gozamos. Y esa semana, a Dios gracias, para Él sea la gloria y la honra y la victoria que Dios nos dio, que esa semana tenemos trabajo los dos.
4: ¡Aleluya! ¡Gloria a Dios! ¡Aleluya!
1: No estamos aquí porque nos puso el hombre. No estamos aquí por casualidad. Estamos aquí porque Dios está salvando las vidas a través de nuestra programación.
6: Pues yo quiero escuchar de la palabra de Dios.
1: Amén.
6: Y quiero reconciliarme con Dios.
7: ¿Quiere reconciliarse con el Señor? Gloria a Dios. Tocó la palabra del Señor, tocó su vida en esta mañana.
6: Sí.
7: Gloria a Dios, pues qué bendición, pues qué bueno que usted en esta mañana ha vuelto en sí, hermanas. Haga esta oración conmigo, hermanas. Diga conmigo: Señor Jesús.
6: Señor Jesús.
7: Te pido que me perdones.
6: Te pido que me perdones.
7: Sé que me había apartado de ti.
6: Sé que me había apartado de ti.
7: Pero ahora regreso a tus brazos.
6: Pero ahora regreso a tus brazos.
7: Perdóname, Señor.
6: Perdóname, Señor.
7: Sé que te he fallado.
6: Porque te he fallado.
1: No hablamos solamente con palabras. Los hechos hablan por nosotros.
6: Pues mire que en esta tarde, hermano, necesitaba reconciliarme, hermano. Me he sentido poco acá debilitada.
4: Amén, aleluya.
7: Amén. Ore conmigo entonces estas palabras. Señor Jesús.
6: Señor Jesús.
7: Vengo delante de ti.
6: Delante de ti.
7: Porque sé que me había apartado.
2: Tony Bay, levantándote el ánimo.
7: Arrepentida.
6: Arrepentida, mi Dios.
7: Por haberte fallado.
6: Por haberte fallado, Señor.
7: Pero te pido me perdones.
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0: Boca. En Jehová se alegrará mi alma, lo oirán los mansos y se alegrarán. Engrandeced a Jehová conmigo y exaltemos aún a su nombre. 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
1: 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Te escogí y no te deseché. No temas, porque yo estoy contigo. No desmayes, porque yo soy tu Dios que te esfuerzo. Siempre te ayudaré, siempre te sustentaré con la diestra de mi justicia.
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tu vida. Cuando todo se pone en contra, cuando ves hacia cada lado y solo se muestra un desierto amplio, examinas tu vida y te das cuenta que te sientes vacío. Y es que todo lo que te ha sucedido a lo mejor ha cambiado tu perspectiva de la vida. De ser una persona entusiasta y motivada, espiritual y de fe, pasaste a ser una persona fría, que contempla con sus ojos cómo todas las cosas a su alrededor van cambiando. A veces llegamos a pensar que todo cambió, que todo a nuestro alrededor ya no es igual, que Dios ya no veló por nosotros como antes lo hacía, que algo está pasando. Pero, ¿será que Dios cambió? ¿Será que Él dejó de hacer lo que hacía en nuestra vida? ¿O será que nosotros cambiamos? A veces creemos que Dios cambió con nosotros, cuando en realidad los que hemos cambiado somos nosotros. Creemos que Dios dejó de la noche a la mañana de hacer las cosas que hacía en nuestra vida, pero la realidad es que nosotros

0: tomando decisiones equivocadas, dejando que las personas afecten nuestra vida, descuidándonos de nuestra relación personal con Dios y poniéndole más atención a cosas vanas. Quizá hoy te sientas vacío. Quizá este día te sientas alejado de Dios. Quizá piensas que nada es igual y que nada volverá a ser igual.
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0: Hoy quiero invitarte a intentarlo una vez más. Hoy quiero invitarte a volver al punto desde donde crees que te detuviste y comenzar a hacer las cosas correctamente como lo tendrías que haber hecho. Examina tu vida. Detecta qué son esas cosas que te están apartando de Dios. Detecta qué son las cosas que están obstaculizando la relación con Dios y ten el valor de hacerlas a un lado. ¿Quieres dejar de sentirte solo, vacío y sin un sentido de vida? Entonces, comienza por tomar decisiones valientes que como consecuencia te traerán el gozo del Señor a tu vida. Nada en la vida tiene más valor que estar bien con Dios. Nada en la vida tiene más importancia que sentirse bien delante del Señor. Y eso solo se logra a través de una comunión real y sincera con Dios. Hoy te invito a autoexaminar tu vida, detectar los errores, solucionarlos, aplicarte, pero sobre todo, tener la voluntad y determinación de salir de ese bache en el que a lo mejor te encuentras y comenzar a depender de Dios a través de una relación íntima con Él. Pues solo de la mano de Dios podemos salir de las situaciones más difíciles que podemos enfrentar. Apocalipsis capítulo 2, versículos 4 y 5 dice: Sin embargo, hay algo que no me gusta de ti, y es que ya no me amas tanto como me amabas cuando te hiciste cristiano. Por eso, acuérdate de cómo eras antes y vuelve a obedecer a Dios. Deja de hacer lo malo y compórtate como al principio. Si no lo haces, yo iré a castigarte y quitaré tu candelabro de su lugar. Dios está dispuesto a encontrarse y renovar su relación contigo. Yes.

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6: Gloria a Dios.
5: Para poder buscar de Dios. Y realmente, hermano, pues yo también les felicito por esos programas que tienen y les insta, ¿verdad?, que siguen adelante, ¿verdad?, amén, que es mucha decisión.
7: Amén.
8: Se le bendiga, hermana, quisiera contar un testimonio.
6: Amén, hermana, adelante.
8: Nosotros con mi esposo la semana pasada no teníamos nada de... Mi esposo tenía 3 semanas sin trabajar y la semana pasada no teníamos ni un dinero para bajar ni siquiera a la iglesia para echarle gas al carro.
6: Amén.
8: Y mire que se fue mi esposo a buscar trabajo en la esquina. Ahí un amigo le dijo que quería bajar al consulado, que si lo llevaban. Y en eso le pagó el ride, con eso fuimos a la iglesia, nos gozamos. Y esa semana, a Dios gracias, para Él sea la gloria y la honra y la victoria que Dios nos dio. Que esa semana tenemos trabajo los dos.
6: ¡Aleluya! ¡Gloria a Dios! ¡Aleluya!
4: No estamos aquí porque nos puso el hombre. 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
9: Pues yo quiero escuchar de la palabra de Dios.
7: Amén.
9: Y quiero reconciliarme con Dios.
7: ¿Quiere reconciliarse con el Señor? Gloria a Dios. Tocó la palabra del Señor, tocó su vida en esta mañana.
9: Sí.
7: Gloria a Dios, pues qué bendición, pues qué bueno que usted en esta mañana ha vuelto en sí, hermanas. Haga esta oración conmigo, hermanas. Diga conmigo: Señor Jesús.
9: Señor Jesús.
7: Te pido que me perdones.
9: Te pido que me perdones.
7: Sé que me había apartado de ti.
9: Sé que me había apartado de ti.
7: Pero ahora regreso a tus brazos.
9: Pero ahora regreso a tus brazos.
7: Perdóname, Señor.
9: Perdóname, Señor.
7: Sé que te he fallado.
9: Porque te he fallado.
4: No hablamos solamente con palabras. Los hechos hablan por nosotros.
9: Pues mire que en esta tarde, hermano, necesitaba reconciliarme, hermano. Me he sentido poco acá debilitada.
6: Amén, aleluya.
7: Amén. Ore conmigo entonces.
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9: Delante de ti.
7: Porque sé que me había apartado.
9: Yo sé que me había apartado.
7: Pero hoy vuelvo a ti, Señor.
6: Gracias, Señor.
9: Vuelvo a ti, Señor.
7: Arrepentida.
9: Arrepentida, mi Dios.
7: Por haberte fallado.
9: Por haberte fallado, Señor.
7: Pero te pido me perdones.
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¿Alguien está alegre? Esta noche queremos honrar a unos hombres de Dios que nos enseñaron a adorar. Cantaban canciones muy hermosas y las vamos a recordar. ¿Alguien alguna vez cantó esta canción?

se reía.

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0: Eso es así, que siga el gozo, que siga el gozo. En estamos ahora de la mañana, de la tarde, del atardecer, del anochecer, de la madrugués. En estamos ahora que estamos acá nada más y nada menos escuchando lo que dice.
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0: Eso es así, y también te va a presentar algo nuevo. Vamos a presentar algo que nos llega desde Honduras. Vamos a presentar un material que está recién salido del horno. Estamos hablando nada más y nada menos un cantante que la está rompiendo en todas las redes sociales, en todas las plataformas digitales, en todo lo que son frecuencias radiales. Y acá también estará rompiéndola, porque vamos a estar presentando algo nuevo, algo que se viene desde Honduras. Estamos hablando nada más y nada menos tu hermano salmista, levita, adorador, Wilmer Medina.

0: nuestro hermano Wilmer Medina Flores. Ya ustedes pueden escuchar acá esos hermosos cánticos que ha sacado. Y ahorita lo vamos a presentar para que usted lo pueda escuchar. Para que usted, cada vez que estemos en programas acá en Radio Conquistadores para Cristo 100.9 FM Atlanta, usted puede decir, hermano,
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0: Ahora mismo a complacer. Y bueno, no hablando más, vamos a presentarlo. Esto que dice nuestro hermano Wilmer Medina Flores.

0: Eso es así. Bueno, después de estar presentando esos lindos temas de tu hermano Wilmer Medina Flores, usted lo puede nada más y nada menos buscar en todas las plataformas como Spotify, iTunes, Google Store. Lo puede también buscar en YouTube Music. Bueno, en todos los lados usted solamente busque Wilmer Medina Flores. Ahí lo puede buscar, Wilmer Medina Flores, para que usted pueda escuchar a todo volumen esos lindos cánticos. Y si usted nos manda un mensaje debajo de este enlace que usted está viendo ahora mismo, le tendremos una sorpresa para que usted pueda ser bendecido, prosperado y en victoria. No te lo vayas a perder. Ahora mismo, actívate, vaya, busque nuestro hermano Wilmer Medina Flores, o si no, mándanos un mensajito en el enlace que aparece abajo para que usted pueda recibir una bendición de parte de nuestro Señor Jesucristo. Recuerde siempre algo, que cuando las oraciones suben, las bendiciones bajan, y cuando tus rodillas tocan el suelo, usted solamente levanta sus manos para tocar el cielo, porque esto es en fe, en fe, gloria tras gloria. Pero vamos camino hacia la victoria.
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1: Muy buenos días, buenas tardes, buen atardecer, mi gente hermosa, bienvenida.

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0: estamos haciendo en la radio? Que tú no escuchas la radio, Giovanni. Pues explícamelo. Mejor que papi te lo diga.
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3: Yo no puedo callar, porque ahora Dios me ha dado un trabajo tal como yo le pedí a Dios.
4: Gloria a Dios.
3: Para poder buscar de Dios. Y realmente, hermanos, pues yo también les felicito por esos programas que tienen y les insto, ¿verdad?, que siguen adelante, ¿verdad?, amén, que es de mucha decisión.
1: Amén. Gracias.
5: Que le bendiga, hermana, quisiera contar un testimonio.
4: Amén, hermana, adelante.
5: Nosotros con mi esposo la semana pasada no teníamos nada de... Mi esposo tenía 3 semanas sin trabajar y la semana pasada no teníamos ni un dinero para bajar ni siquiera a la iglesia para echarle gas al carro.
4: Amén.
5: Y mire que se fue mi esposo a buscar trabajo en la esquina. Ahí un amigo le dijo que quería bajar al consulado, que si lo llevaban. Y en eso le pagó el ride. Con eso fuimos a la iglesia, nos gozamos. Y esa semana, a Dios gracias, para él sea la gloria y la honra y la victoria que Dios nos dio. Que esa semana tenemos trabajo los dos.
4: ¡Aleluya! ¡Gloria a Dios! ¡Gloria! ¡Aleluya!
1: 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No estamos aquí por casualidad. Estamos aquí porque Dios está salvando las vidas a través de nuestra programación.
6: Pues yo quiero escuchar de la palabra de Dios.
7: Amén.
6: Y quiero reconciliarme con Dios.
7: ¿Quiere reconciliarse con el Señor? Gloria a Dios. Tocó la palabra del Señor, tocó su vida en esta mañana.
6: Sí.
7: Gloria a Dios, pues qué bendición, pues qué bueno que usted en esta mañana ha vuelto en sí, hermanas. Haga esta oración conmigo, hermanas. Diga conmigo: Señor Jesús.
6: Señor Jesús.
7: Te pido que me perdones.
6: Te pido que me perdones.
7: Sé que me había apartado de ti.
6: Sé que me había apartado de ti.
7: Pero ahora regreso a tus brazos.
6: Pero ahora regreso a tus brazos.
7: Perdóname, Señor.
6: Perdóname, Señor.
7: Sé que te he fallado.
6: Porque te he fallado.
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6: Pues mire que en esta tarde, hermano, necesitaba reconciliarme, hermano. Me he sentido poco acá debilitada.
4: Amén, aleluya.
7: Amén, ore conmigo entonces estas palabras. Señor Jesús.
6: Señor Jesús.
7: Vengo delante de ti.
6: Delante de ti.
7: Porque sé que me había apartado.
6: Yo sé que me había apartado.
7: Pero hoy vuelvo a ti, Señor.
4: Gracias,
6: Señor. Vuelvo a ti, Señor.
7: Arrepentida.
6: Arrepentida, mi Dios.
7: Por haberte fallado.
6: Por haberte fallado, Señor.
7: Pero te pido me perdones.
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0: boca. En Jehová se alegrará mi alma. Lo oirán los mansos y se alegrarán. Engrandeced a Jehová conmigo y exaltemos aún a su nombre. 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

0: porque te tomé de los confines de la tierra y de tierras lejanas te llamé y te dije, mi siervo eres tú, te escogí y no te deseché. No temas porque yo estoy contigo, no desmayes porque yo soy tu Dios que te esfuerzo. Siempre te ayudaré, siempre te sustentaré con la diestra de mi justicia.
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0: La mejor manera de tener un día bendecido es iniciar dando gracias a Dios. Agradece por todo su amor y misericordia. Deja todo en sus manos y verás cómo todo tiene sentido. No importa lo que pueda pasar, solo ten la certeza de que Dios obrará para bien. Ama, perdona y disfruta tu día al máximo, pero asegúrate que Dios esté allí.
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0: cuando todo se pone en contra. Cuando ves hacia cada lado y solo se muestra un desierto amplio, examinas tu vida y te das cuenta que te sientes vacío. Y es que todo lo que te ha sucedido a lo mejor ha cambiado tu perspectiva de la vida. De ser una persona entusiasta y motivada, espiritual y de fe, pasaste a ser una persona fría, que contempla con sus ojos cómo todas las cosas a su alrededor van cambiando. A veces llegamos a pensar que todo cambió, que todo a nuestro alrededor ya no es igual, que Dios ya no veló por nosotros como antes lo hacía, que algo está pasando. Pero, ¿será que Dios cambió? ¿Será que Él dejó de hacer lo que hacía en nuestra vida? ¿O será que nosotros cambiamos?
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0: Creemos que Dios dejó de la noche a la mañana de hacer las cosas que hacía en nuestra vida, pero la realidad es que nosotros provocamos cada cambio desde que decidimos alejarnos de Él, quizá reemplazándolo por otras cosas que, sin darnos cuenta, se convirtieron en prioridad en nuestra vida, quizá hasta antes que Dios. Antes de pensar en que Dios cambió contigo, ¿por qué no por un momento piensas en lo que tú has cambiado? ¿Qué dejaste de hacer que hacías antes? ¿Qué olvidaste que antes era tu prioridad? ¿Qué cosas reemplazaste en tu vida que te llevaron a sentirte vacío? Si realmente fuéramos sinceros con nosotros mismos, nos daríamos cuenta que a veces nos sentimos vacíos porque nosotros solos hemos provocado eso, tomando decisiones equivocadas, dejando que las personas afecten nuestra vida, descuidándonos de nuestra relación personal con Dios y poniéndole más atención a cosas vanas. Quizá hoy te sientas vacío. Quizá este día te sientas alejado de Dios. Quizá piensas que nada es igual y que nada volverá a ser igual. Pero antes de pensar o sentir todo eso, hoy quiero invitarte a intentarlo una vez más. Hoy quiero invitarte a volver al punto desde donde crees que te detuviste y comenzar a hacer las cosas correctamente como lo tendrías que haber hecho. Examina tu vida. Detecta qué son esas cosas que te están apartando de Dios. Detecta qué son las cosas que están obstaculizando la relación con Dios y ten el valor de hacerlas a un lado. ¿Quieres dejar de sentirte solo, vacío y sin un sentido de vida? Entonces, comienza por tomar decisiones valientes que como consecuencia te traerán el gozo del Señor a tu vida. Nada en la vida tiene más valor que estar bien con Dios. Nada en la vida tiene más importancia que sentirse bien delante del Señor. Y eso solo se logra a través de una comunión real y sincera con Dios. Hoy te invito a autoexaminar tu vida, detectar los errores, solucionarlos, aplicarte, pero sobre todo, tener la voluntad y determinación de salir de ese bache en el que a lo mejor te encuentras y comenzar a depender de Dios a través de una relación íntima con Él. Pues solo de la mano de Dios podemos salir de las situaciones más difíciles que podemos enfrentar. Apocalipsis capítulo 2, versículos 4 y 5 dice: Sin embargo, hay algo que no me gusta de ti, y es que ya no me amas tanto como me amabas.
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0: Y vuelve a obedecer a Dios. Deja de hacer lo malo y compórtate como al principio. Si no lo haces, yo iré a castigarte y quitaré tu candelabro de su lugar. Dios está dispuesto a encontrarse y renovar su relación contigo.

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0: 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Ha llegado el momento de ir a evangelizar, pero necesitamos meternos en el gozo del Señor para impactar esas vidas escuchando una alabanza. ¿Qué les parece?
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0: Eso así, que siga el gozo, que siga el gozo. En estamos ahora de la mañana, de la tarde, del atardecer, del anochecer, de la madrugués. En estamos ahora que estamos acá, nada más y nada menos, escuchando lo que dice.
1: 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No importan los problemas, no importa el dolor.
0: Eso así, y también te presentar algo nuevo. Vamos a presentar algo que nos llega desde Honduras. Vamos a presentar un material que está recién salido del horno. Estamos hablando nada más y nada menos un cantante que la está rompiendo en todas las redes sociales, en todas las plataformas digitales, en todo lo que son frecuencias radiales. Y acá también estará rompiéndola, porque vamos a estar presentando algo nuevo, algo que se viene desde Honduras. Estamos hablando nada más y nada menos tu hermano salmista, levita, adorador, Wilmer Medina.

0: nuestro hermano Wilmer Medina Flores. Ya ustedes pueden escuchar acá esos hermosos cánticos que ha sacado. Y ahorita lo vamos a presentar para que usted lo pueda escuchar. Para que usted, cada vez que estemos en programas acá en Radio Conquistadores para Cristo 100.9 FM Atlanta, usted puede decir: hermano Tony, ¿me puede poner el cántico, el tema tal de nuestro hermano Wilmer Medina Flores? Claro que sí, se lo vamos a aquí ahora mismo a complacer. Y bueno, no hablando más,
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0: Eso es así. Bueno, después de estar presentando esos lindos temas de tu hermano Wilmer Medina Flores, usted lo puede nada más y nada menos buscar en todas las plataformas como Spotify, iTunes, Google Store. Lo puede también buscar en YouTube, en YouTube Music. Bueno, en todos los lados. Usted solamente busque Wilmer Medina Flores. Ahí lo puede buscar, Wilmer Medina Flores, para que usted pueda escuchar a todo volumen esos lindos cánticos. Y si usted nos manda un mensaje debajo de este enlace que usted está viendo ahora mismo, le tendremos una sorpresa para que usted pueda ser bendecido, prosperado y en victoria. No te lo vayas a perder. Ahora mismo, actívate, vaya, busque nuestro hermano Wilmer Medina Flores, o si no, mándanos un mensajito en el enlace que aparece abajo para que usted pueda recibir una bendición de parte de nuestro Señor Jesucristo. Recuerde siempre algo, que cuando las oraciones suben, las bendiciones bajan, y cuando tus rodillas tocan el suelo, usted solamente levanta sus manos para tocar el cielo, porque esto es en fe, en fe, gloria tras gloria. Pero vamos camino hacia la victoria.
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¿Y para dónde es que vamos, mis hermanitos lindos de Ecuador? ¿Para dónde vamos, mis hermanos de Paraguay, de Puerto Rico, de Chile? ¿Para dónde vamos, mis hermanos de Argentina? Reporte ya sintonía. Muy buenos días. Todo lo puedo en Cristo que me fortalece. Él sea dando las fuerzas del águila. Amén. Gloria a Dios. Saludos. Es más, se acordaron una canción hermosa que es de un ecuatoriano. Se llama Como las Águilas. A ver, Como las Águilas. Lo tengo. Patricio Mena, ecuatoriano. Es un temazo. Ahí lo tengo en la bandeja. Muchas gracias por darme esa retroalimentación. Gracias, Ecuador. Gracias, España. Gracias. Está México por ahí también reportando sintonía. Estamos con la gente de Puerto Rico. Mi querido hermano Alberto, Adalis, ¿cómo estamos? Abel, buenos días. Saludos, Abel. Dios te bendiga. Hemos habilitado el chat de YouTube para que todos puedan escribir, pero no se olviden. Antes la única condición era que se suscriba y la suscripción en YouTube es totalmente gratis. Ahora que tienen esa opción totalmente habilitada, no se olvide de seguir la página de YouTube. Gracias. Ok, vamos a subir muchos videos constantemente a YouTube y quisiéramos que todos vayan para allá. Radio Voz que Anima en YouTube y nos ayuden a promover el contenido de YouTube. Todos los que subamos, por favor, ahí déjenos un like, un mensajito en todas nuestras redes. Gracias. Ok, entonces, la pregunta de cajón. ¿A qué vinimos, mis hermanitos? Si este programa se llama Alabanzas que Levantan, ¿a qué vinimos? Buenos días, Mayra. ¿A qué vinimos? Vinimos a adorar al Rey de Reyes, Señor de Señores. Gracias. Acá se han disparado 1,000 conectados en gorras cristianas. Dios quiera que se mantengan. Vamos a adorar al Rey de Reyes. También los invito a reflexionar en la palabra del Señor. Y al final del programa estaremos haciendo una hermosa oración para todos. La comunidad, la gente que nos siga y esté pendiente a nuestra programación en vivo. Pues listo, mis hermanos, nos dieron el punto de partida y este tema es hermoso. ¿Cómo nos vamos a levantar? Creyéndole al Señor y Él nos levanta.

0: somos como las águilas.
1: ¡Vamos, Fabián!

0: aplauso esta mañana, hermana Cecilia.
1: 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No hay nadie como nuestro Dios. No hay nadie como nuestro Dios.
0: ¿Cuántos lo saben? ¿Cuántos lo

No hay nadie como tú, Señor. Todopoderoso, grande, majestuoso. Seguimos. Pero ya están interactuando con la página. A ver, ya le comenzaron a seguir a la página, ya nos están siguiendo. Le acaban de dar muchos likes. Eso, tac, tac a la pantallita, sí. Acaban de compartir. Ay, es que no sé cómo se comparte. Bueno, mantienes presionada la pantalla del teléfono celular. Se habilita la opción compartir y le damos compartir a todos. Perfecto, no a uno, no a dos, no a tres, a todos. Porque usted no sabe cuánta de sus seguidores en TikTok, cuántos necesitan escuchar una alabanza que lo levante. Porque nuestro programa se llama Alabanzas que Levantan. Y no es porque solo es un programa que se emite por las mañanas, sino que es que nos levanta definitivamente con su mensaje. Nos llega. Si a usted le llegó alguna alabanza, por favor, no se quede con esa bendición solo para usted. Compártala a los demás. Yo a veces tengo gente aquí, mucha gente conectada, pero no comparte esa bendición. Se me cruza de brazos. No me ayuda a alcanzar a más personas, ¿sí? Recuerde que el Señor nos demanda que vayamos por el mundo y anunciemos su evangelio, pero con los brazos cruzados no se puede. Así que vamos, mis hermanos, les agradezco. Yo aquí no estoy como esos TikTokers que están ahí, guante, guante, guante, ahí con las batallitas. La batalla que nosotros tenemos es contra un solo enemigo y ya lo tenemos plenamente identificado. Ese enemigo se llama Satanás y nosotros todos los días lo enfrentamos juntándonos para conformar este gran equipo de embajadores para Cristo que lleva el mensaje. Pero ya saben, solo no puedo. Hago el esfuerzo todos los días por transmitir en cuatro páginas. Cuatro páginas, mis hermanos. Pero ahí solo el tema de transmitir no es el asunto. Necesito que ustedes me ayuden constantemente con esos topecitos a la pantalla. ¡Ay, el hermano ha de ganar muchísimo dinero por esos topecitos a la pantalla! No se gana dinero porque usted le dé topecitos a la pantalla. Pero sí ganamos alcanzando más almas. Que el robot de TikTok nos ubique en los primeros lugares de sintonía entre todos los programas que se emiten. Cuando usted da topecitos a la pantalla, para el robot de TikTok es: este programa les gusta a muchas personas, por lo tanto tengo que ubicarlo dentro de los primeros programas. De eso se trata. Así que, mis hermanos, yo tampoco estoy diciendo acá: ilumine la galería, ilumine la galería, porque ese no es mi objetivo. Mi objetivo es llegar con estas alabanzas que levantan y cada uno de los mensajes que trae cada alabanza que ha sido inspirada en el Rey de Reyes, Señor de Señores. Así que, ¡hacemos equipo! ¡Pues vamos!

casa, Padre. Bienvenido, Señor. Levántate, Señor, sobre esta situación que estoy atravesando, Señor.

Mis hermanos, esta mañana hemos empezado a cantar. Eres todopoderoso. También cantamos que tú me vas a levantar como las águilas. Y también hemos cantado tú eres rey. Cada una de estas alabanzas nos dice algo muy importante. Que el Señor tiene el poder. Hay gente que a veces se levanta por la mañana y dice, voy a hacer esto, voy a hacer aquello. Y cuando no le resulta lo que planificó en el día, dice, pero yo me nacé, yo soy experto en esto, no entiendo qué pasó. Mis hermanos, lo que pasó es que nos hemos olvidado de darle la honra al Señor, de saber que todo viene a través de Él. Todo se canaliza, todo tiene que ir por el filtro es Él. Y Él nos va a dar la fuerza, la sabiduría para poder lograr objetivos, mis queridos hermanos. Hay que caminar bajo la voluntad del Señor y hay que poner todos nuestros deseos, los deseos de nuestro corazón y nuestros planes en sus manos. Nuestras angustias, nuestros pesares, nuestras preocupaciones, nuestros procesos. Señor, tú sabes por qué estoy viviendo esto y por qué este hijo tuyo está atravesando este proceso duro. Solo tú lo sabes, solo tú sabes qué es lo que quieres mostrarme, qué es lo que quieres enseñarme, Señor. Porque yo sé que ahí en medio de este proceso, tú me estás formando, amado Dios. Hemos cantado que eres todopoderoso, que eres el Rey, que nos levantarás como las águilas. Yo me atrevo a creer eso. No puedo dudarlo, hermano. Usted tampoco puede dudar que el Señor es todopoderoso. Que el Señor es el Rey. Y no lo cante solamente de los dientes para afuera, porque cuando uno dice tú eres Rey, significa de que es el máximo comandante. ¿Ah? Es el Rey. ¿Ok? Es el Rey. No solo de boca, de dientes para afuera. Tú eres Rey, eres todopoderoso. Me levantarás como las águilas. Yo tengo que creerlo. Aunque el mundo se me esté desboronando a mi alrededor. De ahí el Señor me rescatará. Yo lo sé. Pero no se olvide que siempre hay que dar la cuota, aunque sea la mínima, mi querido hermano. Aunque sea la mínima, de dar un paso de fe. Demos un paso de fe y ya no tengamos más miedos. Yo antes, por este proceso económico que estaba viviendo y que sigo viviendo y sigo atravesando, vivía temeroso de todo. Uy, ¿qué va a pasar con esto? Uy, ¿qué va a pasar con aquello? Le contaba eso hace unos días a mi hija mayor, que tiene 14 años. Le dije, llegué al punto de levantarme cada día, sentarme al borde de la cama y agradecerle al Señor por cada día y decirle, Señor, yo dependo de ti. Llegué al punto de que ya nada me incomodaba el sueño. Y he llegado al punto que razono y pienso que las cosas que tengan que pasar vendrán. Pero ya no dependo del mundo, de las condiciones del mundo, sino de las condiciones que el Señor ponga en cada día para mí. ¿Ha llegado usted a ese punto de ya no confiar más en lo que le diga la televisión, en lo que le digan los noticieros? ¿Ha llegado al punto usted de desconectarse de sus problemas un momento? De ese pago que tiene que hacer, de esa situación que tiene familiar, de ese matrimonio que está a punto de romperse. ¿Ha llegado usted al punto de dejar de pensar tanto en la crisis
de desconectarse y dejar que el Señor trabaje. Desconéctese, porque si no se desconecta, no va a permitir que el Señor actúe y no se va a permitir ver y entender cómo el Señor está actuando en su vida, cómo está actuando en esa situación que usted le pidió que actúe. Usted le pide al Señor: Señor, actúa sobre esta situación. Señor, te entrego mis problemas, pero no pasa mucho tiempo y usted está ahí nuevamente. ¡Ay, qué voy a hacer! ¡Ay, qué pasará! Y Dios dice: bueno, cantas y me dices que eres el Todopoderoso. Me dices que yo te levantaré como las águilas, pero no crees en mí. Te desesperas, te angustias, quieres salir corriendo al primer problema, al primer obstáculo que ves, y te olvidas que yo guié al pueblo de Israel. Te olvidas de que yo abrí el mar. Te olvidas de que yo les di de comer cuando no sabían qué iban a comer en el desierto. Ahí el Señor está, mi hermano, en medio de la incertidumbre, en medio de lo que para nosotros parece desierto. Amén. Gracias, mis hermanos, por estar atentos. Y esto no viene de mera inspiración, mi hermano. Bien, y no hablo por ciencia, sino por experiencia. Aquí hay muchas personas que nos mencionan día a día los procesos que viven, los procesos que estamos viviendo juntos. Mis hermanos, no lo haremos solos, lo haremos con la fuerza del Señor, con el Todopoderoso. Amén. Así es, mis hermanos, ese Dios incomparable. Ese Dios de lo imposible.

¿Cuántos saben que Él es un Dios de lo imposible, incomparable? Déjame un amén en esos comentarios, por favor.

0: así sea, Señor. Aleluya, amén. ¡Woo! Nunca me separaré de tu gran amor. Eres mi Señor, eres mi Salvador. Dígale al Señor, eres mi guía, Padre. Yo no me puedo separar de ti. Hermano, los riesgos que uno corre por separarse del Señor, por intentar a toda costa y de todas formas alejarse de la presencia de Él. Yo alguna vez escuché a una persona que decía que no entendía por qué Dios le quitaba lo que él tanto quería. Pero esta persona, en esa desesperación, lo decía, en medio de la angustia y en medio del dolor lo decía, pero también reflexionaba, o creo yo que el Espíritu Santo lo tocó y le dijo: yo te toqué las puertas tantas veces, yo estuve ahí, yo te dije para, yo te dije detente y no quisiste hacerlo. Y es así que nosotros, cuando andamos en tiempos buenos, en tiempos prósperos, creemos que nada malo nos va a tocar. Cuando estamos en nuestra zona de confort, nada malo nos va a tocar. Y cuando vienen los tiempos de vacas flacas, de necesidad, decimos: ¿dónde estás, Dios? ¿Dónde estás? Que no te veo. ¿O por qué me pasan estas cosas a mí? Porque te alejaste de la presencia del Señor. Porque no quisiste recibir su guía, su dirección. Yo fui un hombre muy próspero. Fui una mujer muy próspera. Ahora no tengo nada. Porque dejaste que el diablo te tente. Dejaste que él tome el control de tu vida, de tu pensamiento, de tus pensamientos y de tu corazón. Y te olvidaste de dónde viene la bendición. Eso era lo que reflexionaba esta persona. Pero bueno, a veces nos toca tocar fondo para entender que no nos podemos alejar de la presencia del Señor. Y eso no quiere decir que por habernos alejado de la presencia del Señor, el Señor es un verdugo y no le va a dar la oportunidad de que usted se reivindique con Él. Todo lo contrario, el Señor siempre tendrá las puertas abiertas para aquel que ahora se autodenomina cristiano apartado. Para ti. Vuelve a los pasos del Señor. Vuelve a caminar con Él. Necesitas de la protección de Él. No te puedes alejar de Él. No nos podemos alejar de Él. Mis queridos hermanos, no es fácil. Cuando mi hija me dice: papá, cuando la mayor me dice: siento esto, paso por esto, estoy viviendo esta situación, yo le digo: ¿y qué creías? ¿Que seguir a Cristo es fácil? ¿Qué pensaste? ¿Que una vez que te bautizabas todo iba a ser color de rosa? Todo lo contrario, el enemigo te va a querer atacar por todos lados. Y va a querer impedir que tú seas el portavoz de las buenas nuevas del Señor. Caminar conforme a la voluntad del Señor no es fácil, pero sí es posible. La renovación del entendimiento para conocer la voluntad de Dios, primero debemos dejar de pensar como el mundo. No se amolden al mundo actual, sino sean transformados mediante la renovación de su mente. Así podrán comprobar cuál es la voluntad de Dios: buena, agradable y perfecta. Romanos 12:2. La voluntad de Dios no siempre se encuentra buscando una gran señal, como a veces hay personas que la esperan, sino permitiendo que su palabra cambie la forma en que procesamos la vida. Preguntémonos, hermanos, ¿qué áreas de mi pensamiento actual están siendo influenciadas por la cultura más que por las escrituras? Es lo que decíamos hace poco. Y esto lo va a encontrar en cualquier área de su vida, incluso hasta con sus hijos. Yo le voy a contar una breve historia. Trato de formar a mi familia y que sigan los pasos de Cristo. Y alguna vez, una de las profesoras de cultura mandó a hacer un deber. El deber era relacionado con la cultura de Ecuador o con las culturas de cada país. De pronto muchos van a discrepar conmigo, pero querían después hacer un trabajo en grupo, pero con un reggaetón ecuatoriano, supuestamente reggaetón ecuatoriano. Y yo le dije a mi hija, ¿el reggaetón es parte de nuestra cultura? No, el reggaetón no es parte de la cultura ecuatoriana. Podrá ser parte de la cultura de cualquier país, pero primero no es parte de la cultura ecuatoriana. ¿Ok? Parte de la cultura ecuatoriana es el albazo, el San Juanito, el pasacalle, el pasillo, que es patrimonio del Ecuador. Eso es, si hablamos en la música, dile a la profesora de ECA, de cultura, que tu papá le manda a decir. Y segundo, dile que tú eres una niña cristiana y que no vas a ser parte de eso, porque no va con tus creencias, ¿verdad? Primero, mis hermanos, el mundo nos va a querer influenciar o llevar no solo a nosotros, sino a nuestros hijos, arrastrar a la cultura del mundo. Pero para eso debemos estar alerta, necesitamos estar despiertos nosotros. Y eso no solo va a pasar con nuestros hijos, va a pasar con nosotros mismos. Ahora que estamos viviendo el tema futbolero, ahora que estamos viviendo el tema del fútbol, muchos están en su cabeza, es fútbol, fútbol, fútbol, fútbol y nada más que fútbol. Y eso está muy bien para aquellos que están haciendo dinero con el fútbol, porque el fútbol, más allá de ser una profesión que les gusta a muchos, a mi hija también le gusta el fútbol. Mi hija incluso estuvo entrenando y está entrenando para una escuela de fútbol. Pero el tema es cuando ya nos dejamos arrastrar al tema de que si yo no tengo la camiseta original, de que si yo no tengo la... ¿qué más? Lo que nos están vendiendo. Que si yo no tengo el álbum, yo no tengo los cromos, yo no soy parte de este mundial. Eso es dejarte arrastrar. Ahora, vivir un momento de fútbol en la cual está tu país participando, en este caso mi país sí está participando, Ecuador. Pero yo no puedo decir que para poder sentirme cómodo tengo que tener la camiseta original de la selección de mi país, porque si no, no me voy a sentir bien. Anaí, de Argentina, si yo no tengo la camiseta de Messi, es la cábala, la 10, tengo que comprar la original. Y yo sé que los argentinos son muy futboleros, más que los ecuatorianos, son muy fanáticos. Y ahí les digo una cosa, si fuera usted parte de las personas que todavía niegan a Jesús y todavía se resisten a seguir los caminos de Cristo, podríamos decirle que estaría excusada y estaría perdonada. Pero usted que sigue a Cristo, sabe que usted no puede llegar a ese grado de fanatismo y no puede dejarse arrastrar por las cosas del mundo. Que su país está participando muy bien, pero ahí que debo tener la número 13 de Ener Valencia, el jugador insignia de la selección ecuatoriana. Si yo no la tengo esa camiseta, voy a estar mal. No voy a sentir que estoy apoyando verdaderamente a mi Ecuador del alma. Si yo no tengo la 10 de Messi, no voy a estar apoyando verdaderamente a mi Argentina del alma. Voy a poner en caso estas dos selecciones, aunque hay muchas más. Pero a eso quería yo llegar, mi hermano. Entonces te estamos dejando que nos estamos dejando influenciar por las culturas más que por las escrituras, ¿verdad? Entonces, dice acá mi hermana Cecilia, eso es idolatría, ¿verdad? Soy de Argentina y no me gusta para nada el fútbol, Cecilia. Bueno, no está mal que le guste el fútbol. Lo malo es llegar a eso, lo que usted acaba de decir, la idolatría, y dejar que esas culturas se conviertan como si fuesen normales, ¿ya? Porque la palabra del Señor dice que no podemos dejar que influencie más la cultura del mundo que las escrituras. Hay gente que dice en mi país, por ejemplo, aquí hay un equipo que se llama Barcelona, y la gente dice, el ídolo del Ecuador, ¿qué dicen las escrituras? No podemos tener otros dioses, no podemos tener ídolos. Pero la gente insiste. No, y allá hay hermanitos que también andan involucrados en el tema. Así es. Entonces, ¿a quién obedecemos nosotros? ¿A los que nos demanda el Señor? ¿O a lo que nos presenta el mundo? Es una decisión que debemos tomar. Insisto, que le guste el fútbol no está mal. Que usted lo disfrute, que pase un momento agradable en familia, que se haga un asadito. ¿Ok? Risas, momentos especiales, todo eso está bien. Pero llegar al punto de la cábala, de esto y lo otro, eso está mal. Porque la palabra nos dice que no. Y si la palabra nos dice que no, nosotros debemos obedecer. Muy bien. La obediencia como estilo de vida, a eso también me quería referir. La obediencia, mis queridos hermanos. La voluntad de Dios rara vez es revelada a quienes no están dispuestos a obedecer lo que ya conocen. Nosotros, los cristianos, ya caminamos en nuevos pasos. Ya nuestra vida pasada quedó atrás. ¿Ok? Nosotros ya conocimos del reino. Hemos conocido de Cristo. Entonces nosotros no podemos volver allá. No podemos dejar que lo que fue parte de nuestro pasado nos influya. Eso es lo que dice esto, esta reflexión bíblica. El que tiene mis mandamientos y los guarda, ese es el que me ama. Juan 14, 21. La obediencia en lo pequeño prepara el camino para las decisiones grandes. Porque lo que yo acabo de hacer y esa reflexión que le acabo de dar le va a parecer insignificante. Pero la palabra del Señor nos dice, y la reflexión nos lleva a entender que la obediencia en lo pequeño prepara el camino para las decisiones grandes. Porque si en lo pequeño toleramos muchas cosas, y esto no es ser religioso, hermano, esto no es ser religioso. No se trata de, ay, el hermano es muy religioso. No, no, yo, hermano, nada que ver en ese aspecto. Ni me ando peleando con los católicos, ni mucho menos. Todo lo contrario. Tengo muchos amigos que son católicos. Ni ando por ahí viéndole la quinta pata al gato. Incluso acá en vivo, yo lo he dicho muchas veces. Pero sí, este tema de que la cábala, tomando el ejemplo como la del fútbol, la cábala. Si no tengo la camiseta original, no soy yo apoyando a mi selección. Eso está mal. No lo podemos dejar pasar por alto. Si un hijo suyo le dice, pero papá, yo no tengo la camiseta original. Si no es esa, yo no voy a sentirme bien. Háblele de la palabra del Señor. No lo podemos ahorita pasar, porque entonces cuando vengan decisiones grandes, también las vamos a dejar pasar. Y vamos a dejar pasar las cosas del mundo, por supuesto. Y vamos a permitir las cosas que el mundo nos dice que están bien. ¿Sí? Que son permitidas. Porque eso es lo que intenta hacer el enemigo. Hacernos ver que no pasa nada. Vamos, hazlo. Y no podemos hacerlo, hermano. Y eso no se llama ser religioso, sino estar despierto, atento. ¿Sí? Porque a mí me han invitado, incluso me ha tocado, ustedes saben que soy animador, animar eventos donde hay música secular, pero ahí yo he estado. Pero no significa que por estar ahí, venga, tómese un trago, muchas gracias, deme agüita, tiene colita, gaseosa, por favor, no hay problema, deme una, me encanta la de color negro, deme una de color negro. Ok, así es. Entonces, mis hermanos, no significa de porque ya estoy aquí, ya estoy en la fiestita, vamos, dele, nomás, dele, lo que haya, pase, que me encanta a mí. Pero hay cosas, por ejemplo, vamos a brindar por los novios y usted, solamente depende de usted. Salud por los novios. Entonces ya depende de usted si se deja arrastrar a acabarse la botella entera, ¿no? Salud por los novios. Salud. Por eso le digo, no es un tema de ser religioso. Y no es un tema de ser doctrinario. Pero sí hay cosas como la idolatría, el fanatismo, que el Señor la sentencia. Y hay que estar alerta. ¿Ok? Hoy cumplo 33 y decidí que sea el último. ¿Dios me perdonará? Tú sabes bien lo que dice la palabra del Señor. A veces estos momentos, cuando hay gente que escribe una y otra cosa, a veces lo hacen a propósito. Y no sé si sea tu caso, pero tú sabes bien lo que dice la palabra del Señor. Este mundo es para obedientes. Este mundo es para personas obedientes a Cristo y para esforzados y valientes. Para esforzados y valientes. Escucha, Dios nos invita a esforzarnos y ser valientes. Entonces no te invita, ¿sabes qué? Cuando las cosas no te salgan, prepara un brebaje, tómatelo y hasta luego. No, Dios te invita a esforzarte y ser valiente. El que te invita a hacer cosas decisivas y te dice, acaba con todo. Y ya, hasta ahí llegaste. Tú sabes quién es. Y si tú se lo permites, sabes que te vas a ir no con el de arriba, te vas a ir con el de abajo. Si tú aceptaste lo que Él te está diciendo en este momento, te vas a ir con Él al fuego eterno. Porque Dios dice, fuérzate, sé valiente. Y eso no excluye ninguna situación. Ninguna. Estoy viviendo un proceso de salud, ya no aguanto. esfuérzate, sé valiente. Estoy viviendo un proceso financiero, esfuérzate, sé valiente. Acabo de romper con mi esposa, mi matrimonio ya no va para ningún lado, esfuérzate, sé valiente. Eso pide el Señor. Así que si la pregunta es si Dios le perdonará, usted ya sabe la respuesta. ¿Dios me va a perdonar si tomo una decisión definitiva y fatal? Usted ya sabe la respuesta. Fuérzate y sé valiente. Dios le bendiga, mis hermanos. Hay que seguir esforzados y siendo valientes, mis hermanos. Gracias a todos, Señor, gracias por permitirnos estar esta mañana y compartir con mis hermanos. Señor, líbrame de todo mal, Padre amado. Cúbreme con tu sangre preciosa. Y te ruego que bendigas la vida de cada uno de mis hermanos que están en este en vivo. A sus familias, sus negocios, sus emprendimientos, su trabajo, Señor. Ruego por ellos que el enemigo no los toque, Señor. Y que siempre, a pesar de las situaciones, por más difíciles y duras que tengan que atravesar, amado Dios, que tú siempre los alientes, los fortalezcas y les recuerde lo que tú demandas, a que seamos esforzados y valientes. Hermanos, más allá de lo que le haya pedido al Señor, los deseos de su corazón, digamos: Padre, más allá de todos los deseos de mi corazón y todo lo que te he pedido esta mañana, amado Dios, que se haga tu voluntad y se cumpla tu propósito. Amén. Gracias, mis hermanos, que Dios me los bendiga. Y aquí estamos, el equipo de la resistencia, esforzados y todos los días siendo valientes. 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Gracias. Muchas bendiciones, hermana. Gracias. Que el Señor les duplique, les triplique, les cuadruplique en bendiciones para ustedes y sus familias. 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

Cristo, Dios me los bendiga. Bueno. Sí, le voy a presentar al esposo para que mire que es soltera. Carnudos.

estamos escuchando ese bonito tema, El Error de Sansón, El Error de Sansón, El Error de Sansón. Bueno, gracias a todos los hermanos que estaban, que están conectándose con nosotros en esta mañana. Dios me los bendiga poderosamente. Es una bendición estar compartiendo con todos ustedes. Bienvenidos a una mañana con propósito y nos vamos escuchando Lágrimas de un Pastor.

Mi hermano Tony Vaz, saludo mi hermanito, bienvenido, Dios te bendiga, saludo mi hermano. Arriba esos ánimos, mi hermanito Tony. Hermana Ana Morales, Dios le bendiga, quiere la alabanza a la historia de Cristo. Hermano Rafael Marté, Dios me lo bendiga hasta República Dominicana. Gracias por estar con nosotros, mi hermano.

0: Hermana Noemí García, bienvenida, Dios le bendiga. Bueno, ya estamos en vivo. Buenos días a todos los hermanos de Radio Conquistadores para Cristo. Dios me los bendiga poderosamente allá en Atlanta, Georgia. Dios me los bendiga. Bienvenidos. Gracias por estarme soportando estas dos horas de programación. Dios les bendiga poderosamente. Bienvenidos a esta programación de hoy. Hermana Melanie, Dios le bendiga. Gracias por ese quiéreme.
1: Rafael Marte dice amén. Melanie dice buenos días.
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0: Gracias, mi hermana güerita. Hermano Johnny Mendoza, Dios me lo bendiga. Hermana Melanie, Dios le bendiga. Hermana Verónica, saludos a todos.

0: Alexa Urbina dice bendiciones desde Costa Rica.
1: Regresa Jesús.
2: Hermana Yaritza Urbina, Dios me la bendiga. Saludos hasta Costa Rica. Gracias, mi hermano Tony, por ese quiéreme.
1: Porque Cristo te espera con los brazos abiertos.
2: Gracias, mi hermano Tony.

Gracias, mi hermano Tony. Bienvenidos, bienvenidos a los nuevos seguidores, mis amados hermanos de Radio Conquistadores para Cristo. Dios me los bendiga en esta mañana. Gracias, mi hermanito Tony. Dios les bendiga a todos en esta mañana. Gracias por estar conectados. Y si usted está ahí en Atlanta, Georgia, escuchándonos a través de la radio, que el Señor me lo bendiga poderosamente en esta bonita mañana. Saludos para toda la familia Batres. Y saludos también para toda la audiencia de Radio Conquistadores para Cristo. ¡Arriba esos ánimos! Hermana Clarita, hasta Chile, Dios me la bendiga.

0: 4, 3, 2, 1 y Witrucas le seta mires en el canal.
1: ¡Ay! Ahora nos vamos con este bonito tema de nuestro hermano Noé Batres. Con estos bonitos coritos. Saludos, hermanos, hasta Guatemala. Dios les bendiga.

0: arroba güerita mujer de fe.
1: Y ahora nos vamos escuchando este bonito tema de Roberto Orellana, La Historia de Cristo. Buenos días a todos, Dios me los bendiga poderosamente, gracias por estarnos acompañando.
0: De Cristo Corpa.

Mis amados hermanos, vamos comentando esos corazoncitos blancos, mis amados. Por favor. Mientras usted espera su alabanza, apóyenos con esos corazoncitos blancos, que esos no cuestan nada.

Muchas gracias a todos los hermanos que están conectados con nosotros en esta mañana. Dios me los bendiga poderosamente a cada uno por nombre y apellido. Qué bendición estar compartiendo con todos ustedes en este bonito viernes, antesala de fin de semana.

Para los que son nuevos, las complacencias acá son por orden de llegada. Dependiendo los hermanos que vayan llegando, pidiendo su alabanza, nosotros las vamos programando por orden y hay que tener paciencia para que las complazcan, ¿ok? Dios les bendiga.

0: Muchas gracias.
1: Güerita mujer de fe dice aleluya.
0: Ya está programada su alabanza, mi hermano Magdiel Aragón. Se viene después de Yo Quiero Ser Como Tú de Dani Berríos.

Gracias, mi hermana Margarita, que Dios se lo multiplique. Gracias también, mi hermanita Lorena Valenzuela. Una joven.

Carlos Pérez, buenos días, saludos. Pecador, ven al dulce Jesús, ya les la vamos a buscar, mi hermano. Solo hay que tener paciencia, mis amados, para que sus alabanzas suenen, porque es por orden de llegada las alabanzas.

0: Rosalía Vivicrice, Dios les bendiga desde Santa Marta, Colombia.
1: Hermana Rosalía, saludos hasta Santa Marta, Colombia. Dios me la bendiga. Bien.

0: sabes muy bien.
1: Helping Navarro, guys, arroba Claudia Sarabia, bienvenida mi hermana.
0: Necesito
1: Genesis Funes, dice Dios le bendiga, hermano, le veo de Santa Cruz, Minas, Kingston.
2: Hermana Génesis Funes, hasta Santa Cruz, Mina, Kimistán, Santa Bárbara. Dios me la bendiga. Gracias por...

Saludos de entonces también para su hermana Yadira Funes, hasta allá Santa Cruz, Minas, Quimistán, Santa Bárbara. Dios les bendiga poderosamente esa tierra bendita de Quimistán. Dios me los bendiga poderosamente. Gracias por estar acá compartiendo con nosotros. Es una bendición enorme. Vámonos con este tema de unción celestial. Complaciendo a mi hermano ahí que está conectado con nosotros y que dice que tiene el equipo a todo volumen. Esto es a cargo de Unción Celestial y esto titulado Te Amaré, y se viene el ángel que vi llorar.

0: dice bendiciones. Saludos desde Atlanta, Georgia.
1: Saludos, hermana Oli. Dios le bendiga y saludos para todos allá en Atlanta, Georgia. Dios me los bendiga, hermana. Gracias por visitarnos. Saludos para todos los hermanos que están conectados con nosotros en esta mañana, también a través de Radio Conquistadores para Cristo. Dios me los bendiga poderosamente. Hermana Araceli, bienvenida.

Ya pensé que se le iba el gas. Ay, es para que vean. Es para que vean que sí puedo, hermano Tony, sí puedo. Puedo pasar la prueba para ser locutor de Radio Conquistadores, ¿no? Hermana Mónica Mejía, Dios me la bendiga, saludos. Adelante para usted también, mi hermana, Dios bendiga a su familia también. Yo pensé que se le iba el gat. Y pudiera hacerle más, pero voy a aburrir a los hermanos de tanto. Hay que esperarla todavía, mi hermana Gemi. Ya le va a sonar en un ratito.

¿Cómo se pone a creer, mi hermano Tony? Si usted es el fundador principal y original de esa palabra, de esa frase, arriba esos ánimos.

Mi hermana Teresa Moreno pensó que era el gas de la cocina que se le estaba saliendo ya. Dijo la hermana Teresa, se me fue el gas. Ya hizo efecto el peje lagarto. Mejor no me alborote, hermana Lorena, no me alborote. Bueno, miren que todavía tengo ese resentimiento y tengo que irme a reconciliar por ese peje lagarto que

Si le digo, demuéstreme la moral con 200 pechadas, no lo voy a ver. Hermano Moisés, no me estés recordando de ese peje lagarto, que ya se me está volviendo a meter el espíritu anti peje lagarto.

Saludos, hermanita. Dios le bendiga. Bueno, solo tiene una flor ahí, ¿verdad? Dios le bendiga poderosamente. Bueno, mire, se la puedo complacer, solo que hay que esperarla. Solo hay que esperarla porque hay 11 alabanzas y sería la suya la número 12.

Saludos, hermana, hasta Houston, Texas, hasta Aguacate Línea, al pastor Hijito, así se llama, Hijito Guzmán. Dios le bendiga poderosamente, mi hermano. Hasta Aguacate Línea. Hermana Amparo, Dios le bendiga, saludos.

Saludos, tía, bendiciones. Dios me la bendiga. Estamos bien, gracias al Señor. Aquí estamos. Siempre echándole ganas. Espero que ustedes también estén por allá. Eduardiño, hermano, saludos. Dios me lo bendiga. Saludos, hermano Higinio. Hermano Daniel, Dios me lo bendiga. Gracias. Hey, hermano Daniel, gracias. El primer quiéreme del hermano Daniel fue aquí en Tarde con Propósito. Bueno, en Mañana con Propósito. Ahorita es mañana. Hermana Elizabeth Martínez Francisco, Dios me la bendiga. Saludos. Y ahora nos vamos con Las Huellas de Jesús de Pedro Trigueros. Oiga, qué bonito estas alabanzas que están sonando en esta mañana. Dios me los bendiga a todos. Gracias por estarnos acompañando.

esta alabanza ya la habíamos escuchado, ¿verdad? Saludo mi hermano Eduardiño, Dios me lo bendiga a usted también. Esta ya la habíamos escuchado, ya la había complacido, pero en otra persona, ¿verdad? O sea, en otro cantante. Hermana Jenny, bendiciones, saludos, saludos tía Ramírez, Dios me la bendiga poderosamente y Dios bendiga a la familia allá.

0: La suya está dentro de las de la familia, mi hermano Moisés Chamán. Cuando empiecen a sonar las de todas las que me han solicitado, la hermana Güerita y todos los demás, suena la suya, porque usted es de la familia.
1: No estés triste más, que Jesús toma tu carga hoy.
0: Saludos, hermano Eduardiño. Nosotros somos de Honduras.

La suya es Tal Como Soy Señor, de Roberto Orellana, pero ese es de Jesús Adrián Romero, mi hermano Moisés. Si hay una de Roberto, ¿ah? ¿Eh?

Ya está programada la alabanza del alfarero. Dios le bendiga a los hermanos que nos escriben de San Pedro Sula, la capital industrial. Hermana Isa Arteaga, Dios le bendiga, saludos. Y ahora nos vamos con este clásico de Paola Marino y esto titulado Vuelve a casa, papá. Desde este momento, mis amados hermanos, las complacencias están cerradas. Cerradas las complacencias desde este momento. Desde este momento solo vamos a complacer lo que tenemos pendiente.

Ahí estábamos escuchando esos dos bonitos clásicos de Paola Marino, Adiós Madrecita y Vuelve a Casa Papá, dos de los temas que la destacó a ella por ese ingenio musical que tiene, y fue con ellas las que se dio a reconocer en el mundo de la música, hija también del cantautor y compositor Estanislao Marino. Gracias a todos los hermanos que están conectados con nosotros en esta mañana. Nos vamos con esto de Víctor Hugo Velázquez, Las Puertas de la Iglesia. Bienvenidos a los nuevos seguidores. Dios me los bendiga poderosamente a cada uno por nombre y apellido. Gracias por estar acá compartiendo con nosotros.

hermanos, allá en Radio Conquistadores para Cristo, 100.9 en Atlanta, Georgia. Dios me los bendiga poderosamente. ¡Arriba esos ánimos! Y saludos para todos los nuevos seguidores también de esta plataforma, en esta página. Dios me los bendiga poderosamente a cada uno por nombre y apellido.

está esperando, ya tiene dos horas, de, casi dos horas de estar esperando lo que se va de Alex Zurdo. Se lo vamos a complacer a la hermanita porque ella nos ha estado apoyando con los taps y también está conectada acá con nosotros.

0: Bendiciones, hermano.
1: Saludos, saludos, saludos a todos los que están conectados en esta mañana. Saludos, Jairi. Bendiciones. Saludos, hermana. Y esta canción o este tema se lo quiero complacer a la hermanita que nos solicitó ya ratos. Y ella ha tenido paciencia, nos ha estado apoyando con los taps y también conectada con nosotros. Esto es Alex Zurdo y esto titulado Lo que pasó, lo que se va.

Y ahora nos vamos, hoy sí, cerrándolas con las últimas 6 alabanzas que nos quedan. Camino Escabroso, El Alfarero, Un Día a la Vez, Juan Santísimo, Padre de la Gloria. Ya voy a tener que hacer contrato con Nacho Galindo yo, porque las 3 son de Nacho Galindo, las que se vienen ahorita. Se viene Tal Como Soy, de Roberto Orellana, Estas Lágrimas, del grupo Unción, y Cuando Allá Se Pase Lista. Son las 6 alabanzas que se vienen y, por supuesto, el himno nacional de Mañana con Propósito, Cuando el Cielo Se Partió. Gracias a todos por habernos acompañado en esta mañana. Seguimos con más alabanzas en este bonito viernes, antesala de fin de semana.

nosotros en esta mañana. Y saludos también para los hermanos de Radio Conquistadores para Cristo allá en Atlanta, Georgia. Gracias por estar en sintonía de nosotros en la 100.9 en Atlanta, Georgia. Es una bendición también estar compartiendo con todos ustedes, mis amados hermanos. Saludos a esa bonita audiencia.

0: Yo solo espero que ese saludo del hermano Nacho Galindo no sea como el pez lagarto. Y que después se le vaya a borrar del teléfono.
1: Haz como tú quieras, hazme un nuevo ser.
0: Si eso llega a suceder, olvídese del pejelagar.

Les voy a leer la biografía de quién era Nacho Galindo para los que no lo conocen. El Nacho Galindo, cuyo nombre completo es Ignacio Galindo Soltero. No es que es soltero, el apellido es Soltero. El hermano Nacho Galindo fue el cantautor y músico mexicano reconocido principalmente por haber sido el vocalista fundador y bajista del famoso conjunto Primavera en los años 1978 y 1989. Y mire qué bonita la historia de Nacho Galindo. Tras su salida de la agrupación en 1989, experimentó una conversión espiritual y desde entonces se ha dedicado a componer e interpretar música cristiana, logrando grandes éxitos con este género con producciones como Amor Incomparable y Divino Compañero. Él es Nacho Galindo, con una gran trayectoria musical y por ser el fundador y bajista del famoso grupo Conjunto Primavera allá en los años 1978 a 1989.

tiene un gran recorrido. Mire, hermana Lorena Valenzuela, si pudiéramos lograr conseguir que él viniera y entrar en ventanilla aquí y pudieran que él compartiera su testimonio con nosotros, fuera muy bonito. Tiene un testimonio muy precioso este muchacho. ¿En serio, mi hermano Tony? Mire, mi hermano Tony tiene el privilegio de saber el testimonio del hermano Nacho Galindo. Si él pudiera, hermana Lorena Valenzuela, si se pudiera conseguir, usted que es vecina de él, si se pudiera conseguir ese testimonio, que él pudiera personalmente, yo creo que sería de gran bendición tener el testimonio del hermano Nacho Galindo, pero que él lo cuente aquí en el live, hacerlo en pantalla dividida y que él predique y cuente su testimonio.

0: Hay mucho.
1: Qué bueno, mi hermanito Tony. Imagínense, ya mi hermanito Tony ama, ya tiene el privilegio de conocer su testimonio. Este hombre ha vendido álbumes en el año 2000 con más de 1.250.000 copias. Y ha sido premiado con disco de oro RIA por más de 500.000 unidades vendidas de su álbum Ansias de Amar en el 2001, tal como ha sucedido con producciones como... Él fue el autor de los que cuando anduvimos en el mundo, él fue el autor de la canción Perdóname mi amor, cuando éramos del mundo nosotros y él era del mundo. Él fue el autor, para los que no lo conocen, él es Nacho Galindo.

Y el hermano Nacho Galindo decidió dejar todo. Miren qué tremendo. Él prefirió abandonar todo, todo por seguir a Cristo. Él decidió dejar el mundo, dejar la riqueza, dejar. Por eso sería hermoso tener al hermano Nacho Galindo aquí, en ya sea en tarde con propósito, mañana con propósito, porque él decidió cambiar todo, todo, la fama, el dinero, la representación, todo por seguir a Cristo, y él es evangélico. Él es el hermano Nacho Galindo, es evangélico. Es una persona que es muy humilde también, por lo que estamos viendo dentro de su biografía, y es muy, muy humilde. Y tuvo que empezar de nuevo, pero mire qué tremendo cómo Dios lo ha ido bendiciendo y lo va a seguir bendiciendo. Ojalá, mi hermana Lorena, que nos pudiera usted, de verdad se lo digo en serio, qué bonito sería tener el testimonio de ese varón acá y poder compartir con él, conocerle en persona, aunque sea aquí a través de la plataforma, y poder compartir con él, de verdad que sería de mucha bendición. Y esperamos que se pueda dar ese, que él pueda compartir su testimonio con nosotros. No batalla, testimonio.

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7: Pastora Maribel Reynoso de las Iglesias Monte Sinaí en el Valle Central de California. Gloria a Dios por la vida, por la comida, por el sustento, por el alimento. Gloria a Dios por todo lo que nos da, los que nos provee. Gracias, Señor, por tu misericordia inmerecida para cada uno de nosotros. Señor, gracias por bendecirnos, gracias por permitirnos abrir nuestros ojos en este día, Señor, para poder, Señor, glorificar, exaltar tu nombre. Señor, gracias, Padre. Bendito eres por siempre y para siempre. Dios me les bendiga. Yo creo que nunca, nunca hemos tenido un en vivo como el que va a ser hoy. Nunca. El Señor me dijo que tenía que profetizar hoy. Y yo eso no me gusta hacerlo. Porque yo siento que mucha gente usa las plataformas para llegar a las

personas y más por ganar seguidores. Y yo es algo de lo que yo sé que ustedes me conocen, que incluso en la iglesia, cuando están las sanidades, los milagros, las liberaciones, yo no grabo todo eso, yo corto todo eso, porque siento que no debería de ser así. Pero hoy, como vive Jehová en cuya presencia estoy, iba a predicar sobre otra palabra. Y mientras ya me estaba arreglando para entrar exactamente a las 9, el Señor me habla y me dice: no, el espíritu de la profecía está sobre ti. Profetiza sobre mi pueblo, profetiza. Así que este en vivo va a ser totalmente diferente. Al final no va a ser sanidades, al final va a ser profecía. Así que espero que sea de bendición y de edificación a sus vidas. Cuando el Espíritu Santo habla a la iglesia despierta. Apocalipsis 3:22, honrando al Padre, al Hijo, en comunión con su Santo Espíritu. El que tiene oído, que oiga lo que el Espíritu dice a las iglesias. Padre, en esta hora venimos delante de tu presencia, Señor, adorándote, alabándote, glorificándote. Gracias, porque tú has tenido cuidado de cada uno de nosotros. Gracias, porque nunca nos sueltas. Porque en tus manos estamos, Señor. Gracias por permitirnos, Señor, nuevamente reunirnos en tu nombre para alabar y glorificar y bendecir tu bendito nombre. Gracias por tu palabra. Te pido, Señor, que seas tú, Señor, hablando a cada vida, a cada corazón, conforme sea tu santísima voluntad, en el nombre todopoderoso de Jesús. Amén. Amén. Entonces, cuando el Espíritu Santo habla a la iglesia despierta. Vivimos en tiempos donde muchas iglesias tienen actividad, tienen programas, tienen eventos, pero ¿dónde está el Espíritu Santo? El Espíritu Santo siempre ha estado queriendo guiar a la iglesia, pero nosotros no permitimos que el Espíritu Santo guíe a la iglesia, porque tiene su propia agenda, tiene sus propios planes, pero Dios nos va a llamar a cuentas a todos, sobre todo los que están de líderes. Porque no se dejan guiar por el Espíritu Santo. Porque la palabra que traen no es por el Espíritu Santo. Cuando el Espíritu Santo habla, los muertos espirituales resucitan, los corazones endurecidos se quebrantan, los pecadores se arrepienten y la gloria de Dios vuelve a manifestarse. Cuando el Espíritu Santo habla, los huesos secos cobran vida. En el libro de Ezequiel 37, 4 y 5 dice: entonces me dijo, profetiza sobre estos huesos y dile, huesos secos, oíd palabra de Jehová. Así ha dicho Jehová el Señor a estos huesos. He aquí, yo hago entrar espíritu en vosotros y viviréis. Israel estaba hablando del pueblo. Israel estaba, el pueblo de Dios estaba espiritualmente muertos. Pero la palabra, cuando es acompañada de corrección, es porque Dios está hablando a su pueblo. Pero, ¿qué de los profetas de este tiempo? ¿Qué de los profetas de este tiempo? Que todos tienen comezón de oír los profetas de este tiempo, porque te profetizan casa, carro, trabajo, pero no te profetizan cómo está tu vida, la rebeldía que hay en tus acciones. Necesitamos nosotros entender cuando es Dios hablando o cuando son espíritus engañadores. Juan 6:63 dice: el espíritu es el que da vida, la carne para nada aprovecha. Las palabras que yo os hablo son espíritu y son vida. Dios está llamando a esta generación en la cual estamos nosotros viviendo, porque es una generación que está perdida, donde el hombre, aunque se mire su vida en ruinas, aparenta una vida falsa. Como que está bien, pero en realidad ni vida espiritual tienen activa. Nos debemos nosotros de juzgar a nosotros mismos, no a las situaciones, no a las personas, porque si tú miras por apariencia, tú te puedes equivocar. Dios quiere restaurar en las iglesias
los matrimonios, los hogares, los jóvenes. Dios quiere comenzar a trabajar, pero nosotros queremos que Él lo haga. ¿Por qué no? Por la rebeldía del pueblo. Porque el pueblo no quiere escuchar a Dios porque no les gusta lo que Dios habla. Porque Dios cuando habla, hermanos, la gente no resiste la voz de Dios. Cuando el Espíritu Santo habla, el pecado es confrontado. En Juan 16, 8, Juan 16, 8 dice, y cuando Él venga, convencerá al mundo del pecado, de justicia y de juicio. Cuando Él venga. Pero, ¿de qué se trata? Él está con nosotros. El Espíritu Santo está con nosotros. Y Él es el que nos convence. Convence al mundo de soltar el pecado, de vivir en justicia. Pero ¿por qué nosotros no estamos convencidos de vivir conforme a la voluntad de Dios? Si bien sabemos que es lo único que nosotros tenemos que hacer y al final no lo queremos hacer. El Espíritu Santo no vino solamente para consolar, sino también para traer convicción a nuestros corazones. El Espíritu Santo te quiere ayudar para que no te pierdas. No solamente vino a que te consueles, a que, ay, sí, todo va a estar bien, Dios está contigo. Sí, cambia, cambia. Huesos secos cobren vida, huesos secos cobren vida. Por eso el Señor le dio esa profecía a Ezequiel. Porque el pueblo estaban en ruinas, estaban muertos, pero muertos para el Señor. Y vivos en la carne. Y tenemos nosotros que dejar todo aquello que no le agrada al Señor. En el libro de Hechos 2:37 dice, al oír esto, se compungió mi corazón. Y dijeron a Pedro, a los otros apóstoles, varones hermanos, ¿qué haremos? Cuando tú escuchas a una persona que está predicando y es el Espíritu Santo que está usando esa persona, tú dices, ¿y qué hago? ¿Qué hago? Arrepentíos y bautícense, cada uno, en el nombre del Señor. Pero cuando nosotros escuchamos y escuchamos y no sentimos esa convicción de que tengo que cambiar mi vida, tengo que tomar mejores decisiones, tengo. Cuando tú no sientes eso, no es el Espíritu Santo que está usando a la persona que te está predicando. Antes de cada avivamiento genuino, hay arrepentimiento genuino. Si no hay arrepentimiento genuino, el avivamiento no viene de Dios. Es emoción pasajera. Es emoción pasajera. La corrección divina no es castigo, sino amor. Corrige para restaurar. Pero nosotros, oh no, es que seguramente la traen en contra de mí. Yo ni te conozco, ni te conozco. Pero ¿sabes quién sí te conoce? Dios. Y no quiere que tú te pierdas. Quieres que tú procedas al arrepentimiento. Basta ya. Basta. Hay que quitarnos la careta de la hipocresía. Nos vamos a estar perdiendo a propósito. Porque nos entra por un oído, nos sale por el otro y porque queremos. Porque queremos. Porque queremos vivir de esa manera, de apariencias. Pero al final, ponte a pensar. Al final, ¿quién va a pagar las consecuencias? ¿Por qué aparentar? Mejor hay que ser transparentes delante del Señor. Cuando el Espíritu Santo habla, los temerosos reciben poder. Los que le temen a Jehová reciben poder. El poder de cambiar, el poder de pararse en la brecha, el poder de avanzar, el poder de hablar. Cuando tú le temes a Jehová, en Hechos 1:8, pero recibiréis poder cuando haya venido sobre vosotros el Espíritu Santo y seréis testigos en Jerusalén, en toda Judea, en Samaria y hasta lo último de la tierra. Eran los discípulos que se andaban escondiendo cuando Jesús estaba siendo crucificado.
los que se andaban escondiendo, los que no estuvieron ahí para mirar la crucifixión, porque andaban con miedo. Esos temerosos se andaban escondiendo. ¿Qué dijo Pedro? No, yo no lo conozco. No, pero es que tú hablas como ellos, te vistes como ellos, tú eres de ellos. No, yo no lo conozco. ¿Por qué? Porque tenía miedo. Pero cuando viene el Espíritu Santo, te da el poder. Te da el poder. Y en ese momento, cuando comenzaron a hablar en Hechos 2 sobre que estos están llenos de mosto y que se para, se le había ido el miedo. Se le había ido el temor. Y dijo, no, no, no, no. A esto que ustedes ven aquí, están llenos del Espíritu Santo. Cuando el Espíritu Santo está en ti, se nota. Tú no le tienes miedo a nada ni a nadie. En el libro de Hechos nos habla bien claro, recibiréis poder. Tú que te sientes que no puedes, tú que te sientes que no vales nada, cuando llega el Espíritu Santo y te da convicción de quién eres en Dios, de cuánto Dios te ama, que eres un hijo de Dios, los miedos desaparecen. Los discípulos estaban escondidos por miedo, pero después del Pentecostés comenzaron a predicar con valentía. ¿Qué recibieron? El Espíritu Santo. El Espíritu Santo. Tú vas a recibir algo del Espíritu Santo hoy, te lo aseguro, te lo aseguro. Segunda de Timoteo 1:7, porque no nos ha dado Dios espíritu de cobardía, sino de poder, amor y dominio propio. Dios quiere que su iglesia sea una iglesia valiente, una iglesia atrevida, que no negocie con el pecado, que diga, así es como se hacen las cosas, porque esta es la manera que a Dios le agrada según las escrituras. Y que avance. El temor paraliza, pero la voz del Espíritu Santo produce fe, produce valentía, produce determinación. Cuando el Espíritu Santo te convence de que quién eres en Dios, porque no es que no lo eres, pero no se te ha revelado. Y cuando el Espíritu Santo te llena, entonces tú dices, si nadie quiere, yo voy. Heme aquí, envíame a mí. Pero cuando no estás lleno del Espíritu Santo, las excusas te sobran. Cuando el Espíritu Santo habla a la iglesia vuelve a la unidad. En Hechos 2, 1, cuando llegó el día de Pentecostés, estaban todos juntos, unánimes. Juntos, unánimes. ¿Ustedes quieren el derramar del Espíritu Santo sobre sus vidas? Entonces, dejen de andar peleando. Dejen de andar contendiendo, dejen de andar con indirectas, dejen de andar con todo eso. ¿Quieres que el Espíritu Santo te guste mucho, mucho? Límpiate. Sé un vaso limpio, un vaso de honra. Entonces vas a estar listo para recibir lo que Dios quiere darte a ti. Y miren que yo siento mucho la presencia de Dios. Yo sé que Dios hoy va a hacer algo con ustedes. Lo siento, lo siento. El Pentecostés llegó donde había unidad. En Efesios 4:3 dice, solícitos en guardar la unidad del Espíritu, que es el vínculo de la paz. Piensa, ¿qué es la evidencia o cuál es la evidencia de que una persona anda en el Espíritu? ¿Cuál es la evidencia? Cuando esa persona anda en paz con todos. No es que. Cuando andas así, andas en la carne. Pero cuando tú andas solícito en no pelearte con nadie, esa persona anda en el espíritu. Y es algo que nosotros tenemos que tener solicitud, es necesario, es urgente de andar en paz con todos. Tenemos que tener esa unidad con el Espíritu. ¿Y cómo vamos a tenerla si andamos peleando? ¿Puede el Espíritu Santo vivir en nosotros si nosotros no andamos bien con Dios?
¿Por qué crees que luego dices, es que yo siento mucho la presencia de Dios en la iglesia? Tú tienes que sentir la presencia de Dios donde sea. Yo a veces me estoy bañando y empiezo a hablar en lenguas. A veces estoy en el carro y empiezo a llorar y a hablar en lenguas. A veces estoy aquí y no me aguanto. Pero, ¿por qué? ¿Por qué? ¿Cómo se obtiene? Cuando tú no andas buscando pleito, cuando tú vives en paz, deja que pase lo que tiene que pasar, todo es cuestión de tiempo para que todo se arregle. Las cosas que a ti te preocupan y no tienen solución, pues ¿para qué te preocupas? Y si tienen solución, pues ¿para qué te preocupas? Resuélvelas y ya. Pero cuando nosotros no tenemos ese momento de silencio, de paz, que Dios quiere que todos tengamos, sino que, ay, nomás andas ahí. Ay, Dios mío, ¿cómo puedes tú decir que andas en el Espíritu? Tenemos que andar en paz, solícitos de guardar la unidad del Espíritu, que es el vínculo de la paz. El Espíritu está reuniendo a los que andan en paz. ¿Para qué? Para darles poder. Para darles poder. La unidad no significa pensar igual en todo, sino caminar juntos bajo la dirección de Dios. Juntos. Todos estamos trabajando para lo mismo. Todos estamos queriendo llegar al mismo lugar. Todos queremos estar bien con Dios. Entonces, ¿por qué le complicas la vida a tu hermano o a tu hermana? Sigue adelante. Ellos hacen lo que pueden y tú haz lo que tú puedes. Lo que a ti se te revela, lo que Dios a ti te pone en el corazón que tú hagas. Cuando el Espíritu Santo habla, la adoración se vuelve verdadera. Cuando el Espíritu Santo habla, cuando el Espíritu Santo comienza a llenar un lugar. Yo no sé si ustedes escucharon ayer el servicio de ayer, no, hombre, un derramar de la presencia de Dios, que hubo más alabanzas de adoración que de júbilo. Porque era un derramar de la presencia de Dios que se escuchaban los gemidos, el llanto se escuchaba, las lenguas se escuchaba, como la presencia de Dios estaba en toda la iglesia. Pero, ¿cómo podemos obtener eso en las iglesias? Ir con el mismo propósito, ir a buscar al Señor, entregarlo todo y decirle, Señor, tú dices que tú quieres que vengamos a ti los cansados, los fatigados, y tú nos vas a hacer descansar. Vengo a entregarte todo. Me despojo en ti. Dependo de ti. Te necesito. He venido a adorarte. Me deleitaré para que tú concedas las peticiones de mi corazón. Me gozaré en ti para que tú me fortalezcas, porque el gozo tuyo es mi fuerza. Cuando tú sabes a lo que vas y te olvidas de quién vino, quién no vino, quién me está viendo, entonces tú recibes. Cuando todos estamos en sintonía, buscando lo mismo, la presencia de Dios se manifiesta poderosamente, el Espíritu Santo se derrama. Juan 4, 23 y 24. Juan 4, 23 y 24. Mas la hora viene y la hora es cuando los verdaderos adoradores adorarán al Padre en espíritu y en verdad, porque también el Padre, tales adoradores, busca que le adoren. Dios es espíritu y los que le adoran en espíritu y en verdad es necesario que le adoren. La verdadera adoración nace de una relación viva con Dios. Cuando tú reconoces quién es Dios. Pero cuando la persona va a la iglesia, no levanta la mano, es más, hasta se sientan. Ahí se nota la reverencia, ahí se nota el amor, ahí se nota. Cuando ni la mano quieres levantar, no te ha amanecido, no te has despertado, no te has dado cuenta que si tienes fuerzas para ir a trabajar, te las dio Dios. A Dios no se les da las obras. A Dios se le adora en espíritu y en verdad con todas tus fuerzas. Descansa en Él. Adórale, regocíjate en Él, llénate de ese gozo, porque el gozo de Él es su fuerza, de cada uno de ustedes, de cada uno de nosotros. Si nos logramos regocijar, el enemigo sale confundido. Bueno, a este por más que le doy duro,
Por más que le estoy tratando de quitar su familia, su ministerio a este, por más que le quito todo, sigue adorando. Entonces, si tú resistes al diablo, este se va. Pero si tú, no, Señor, yo estoy enojada contigo, Padre, porque es que tú estás permitiendo esto. No, por eso el Señor nos dejó su palabra. Y tenemos que hacer como David, el hombre conforme al corazón de Dios. Pedirle al Señor, Señor, fuerzas no tengo, es más, no quiero. Mi cuerpo está cansado, me siento débil, tanto problema. Pero Señor, entiendo tu palabra. Tengo que bendecir tu nombre. Ayúdame, porque yo sé que todos mis beneficios están en el que si yo me regocijo en ti, si me deleito en ti, ayúdame a no poner mis ojos en la tormenta. Y cuando tú comienzas a reconocer que de Él vienen todas las cosas, que Él es el que te corona bienes y misericordias, aunque te esté lloviendo sobre mojado, tú sigues adorando. Y el enemigo confundido, le estoy dando hasta para llevar. Y no se rinde. Espera, que la restitución viene. Sigue adorando. Sigue adorando. Sigue buscando agradar al Señor. La verdadera adoración nace de una relación verdadera. Cuando alguien tiene una relación verdadera, se nota. Y cuando no la tiene, te aseguro que también se nota. En Salmos 95, 6 dice, venid, adorémonos, adoremos, postrémonos, arrodillémonos delante de Jehová, nuestro Hacedor. Por eso yo siempre les digo, de rodillas solo delante de Dios y delante de cualquier mortal de pie, porque Dios es quien te sustenta. No te andes arrodillando delante de la gente, arrodíllate delante de Jehová, tu Hacedor. De Él viene todo lo bueno, todo lo que tú necesitas. Sus riquezas en gloria son demasiadas. Él te puede ayudar. Vengan, adoren, exalten, glorifiquen al que vive y reina por los siglos de los siglos. En Él está la bendición, en Él está la respuesta. Dios está levantando adoradores, no artistas. Hey, I know my voice is not like good. Yo sé que mi voz no es tan buena como mucha gente tiene unas voces bien hermosas, llegan a los tonos, pero te digo algo, yo adoro a Dios con todo mi corazón. Y cuando adoro a Dios, yo miro el respaldo de Dios. Gente siendo sanada, gente siendo liberada. Lo veo. A mí no me gusta mi voz. Pero hay un poder en la voz que Dios te dio. Úsalo. Úsalo. Úsalo. La adoración auténtica transforma nuestra manera de vivir, no solamente nuestra manera de cantar. Y lo tenemos que entender. La adoración auténtica cambia nuestra manera de vivir. Porque nosotros tenemos que volvernos una adoración caminando. Que tu vida sea un incienso delante de Dios. Que tu vida sea olor grato, olor agradable delante de Dios. No solo tu voz. Por eso dice la palabra que, ¿por qué traes a mí vana ofrenda? No soporto vuestras fiestas solemnes. Porque acá, bien afinada, bien cantada. Pero tu vida no cambia. Y tenemos que cambiar. Para que nuestra alabanza sea agradable en los íntegros. Es hermosa la alabanza. Cuando el Espíritu Santo habla, la iglesia recibe dirección. Hechos 13, 2. Hechos 13, 2. Dice, ministrando estos al Señor y ayudándole, les dijo el Espíritu Santo, apartadme a Bernabé y a Saulo para la obra que os he llamado. La expansión de la iglesia comenzó cuando escucharon las instrucciones del Espíritu de Dios. Cuando una iglesia es instruida por Dios, la iglesia se expande. Pero cuando la iglesia no escucha que es Dios que les está hablando, la iglesia no se expande. La iglesia se estanca. ¿Cómo saber si una iglesia está estancada? La iglesia no bautiza nuevos miembros. Entonces no produce vida.
Entonces, ¿qué hay? Letra. Y la letra mata y el espíritu vivifica. ¿Estamos vivos o estamos muertos? ¿Cuándo fue la última vez que en tu iglesia se hicieron bautismos? Porque nadie quiere el Cristo que tú predicas. Ustedes sí se dan cuenta de eso, ¿no? Isaías 30, 21. Entonces tus oídos oirán a tus espaldas palabra que diga: este es el camino, anda por él, y no echéis a la mano derecha ni tampoco torzáis a la mano izquierda. Dios está dando estrategias sobrenaturales para los tiempos finales. Dios nos está percibiendo, Dios nos está percibiendo, nos está diciendo: esto es así, esto va a ser así, esto viene así. Tenemos que escuchar a Dios para evitar errores que quizás después te van a doler y vas a pagar las consecuencias por no escuchar a Dios. Yo creo que aquí hay muchos que al no escuchar a Dios, porque no les gusta lo que Dios habla, han tomado sus decisiones. Y ahora, actualmente, están pagando consecuencias de sus malas decisiones, porque actuaron en su carne y no actuaron conforme a la voluntad de Dios. Y hasta el sol de hoy estás pagando por tus malas decisiones, por no saber esperar al Señor. Cuando el Espíritu Santo habla, el fuego, el avivamiento desciende. Hechos 2, 2 al 4. Hechos 2, 2 al 4. Y de repente vino del cielo un estruendo como de un viento recio que soplaba y el cual llenó toda la casa donde estaban sentados. Y se les aparecieron lenguas repartidas como de fuego, asentándose sobre cada uno de ellos, y fueron todos llenos del Espíritu Santo y comenzaron a hablar en otras lenguas según el Espíritu Santo les daba que hablasen. El Pentecostés marcó el nacimiento de una iglesia encendida por Dios. Fue Dios, fue su fuego, no el fuego extraño, el fuego de Dios, el fuego de Dios. Ustedes saben que dice la palabra: los sacerdotes no podían ministrar porque la nube de Jehová estaba llenando todo en el templo. ¿Sabes qué significa eso? Que cuando la persona que predica desaparece y solamente queda la presencia, es cuando Dios está. A veces yo siento que ni necesario que yo predique. La presencia, cuando viene la presencia de Dios, te convence. Te convence de doblarte a Él, de pedirle perdón, de ponerte a cuentas con Él. Y yo no sé si ustedes han estado en alguno de los servicios donde la presencia de Dios en la alabanza se mueve, que todo el mundo está llorando a grito. Y cuando pasa eso, yo siento como ya Dios lo hizo todo. Ya Dios ministró las vidas, ya Dios ministró los corazones, a eso venían. Ya recibieron de parte de Dios. Cuando sucede eso en la alabanza, miren, terminan los servicios, la gloria de Dios se mueve, la gente no se quiere ir. No se quieren ir. Todos están platicando, pero cuando el Espíritu Santo no está, patitas, ¿para qué te quiero? Todos a correr. Termina el servicio, manis, te termina el servicio cuando ya se fueron. Pero cuando el Espíritu Santo desciende, todos se calman. Y la prioridad no son sus problemas naturales. La prioridad es estar en la casa del Señor. Porque se siente gozo, se siente paz, se siente la armonía, se siente el amor. Es hermoso vivir en la presencia del Señor. En el libro de Levíticos 6:13, el fuego arderá continuamente en el altar y no se apagará. Eso es lo que Dios quiere. ¿Por qué creen que hay personas que dicen: ay, yo paso aquí al altar y siento que todo me tiembla? Yo paso aquí al altar y hay algo aquí que... Es la presencia de Dios. Es la presencia de Dios. El Señor está despertando un remanente lleno de aceite y de fuego para este tiempo, para este tiempo.
No basta con haber tenido una experiencia con Dios en el pasado. Nosotros necesitamos mantener el fuego ardiendo. Y fíjense, yo estoy segura que ustedes no son cualquier persona. ¿Sabes por qué? Porque yo no predico para caerte bien. Yo predico para que tú te salves. Y si tú te conectas para escucharme, para cambiar tu vida, es porque tú amas a Dios. ¿Y sabes quién te trae? Aunque quizás hay días que te pierdes los en vivos, pero vuelves a venir. Yo miro personas que se suscriben, se desuscriben y se vuelven a suscribir. Y dije, bueno, ¿estos qué andan haciendo? Y lo único que sé es que el Espíritu Santo te marcó. Que el Espíritu Santo te selló. Que sientes un no sé qué. Porque tú quieres seguir escuchando su palabra. Porque tú sabes que es la verdad. Aunque a veces como no te gusta. Pero tú sabes que Él es el que te está hablando directo a tu corazón. A mí me dicen personas, es que yo siento que usted traspasara la pantalla y me está viendo a mí. Y yo sé que me está hablando a mí, pero es que no soy yo. No soy yo. Es el Señor. Es el Señor con su infinita misericordia que no quiere que nadie se pierda. Cuando el Espíritu Santo habla, la iglesia se prepara para la venida del Señor. Y los que no se preparan para la venida del Señor se están preparando para otra fiesta, para otro evento, para ir al café, para ir a las donas, para ir al restaurante, pero no se están preparando para recibir al Rey que ya viene. En el libro de Mateo 25, 6 dice: Y a la medianoche se oyó un clamor: Aquí viene el esposo, salid a recibirle. La voz del Espíritu Santo siempre nos va a estar preparando a nosotros como iglesia para entrar en ese encuentro con el Señor. En el libro de Apocalipsis 22, 17 dice: Y el Espíritu y la esposa dicen: Ven. Y el que oye, diga: Ven. Ustedes saben que esa es la única oración que se va a ser recordada cuando tú te mueras. La oración de: Ven, Señor Jesús. Ven, Señor Jesús. Ven, Señor Jesús. Ven. Ven, Señor Jesús. Estamos viviendo en una hora que nos deberíamos ya de estar preparando para podernos irnos con el Señor. Deberíamos de estar en santificación y en expectativa. ¿A qué horas vas a venir por mí? Te estoy esperando. Ven, Señor Jesús. Cada día debemos de vivir como personas que esperan el regreso de Cristo. Pero ¿cómo vivimos? Es que tengo que hacer, tengo que hacer, tengo que hacer. Todo esto. Por eso yo siempre les digo, no me voy a llevar la casa, no el carro, no me voy a llevar la iglesia, el templo, no me lo voy a llevar. Todo eso se queda aquí. O ustedes han mirado a una persona que trabajó mucho, que ni dormía, y que se llevó el pedazo de planeta que compró aquí en la Tierra cuando se murió. ¿Verdad que no? No. Todo es vanidad de vanidades. ¿Para qué? Para que nos desenfoquemos de lo que verdaderamente importa. Es nuestra eternidad con el Señor. Es nuestra eternidad con el Señor. Cuando el Espíritu Santo habla, los huesos viven. El pecado se confronta. Los temerosos reciben poder. La unidad regresa, la adoración se purifica, la dirección divina llega, el fuego del avivamiento desciende y la iglesia se prepara para el encuentro con Cristo. Cuando una iglesia está viviendo pendiente al encuentro con Cristo, se purifica, se santifica. Y tú puedes decir, no, pero es que la iglesia, ¿dónde voy? Pero tú eres la iglesia, tú eres la iglesia. Deja de poner excusa que el hermano, que la hermana, eres tú. Te estás preparando, te estás santificando. Ay, no, pero es que hay ciertos prójimos que la complican, sí. Pero en cuanto esté en ti, anda en paz con todos.
con todos. Andar en paz con todos. Hoy el Espíritu Santo nos sigue hablando, pero la pregunta no es que si Dios tiene algo para decirnos. ¿Estamos dispuestos a escuchar lo que Él nos quiera decir, aunque nos duela? ¿Queremos escucharlo verdaderamente a Dios? ¿Queremos escuchar que Él hable a nuestras vidas? Porque hay mucha gente que les encanta que les endulcen el oído. Como, ay, yo te amo, te voy a bajar la luna, el sol y las estrellas, te amo, tú nomás dime que sí. Y tú, ay, sí. Pero tú sabes que es pura mentira porque el sol, la luna y las estrellas no las podemos bajar. Entonces te echan un cuento bien bonito que a ti te gusta y tú bien feliz. Mejor decide amar la verdad. Aunque la verdad a veces duele, pero es necesaria. Es necesaria. Yo quiero que ahí donde tú estás, digas estas palabras conmigo. Donde tú estás, dilas en tu mente, pero si fuera hablado, sería mejor. Señor, abre nuestros oídos espirituales. Despierta nuestra alma. Aviva nuestro corazón. Haznos sensibles a tu voz. Que cuando hables a nosotros, respondamos con obediencia, Padre, te lo pedimos en el nombre todopoderoso de Jesús. Amén. Y amén. Y amén. Amén. ¿Cuántas veces has corrido del Señor? ¿Cuántas veces el Señor te ha estado llamando? ¿Cuántas veces te ha llamado la atención y no quieres hacerle caso? ¿Cuánto más vas a esperar? ¿Cuánto más vas a esperar? Y viene un nombre, José Luis. José Luis. ¿Cuánto más vas a esperar para obedecerle al Señor? ¿Acaso no te ha dolido lo suficiente para que tengas oído para oír y dejes de sufrir por tus malas decisiones? El otro día el Señor me da un apellido que era como Valenciaga, Valenzuela. Y el Señor dice, basta ya, basta, basta. Muchas veces nosotros estamos pensando de que Dios está bien contento con nosotros. Pero ¿cómo por qué va a estar contento con nosotros si Él es tres veces santo? Y lo que muchas veces nosotros pensamos que es bueno, no lo es. ¿Hasta cuándo vas a jugar a la iglesita? ¿Hasta cuándo verdaderamente vas a querer hacer el cambio que el Señor te está pidiendo que hagas? ¿Hasta cuándo te vas a comenzar a congregar? ¿Hasta cuándo vas a dejar de usar lo que Dios ya te dijo en tu espíritu que dejes de usar? ¿Hasta cuándo? Eso se llama rebeldía. Eso se llama rebeldía. ¿Y sabes por qué Dios nos habla, nos habla, nos habla, nos habla? Porque nos ama. Él tiene paciencia. Pero si en el tiempo de espera te agarra el día que venga el esposo sin aceite, sin preparación, te vas a quedar. Y tú lo sabes. Y tu espíritu en esta hora te lo está haciendo saber que es para ti la palabra. Y tú lo sabes. Muchos de nosotros estamos esperando que Dios baje de su trono y nos resuelva las cosas y que nos quite las ganas de pecar. Hey, nosotros vivimos en cuerpos almáticos, viciados. Cuerpos que están viciados. Todo lo que tú le enseñaste, todo lo que le gusta a tu cuerpo te lo va a estar recordando siempre para que tú vuelvas a hacer lo que a ti te gustaba. Pero nosotros que somos nueva criatura en Cristo, tenemos dominio propio y sabemos lo que nos conviene. Entonces, a partir de hoy, considérate inteligente. Y pon en práctica lo que conoces. Porque conocimiento no practicado no es sabiduría, ¿eh? Es insensatez. Nosotros necesitamos entender que cuando Dios nos habla porque nos ama. Porque quizás es la última vez que nos está llamando la atención. Porque no quiere que nadie se pierda. Tenemos que buscar al Señor en este tiempo
porque mañana puede ser muy tarde. Necesitamos buscar al Señor ya. Necesitamos entender. Ya es tiempo de volvernos al Señor, de dejar de jugar al cristianismo. No importa que te crean, no importa que no te crean, tú busca a Dios con todas tus fuerzas. Necesitamos nosotros buscar al Señor. Yo no sé cuántas veces tú te vas a tener que seguir negando a ti mismo, negando a ti misma, pero lo tienes que hacer hasta que tú venzas tu carne. Lo tienes que hacer. Es que hay muchos que te van a condenar y te van a decir, es que tú eres así. No, tú eres así, pero tú puedes cambiar. Por eso Dios te dio espíritu de dominio propio, no de cobardía. Necesitas creerle al Señor. Jenny Ortiz, deja el miedo. Deja el miedo que te ha estado paralizando para que no avances. Deja el temor, deja la duda. Créele a Dios y avanza. Jenny Ortiz, avanza. El Señor no quiere que tú tengas miedo, que ese temor te está paralizando. El Señor te ha querido llevar y levantar, pero tú, con tus temores, con tus miedos, has estado permaneciendo en el mismo lugar. Necesitamos nosotros despertar, porque muchas veces no es que Dios no quiera hacer cosas grandes con nosotros, Dios quiere hacer cosas grandes con nosotros. Así que sigue adelante, sigue creyéndole. Hermana Salazar, ¿cuánto tiempo el Señor ha estado tratando de cambiar tu hogar, tu familia? ¿Sabes por dónde tiene que comenzar el cambio? Por tu corazón. Tienes que tener más perdón en tu corazón para que tu familia cambie, para que tu familia se reúna. Necesitas tener perdón en tu corazón. Aunque cueste, aunque duela, necesitamos nosotros buscar al Señor. Necesitamos buscar al Señor y ponerlo en el centro de nuestro hogar. Yo no sé cuánto te han herido, Alejandra Morales, pero lo que sí sé es que ya es tiempo de perdonar, es tiempo de soltar, es tiempo de dejar todo en el pasado. Escúchame, el pasado no tiene nada nuevo que contarte. Cierra la página. Cierra, pasa, es otro capítulo en tu vida. Aquí hay personas que han estado sufriendo mucho. Pero ¿sabes qué? Dios te va a ayudar. Dios te va a ayudar. Dios te va a ayudar. Adela Castillo, Dios no te ha soltado. Lo que Dios va a hacer contigo es grande. No, ni siquiera has comenzado. Lo que Dios tiene preparado para ti es grande, es un ministerio grande que Dios ha puesto en tus manos y tú lo sabes, dice el Señor. Tú lo sabes y tú lo sientes porque yo te he puesto para que ganes almas, dice el Santo de Israel. Y tú lo sabes. El Señor está con nosotros. El Señor quiere usarnos. El Señor tiene propósitos. Pero mientras nosotros no nos negamos a nosotros mismos, vamos a estar patinando en el mismo lugar, enlodándote. ¿Cuántas veces el Señor te está llamando y nosotros no queremos obedecerle? Necesitamos volvernos al Señor. Aquí está Lady con todos sus temores, con todas sus angustias, pero le sigues buscando y dice el Señor, tú dices que ya no tienes fuerza, pero yo te estoy fortaleciendo, Lady. Yo te estoy fortaleciendo, dice el Señor. He aquí, yo estoy tocando tus pulmones, dice el Santo de Israel, y te doy fuerzas nuevas, dice el Señor. Porque para él no hay nada difícil ni nada imposible y él te está renovando las fuerzas. Porque había una área en tu espalda donde tú sentías mucha debilidad, mucho cansancio, presión, pero el Señor te está fortaleciendo en esta hora, Lady. La mano de Jehová está sobre ti en esta hora. Gloria al Señor. Nosotros necesitamos entender que Dios no nos ha soltado. ¿Cuántas veces tú has perdido? Pero si tú entendieras que lo que perdiste realmente lo ganaste. Porque a veces no lo logramos mirar, no lo logramos entender. Mira, hermana Mirna, deja de pensar en el qué dirán. Suelta el pasado, suelta las relaciones, suelta aún familiares que te están estancando. Porque el Señor te está cambiando y tú no puedes permanecer en el lugar donde tú estás.
Y tú lo sabes y tú lo sientes y sientes que estás de más en algunos lugares donde tú frecuentas que no deberías de ir. Y tú lo sabes. Y el Espíritu Santo te lo hace sentir y esta es tu confirmación. Esta es tu confirmación y tú lo sabes y lo sabes y lo estás sintiendo porque es el Espíritu Santo que te está hablando. Muchos de nosotros no lo entendemos. ¿Cómo Dios conoce cada vida, cada corazón? A mí no me gusta hacer esto de profetizar a través de las redes sociales, no me gusta. He peleado contra hacerlo, pero hoy mientras yo estaba ya a punto de entrar para predicar a las 9 en punto, el Señor me dijo, no, el espíritu de la profecía está sobre ti, profetiza mi pueblo, profetiza sobre ellos, profetiza sobre ellos, y es por eso que estoy haciéndolo, no porque quiera, no porque hay gente que le encanta lucirse con sus dones, yo no. Yo no, y es por eso que ustedes se dan cuenta, cuando comienza la administración, se apagan los teléfonos. Porque para mí eso es sagrado. Pero pienso que el Señor lo que quiere es que nosotros nos convenzamos que Él existe, que Él es real y que nos ama y tiene cuidado de cada uno de nosotros porque Él nos conoce. Yo no los conozco, no sé cómo estén viviendo, pero aquí hay una persona que se cambió de país. Que se cambió de país. ¡Ey! Sientes tanta soledad, pero Dios fue quien te llevó a España. Fue Dios quien te llevó a España. Fue Dios quien te sacó de tu país. Fue Dios que te llevó a España. Y ahí Dios te va a levantar. Ahí Dios te va a sostener. Ahí Dios te va a prosperar. Ahí Dios lo está haciendo. Y tú lo estás sintiendo. Yo siento escalofríos por todo mi cuerpo. Yo sé que Dios te va a levantar ahí donde el Señor te llevó. El Señor te llevó. Él es fiel, Él es maravilloso. A veces no entendemos y decimos, es que yo hice esto. No eres tú. Es Dios que te ha llevado a donde tú estás. Y es para que donde quiera que nosotros estemos, demos fruto abundante. Así que no temas, que dice el Señor, yo a ti te ayudo. Yo te ayudo. ¿Cuántos temores, cuántas angustias, cuántas tristezas has pasado, hermana Julisa? ¿Cuántas tristezas? Cuánta desesperación, noches sin dormir. Si tú supieras, dice el Señor, lo que tengo preparado para ti, para los tuyos, dice el Señor. Y tú lo sientes, solo que estás esperando una confirmación. Tú lo sientes lo que el Señor va a hacer contigo y con tu esposo, porque tu familia es una familia de ministerio y tú lo sabes. Dice el Señor, porque las ovejas son mías y las estoy confiriendo en sus manos, dice el Señor. Porque el Señor les va a dar un ministerio pastoral a los dos. Y ustedes lo saben porque las ovejas le siguen. Y es el Señor que los eligió. Es el Señor que ha puesto a las personas. Es el Señor. A veces uno no quiere recibir lo que Dios quiere hacer con uno y lo digo por experiencia. Porque yo esto no lo quería hacer. Esto yo no lo quería hacer de ser pastora. Yo no quería pastorear. A mí el Señor me eligió la primera profecía que me dieron tenía 17 años. Y yo decía, no, yo a eso no me voy a dedicar. Yo tengo mis planes de ser doctora en medicina general. Yo quería ser doctora. Pero un día en Los Ángeles, mientras ministraba en una iglesia, mucha gente en el piso sanada, liberada, y el Espíritu Santo me habla y me dice, ¿con cuántas horas tú hubieras sanado a todos los que están sanados hoy? Con tu ciencia. Dije, perdóname, Señor. Perdóname. Perdóname. Perdóname. Porque entiendo que el poder de Dios es ilimitado. Por ejemplo, estamos aquí y ustedes están en cualquier otro país, en cualquier otra ciudad, pero Dios conoce tu vida. Y así cuando Dios te habla, Dios te está quitando los temores, te está quitando las dudas. El Señor te va sanando, te va restaurando, te va vivificando, porque cuando ya no querías seguir adelante, viene el Espíritu Santo, te habla y tú dices, ¿pero por qué? ¿Por qué me estuve sintiendo así, confundida, preocupada, preocupado? Era por esto. Y ya, es como que le hayas sentido a todo. Yo no sé cuánta gente te ha perseguido, ¿eh? Pero lo que sí sé es que sobre ti se amanecerá el brazo fuerte de Jehová. Porque la persecución es evidencia de que Dios te escogió y tú lo sabes. Tú
lo sabes. Yo no sé cuántos de aquí han sentido tristeza, amargura de alma, porque pareciera que vivimos en el corre-corre de la vida. Ahí está Jaime García Guzmán, preocupado por el futuro. Pero dice el Señor, no te preocupes. No te preocupes, Jaime, dice el Señor. Tu vida me pertenece y tus hijos también. ¿De qué te preocupas? Dice el Señor. ¿Será que hay algo imposible para mí? Dice el Santo de Israel. No te preocupes, que tus hijos están en mi mano, dice el Señor. ¿De qué te preocupas? ¿De qué te preocupas? El Señor está contigo. Está contigo. Te está fortaleciendo. Vamos, el Señor está contigo. Ahí donde tú estás. Él te está tocando. Él te está tocando. Hay una persona que tiene un gran dolor en esta parte de aquí, donde pega el cuello hacia arriba, en esta parte de aquí. Ese dolor se te va a quitar ahora. Uno, dos, tres. Búscate el dolor. Búscate el dolor. Es que, pero mucha gente me dice, pero ¿por qué usted no grita? Porque el poder de Dios no está en los gritos, está en la fe. En la fe. Hecho está, hecho está, hecho está, hecho está. Búscate el dolor que tenías. Era la parte derecha del cuello, desde aquí hasta acá. El Señor lo hizo. A Él sea la gloria, a Él sea la honra, a Él sea la alabanza por todos los siglos de los siglos. Cleme, ¿de qué te preocupas? Si los tiempos de Dios son perfectos, es cuestión de esperar en el Señor. A veces es lo que menos queremos escuchar, que tienes que seguir esperando cuando ya estás cansada, cuando tú ya no quieres, cuando tú lo que quieres es, Señor, ya respóndeme. Pero te digo algo. La respuesta del Señor que traerá sobre tu vida, Cleme, secará todas tus lágrimas. Todo lo que tú has sufrido en silencio, todas las lágrimas que te has tenido que tragar, vas a ver que valieron la pena. Porque Dios no se ha olvidado de ti como tú muchas veces lo has pensado. Necesitamos seguir esperando en el Señor, confiando en Él porque Él es bueno, porque para siempre es su bendita misericordia. Yoli, ¿ha sufrido tanto? ¿Cuánta gente no te ha hecho daño? Te han tirado piedras, se han escondido la mano y tú sabes quién te ha dañado y tú haces como si no te ha dolido. Tienes un corazón grande. Un corazón muy grande, que te ha sabido aguantar el dolor. Con tanto que te ha pasado, cuánta gente te ha defraudado. Tu corazón no está así, tu corazón está entero. Dios te ha dado un corazón que perdona, un corazón que ama. Y aunque tú has querido cerrar tu mano, Dios no lo ha permitido y siempre te ha puesto en tu corazón ayuda. Aunque te dañaron, ayuda, no te olvides, ayuda. Y es por eso que aunque tú dices, pero ¿por qué soy así? ¿Por qué me miran la cara? Y yo sigo siendo buena, yo ya no les quiero ayudar. Pues fue Dios. Fue Dios que te puso ese corazón. Fue Dios. Fue Dios. Fue Dios. Hay muchas personas sufriendo, batallando y no saben por qué. No saben por qué, pero ¿sabes qué? Todo tiene sentido cuando Dios te dice el por qué. Todo tiene sentido. Dice el Señor, no te preocupes, Anita, no te preocupes. Dice, la vida está en mis manos, dice el Señor. Y dice el Señor que le está tocando su cintura, el área de su cadera y sus pulmones. Y lo puedo ver. Cómo el Señor le está tocando. Hay un fuerte dolor que usted tiene.
Levante sus dos manos. Padre, gracias. Gracias, Señor. Gracias, Espíritu Santo. Levante sus dos manos. Levántelas. Padre, gracias. Gracias, Señor. A ti la gloria, la honra y la alabanza. En el nombre poderoso de Jesús de Nazaret, toda dolencia, toda inflamación, en el nombre de Jesús, toda tensión en la espalda se deshace por el poder de tu palabra. En el nombre de Jesús, búsquese el dolor. Búsquese el dolor. Usted amaneció con tanto dolor.

Tú sabes, y le estoy hablando a una persona que aunque está casada se siente sola y se siente desesperada porque no sabe qué hacer. Y tú sabes quién es. Y no digo tu nombre porque muchos aquí saben quién eres. Pero dice el Señor, ¿por qué tú te sientes de esa manera si yo contigo estoy? Y te volteas para un lado y te volteas para el otro y dices que yo te olvidé, que si todavía tengo algo para ti, dice el Señor, te elegí y no voy a soltarte, dice el Señor, hasta que termine lo que comencé en ti, dice el Santo de Israel. Y tú lo sabes. Y tú lo sabes porque eso lo sientes en tu espíritu. Es que yo te quiero servir, es que yo ya no te quiero fallar, es que yo quiero hacer las cosas bien, es que yo... Eres elegida. Eres elegida, eres elegida y tú lo sabes. Así que no permitas que el enemigo venga y te susurre al oído y te haga sentir que yo te olvidé. Porque dice el Señor, yo no me he olvidado de ti. De cierto te bendeciré, dice el Santo de Israel. De cierto te bendeciré. Amén. Yo no sé cuántos de ustedes se sienten en desesperación. Pero lo que sí sé es que es cuestión de tiempo para que todo tu lamento termine. Porque estás esperando respuesta. Dice el Señor, te va a llegar. La respuesta te va a llegar por correo, te va a llegar la respuesta. Prepárate, porque tú vas a recibir la respuesta que has estado esperando. Vive Jehová en cuya presencia estoy, que esa respuesta te llega. Y pronto, dice el Señor, y se va a acabar la incertidumbre, porque yo soy Jehová, tu ayudador, dice el Santo de Israel. No sé cuántos de ustedes, dice amén, gloria a Dios, yo tenía ese dolor detrás de la cabeza y se fue, gloria a Dios, gloria a Dios, gloria a Dios, gloria a Dios, amén. ¿Cuántos de nosotros nos sentimos desesperados, abatidos, preocupados, como que si Dios ya se olvidó de nosotros? ¿Y sabes qué es? Mentira del diablo. Mentira del diablo. A todos les dice lo mismo. Es que Dios ya se cansó de ti. Es que como le has fallado tanto, Él ya no quiere nada contigo, por eso ya no lo sientes. Y te entra la preocupación y te entra la... ¿Cómo le vamos a hacer? Señor, ya no te siento. Que no lo sientas no significa que Él no está ahí. Cuando el maestro está permitiendo que tú tomes un examen, Él no está haciendo ruido en el salón de clases. Pero no significa que Él no está allí. Él está allí. Allí está el Señor, contigo, para ayudarte, para consolarte, para mirar. Si no lo logras, no pasa nada. Te va a dar otra oportunidad. Pero no le creas las mentiras al enemigo, que tú crees porque él te lo ha hecho pensar en tu mente. Son dardos de fuego del maligno, que tú no puedes, que ya el Señor terminó contigo. Dice, yo tenía un fuerte dolor de cabeza del lado izquierdo y se me quitó. Gloria a Dios, hermana. Gloria al Señor. El Señor es fiel y para siempre su bendita misericordia. Y más cuerpos están siendo sanados en esta hora. Hay alguien que tenía mucho dolor en el estómago y va a sentir como si le estuviera saliendo vapor del estómago, de la boca del estómago hacia abajo, como vapor, vapor, vapor. Y te vas a dar cuenta que cuando terminemos este en vivo, tu estómago está completamente restaurado, sanado, porque la presencia de Dios es la que hace todas las cosas posibles. Cuando su presencia baja, se te van los dolores. Se te van los dolores. Porque en su presencia hay sanidad. Su palabra es medicina a nuestro ser. Cuando es Dios que se está moviendo en un lugar, a veces ni siquiera alguien te tiene que poner la mano. Es Él el que te toca. Les digo que un día estaba orando por una persona en la iglesia que el Señor me dijo que tenía mala cintura, mala cadera y que tenía el nervio asiático. Y una de las que estaban cantando en el altar dice, yo me siento así, tengo ese dolor. Dijo, Señor, yo tomo...

Señor, esa sanidad que está descendiendo para esta mujer. Yo arrebato esa sanidad. Se sanó. Y testificó. Nadie me tocó, pero a la misma vez que sanó a la otra persona, sanó ella a la misma vez. Créele a Dios. Tú no te vas a quedar en la manera que estás viviendo. Créele a Dios. Dios de ahí te va a sacar. Dios te va a levantar, Dios te va a proveer, las estrategias van a venir, las puertas se van a abrir, los cuervos van a llegar, todo va a estar bien, deja de desesperarte. Créele a Dios que la ayuda ya viene en camino, la ayuda ya viene en camino, la ayuda ya viene para ti. Rubí, tú te has sentido desesperada, muy desesperada. Dices, pero ¿qué voy a hacer con mi vida? ¿Qué voy a hacer con mi vida? Tu vida todavía tiene sentido aunque tú no lo creas. Porque te has puesto a pensar, ¿y qué voy a hacer? Dice el Señor, no lo vas a hacer tú. Lo voy a hacer yo en tu vida. Todo va a cambiar. Y te vas a dar cuenta que Dios te habló hoy. Porque tu vida va a comenzar a cambiar al 100%. 3 años de aquí, apúntalo si quieres. Porque yo no profetizo algo que no sea cierto. 3 años después de hoy, tú ya no vas a vivir en la misma casa, tú ya no vas a tener el mismo carro, tú vas a vivir en otro lugar. Dios lo va a cambiar todo y todo lo que te estaba oprimiendo en los últimos 4 años se habrá ido por completo de ti, de tu vida. Y solamente te recordarás como una historia que viviste, pero eso será. Y vive Jehová en cuya presencia estoy, que así va a ser. Dios lo va a cambiar todo. Todo, porque Él te ama. Él te ama. No lo dudes. Él te ama. Él te ama. Amén. Bueno, me despido. Dios me les bendiga a todos. Dios me les guarde y sigamos siempre agarrados de las manos de Dios, porque apartados de Él, nada podemos hacer. Amén. Bendiciones, Liz, hermana Clem, hermana Salazar, la Corita, Zulma. Bendiciones a todos. Adonai, bendiciones. Elena, Dulce, bendiciones, bendiciones, bendiciones. Dulce, no te preocupes por nada. En serio, créele más a Dios. Créele más a Dios y quítate las dudas de encima. Cree en el Señor con todo tu corazón y serás salvo tú y toda tu casa. Todos los tuyos no le pertenecen al enemigo, Jehová los reprenda. Los tuyos son propiedad de Cristo. No tengas temor alguno, dice el Señor. Amén. Amén. Dios me les bendiga, Dios me les guarde y sigamos siempre agarrados de las manos de Dios, porque apartados de Él, nada podemos hacer. Amén. Bendiciones, bendiciones hasta New Jersey. Bendiciones, bendiciones. Recuerden que estamos a través de Radio Conquistadores para Cristo 100.9 FM. Amén. Bendiciones, Dios me les bendiga, Dios me les guarde y ya saben, arriba esos ánimos.

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4: Yo le pedí a Dios, gloria a Dios, para poder buscar de Dios. Y realmente, hermano, pues yo también les felicito por esos programas que tienen y les insta, ¿verdad?, que siguen adelante, ¿verdad?, amén, que es mucha decisión.
5: Amén.
6: Se le bendiga, hermana, quisiera contar un testimonio.
7: Amén, hermana, adelante.
6: Nosotros con mi esposo la semana pasada no teníamos nada de... Mi esposo tenía 3 semanas sin trabajar y la semana pasada no teníamos ni un dinero para bajar ni siquiera a la iglesia para echarle gas al carro.
7: Amén.
6: Y mire que se fue mi esposo a buscar trabajo en la esquina. Ahí un amigo le dijo que quería bajar al consulado, que si lo llevaban. Y en eso le pagó el ride. Con eso fuimos a la iglesia, nos gozamos. Y esa semana, a Dios gracias, para Él sea la gloria y la honra y la victoria que Dios nos dio. Que esa semana tenemos trabajo los dos.
7: ¡Aleluya! ¡Gloria a Dios! ¡Aleluya!
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8: Pues yo quiero escuchar de la palabra de Dios.
5: Amén.
8: Y quiero reconciliarme con Dios.
5: ¿Quiere reconciliarse con el Señor? Gloria a Dios. Tocó la palabra del Señor, tocó su vida en esta mañana.
8: Sí.
5: Gloria a Dios, pues qué bendición, pues qué bueno que usted en esta mañana ha vuelto en sí, hermanas. Haga esta oración conmigo, hermanas. Diga conmigo: Señor Jesús.
8: Señor Jesús.
5: Te pido que me perdones.
8: Te pido que me perdones.
5: Sé que me había apartado de ti.
8: Sé que me había apartado de ti.
5: Pero ahora regreso a tus brazos.
8: Pero ahora regreso a tus brazos.
5: Perdóname, Señor.
8: Perdóname, Señor.
5: Sé que te he fallado.
8: Porque te he fallado.
3: No hablamos solamente con palabras. 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
8: Pues mire que en esta tarde, hermano, necesitaba reconciliarme, hermano. Me he sentido poco acá debilitada.
7: Amén, aleluya.
5: Amén. Ore conmigo entonces estas palabras. Sí. Señor Jesús.
8: Señor Jesús.
5: Vengo delante de ti.
8: Delante de ti.
5: Porque sé que me había apartado.
8: Yo sé que me había apartado.
5: Pero hoy vuelvo a ti, Señor.
7: Gracias, Señor.
8: Vuelvo a ti, Señor.
5: Arrepentida.
8: Arrepentida, mi Dios.
5: Por haberte fallado.
8: Por haberte fallado, Señor.
5: Pero te pido me perdones.
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3: Yo no puedo callar, porque ahora Dios me ha dado un trabajo tal como yo le pedí a Dios.
4: Gloria a Dios.
3: Para poder buscar de Dios. Y realmente, hermanos, pues yo también les felicito por esos programas que tienen y les insta, ¿verdad?, que siguen adelante, ¿verdad?, amén, que es mucha decisión.
1: Amén.
5: Se le bendiga, hermana, quisiera contar un testimonio.
4: Amén, hermana, adelante.
5: Nosotros con mi esposo la semana pasada no teníamos nada de... Mi esposo tenía 3 semanas sin trabajar y la semana pasada no teníamos ni un dinero para bajar ni siquiera a la iglesia para echarle gas al carro.
4: Amén.
5: Y mire que se fue mi esposo a buscar trabajo en la esquina. Ahí un amigo le dijo que quería bajar al consulado, que si lo llevaban. Y en eso le pagó el raite, con eso fuimos a la iglesia, nos gozamos. Y esa semana, a Dios gracias, para Él sea la gloria y la honra y la victoria que Dios nos dio. Que esa semana tenemos trabajo los dos.
4: ¡Aleluya! ¡Gloria a Dios! ¡Aleluya!
1: No estamos aquí porque nos puso el hombre. No estamos aquí por casualidad. Estamos aquí porque Dios está salvando las vidas a través de nuestra programación.
6: Pues yo quiero escuchar de la palabra de Dios.
1: Amén.
6: Quiero reconciliarme con Dios.
7: ¿Quiere reconciliarse con el Señor? Gloria a Dios. Tocó la palabra del Señor, tocó su vida en esta mañana.
6: Sí.
7: Gloria a Dios, pues qué bendición, pues qué bueno que usted en esta mañana ha vuelto en sí, hermanas. Haga esta oración conmigo, hermanas. Diga conmigo, Señor.
2: Tony Bay, levantándote el ánimo.
7: Sé que me había apartado de ti.
6: Sé que me había apartado de ti.
7: Pero ahora regreso a tus brazos.
6: Pero ahora regreso a tus brazos.
7: Perdóname, Señor.
6: Perdóname, Señor.
7: Sé que te he fallado.
6: Porque te he fallado.
1: No hablamos solamente con palabras. Los hechos hablan por nosotros.
6: Pues mire que en esta tarde, hermano, necesitaba reconciliarme, hermano. Me he sentido poco acá debilitada.
4: Amén, aleluya.
7: Amén. Ore conmigo entonces estas palabras. Señor Jesús. Vengo delante de ti.
6: Delante de ti.
7: Porque sé que me había apartado.
6: Yo sé que me había apartado.
7: Pero hoy vuelvo a ti, Señor.
4: Gracias, Señor.
6: Vuelvo a ti, Señor.
7: Arrepentida.
6: Arrepentida, mi Dios.
7: Por haberte fallado.
6: Por haberte fallado, Señor.
7: Pero te pido me perdones.
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0: Su alabanza estará de continuo en mi boca. En Jehová se alegrará mi alma. Lo oirán los mansos y se alegrarán. Engrandeced a Jehová conmigo y exaltemos aún a su nombre. 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

0: 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Este era en el principio con Dios. 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

0: porque te tomé de los confines de la tierra y de tierras lejanas te llamé y te dije, mi siervo eres tú, te escogí y no te deseché. No temas porque yo estoy contigo, no desmayes porque yo soy tu Dios que te esfuerzo. Siempre te ayudaré, siempre te sustentaré con la diestra de mi justicia.
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0: Bendito Dios, un aplauso a aquel que es poderoso. Aleluya.
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0: La mejor manera de tener un día bendecido es iniciar dando gracias a Dios. Agradece por todo su amor y misericordia. Deja todo en sus manos y verás cómo todo tiene sentido. No importa lo que pueda pasar, solo ten la certeza de que Dios obrará para bien. 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
0: Que Dios esté allí.
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1: Miras tu vida y te das cuenta que te sientes vacío. Y es que todo lo que te ha sucedido a lo mejor ha cambiado tu perspectiva de la vida. De ser una persona entusiasta y motivada, espiritual y de fe, pasaste a ser una persona fría, que contempla con sus ojos cómo todas las cosas a su alrededor van cambiando. A veces llegamos a pensar que todo cambió, que todo a nuestro alrededor ya no es igual, que Dios ya no veló por nosotros como antes lo hacía, que algo está pasando. Pero, ¿será que Dios cambió? ¿Será que Él dejó de hacer lo que hacía en nuestra vida? ¿O será que nosotros cambiamos? A veces creemos que Dios cambió con nosotros, cuando en realidad los que hemos cambiado somos nosotros. Creemos que Dios dejó de la noche a la mañana de hacer las cosas que hacía en nuestra vida, pero la realidad es que nosotros provocamos cada cambio desde que decidimos alejarnos de Él, quizá reemplazándolo por otras cosas que, sin darnos cuenta, se convirtieron en prioridad en nuestra vida, quizá hasta antes que Dios. Antes de pensar en que Dios cambió contigo, ¿por qué no por un momento piensas en lo que tú has cambiado? ¿Qué dejaste de hacer que hacías antes? ¿Qué olvidaste que antes era tu prioridad? ¿Qué cosas reemplazaste en tu vida que te llevaron a sentirte vacío? Si realmente fuéramos sinceros con nosotros mismos, nos daríamos cuenta que a veces nos sentimos vacíos porque nosotros solos hemos provocado eso, tomando decisiones equivocadas, dejando que las personas afecten nuestra vida, descuidándonos de nuestra relación personal con Dios y poniéndole más atención a cosas vanas. Quizá hoy te sientas vacío. Quizá este día te sientas alejado de Dios. Quizá piensas que nada es igual y que nada volverá a ser igual. Pero antes de pensar o sentir todo eso, hoy quiero invitarte a intentarlo una vez más. Hoy quiero invitarte a volver al punto desde donde crees que te detuviste y comenzar a hacer las cosas correctamente como lo tendrías que haber hecho. Examina tu vida. Detecta qué son esas cosas que te están apartando de Dios. Detecta qué son las cosas que están obstaculizando la relación con Dios y ten el valor de hacerlas a un lado. ¿Quieres dejar de sentirte solo, vacío?
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1: Que como consecuencia te traerán el gozo del Señor a tu vida. Nada en la vida tiene más valor que estar bien con Dios. Nada en la vida tiene más importancia que sentirse bien delante del Señor. Y eso solo se logra a través de una comunión real y sincera con Dios. Hoy te invito a autoexaminar tu vida, detectar los errores, solucionarlos, aplicarte, pero sobre todo, tener la voluntad y determinación de salir de ese bache en el que a lo mejor te encuentras y comenzar a depender de Dios a través de una relación íntima con Él. Pues solo de la mano de Dios podemos salir de las situaciones más difíciles que podemos enfrentar. Apocalipsis capítulo 2, versículos 4 y 5 dice: Sin embargo, hay algo que no me gusta de ti, y es que ya no me amas tanto como me amabas cuando te hiciste cristiano. Por eso, acuérdate de cómo eras antes y vuelve a obedecer a Dios. Deja de hacer lo malo y compórtate como al principio. Si no lo haces, yo iré a castigarte y quitaré tu candelabro de su lugar. Dios está dispuesto a encontrarse y renovar su relación contigo.

0: Él merece toda la gloria, toda la honra. 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

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Abre tu corazón y dile a Dios, te necesito hoy, mañana y siempre. 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

0: Eso es así, que siga el gozo, que siga el gozo. En estamos ahora de la mañana, de la tarde, del atardecer, del anochecer, de la madrugués. En estamos ahora que estamos acá nada más y nada menos escuchando lo que dice.
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2: estás escuchando
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0: Eso es así, y también tenemos presentar algo nuevo. Vamos a presentar algo que nos llega desde Honduras. Vamos a presentar un material que está recién salido del horno. Estamos hablando nada más y nada menos un cantante que la está rompiendo en todas las redes sociales, en todas las plataformas digitales, en todo lo que son frecuencias radiales. Y acá también estará rompiéndola, porque vamos a estar presentando algo nuevo, algo que se viene desde Honduras. Estamos hablando nada más y nada menos tu hermano salmista, levita, adorador, Wilmer Medina.

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1: Estamos en programas acá en Radio Conquistadores para Cristo. 100.9 FM. Atlanta, usted puede decir, hermano Tony, ¿me puede poner el cántico, el tema tal de nuestro hermano Wilmer Medina Flores? Claro que sí, se lo vamos aquí ahora mismo a complacer. Y bueno, no hablando más, vamos a presentarlo. Esto que dice nuestro hermano Wilmer Medina Flores.

0: Y eso es así. Bueno, después de estar presentando esos lindos temas de tu hermano Wilmer Medina Flores, usted lo puede nada más y nada menos buscar en todas las plataformas como Spotify, iTunes, Google Store. Lo puede también buscar en YouTube. En YouTube Music, bueno, en todos los lados, usted solamente busque Wilmer Medina Flores. Ahí lo puede buscar, Wilmer Medina Flores, para que usted pueda escuchar a todo volumen esos lindos cánticos. Y si usted nos manda un mensaje debajo de este enlace que usted está viendo ahora mismo, le tendremos una sorpresa para que usted pueda ser bendecido, prosperado y en victoria. No te lo vayas a perder. Ahora mismo, actívate, vaya, busque nuestro hermano Wilmer Medina Flores, o si no, mándanos un mensajito en el enlace que aparece abajo para que usted pueda recibir una bendición de parte de nuestro Señor Jesucristo. Recuerde siempre algo.
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0: Porque esto es en fe, en fe, gloria tras gloria, pero vamos camino a

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0: Muy buenos días, buenas tardes, buen atardecer, mi gente hermosa.
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0: Bienvenidos, bienvenidas y bienvenidos a esta increíble sintonía donde el gozo no se apaga.
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3: Yo no puedo callar, porque ahora Dios me ha dado un trabajo tal como yo le pedí a Dios.
4: Gloria a Dios.
3: Para poder buscar de Dios. Y realmente, hermanos, pues yo también les felicito por esos programas que tienen y les insta, ¿verdad?, que siguen adelante, ¿verdad?, amén, que es de mucha decisión.
5: Amén.
6: Se le bendiga, hermana, quisiera contar un testimonio.
7: Amén, hermana, adelante.
6: Nosotros con mi esposo la semana pasada no teníamos nada de... Mi esposo tenía 3 semanas sin trabajar y la semana pasada no teníamos ni un dinero para bajar ni siquiera a la iglesia para echarle gas al carro.
7: Amén.
6: Y mire que se fue mi esposo a buscar trabajo en la esquina. Ahí un amigo le dijo que quería bajar al consulado, que si lo llevaban. Y en eso le pagó el ride. Con eso fuimos a la iglesia, nos gozamos. Y esa semana, a Dios gracias, para él sea la gloria y la honra y la victoria que Dios nos dio, que esta semana tenemos trabajo los dos.
7: ¡Aleluya! ¡Gloria a Dios! ¡Gloria, aleluya!
1: No estamos aquí porque nos puso el hombre. No estamos aquí por casualidad. Estamos aquí porque Dios está salvando las vidas a través de nuestra programación.
6: Pues yo quiero escuchar de la palabra de Dios.
5: Amén.
6: Y quiero reconciliarme con Dios.
5: ¿Quiere reconciliarse con el Señor? Gloria a Dios.
6: Así es.
5: Tocó la palabra del Señor, tocó su vida en esta mañana.
6: Sí.
5: Gloria a Dios, pues qué bendición, pues qué bueno que usted en esta mañana ha vuelto en sí, hermanas. Haga esta oración conmigo, hermanas. Diga conmigo: Señor Jesús.
6: Señor Jesús.
5: Te pido que me perdones.
6: Te pido que me perdones.
5: Sé que me había apartado de ti.
6: Sé que me había apartado de ti.
5: Pero ahora regreso a tus brazos.
6: Pero ahora regreso a tus brazos.
5: Perdóname, Señor.
6: Perdóname, Señor.
5: Sé que te he fallado.
6: Porque te he fallado.
1: No hablamos solamente con palabras. 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
6: Pues mire que en esta tarde, hermano, necesitaba reconciliarme.
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4: Amén, aleluya.
5: Amén. Ore conmigo entonces estas palabras. Señor Jesús.
6: Señor Jesús.
5: Vengo delante de ti.
6: Delante de ti.
5: Porque sé que me había apartado.
6: Yo sé que me había apartado.
5: Pero hoy vuelvo a ti, Señor.
4: Gracias, Señor.
6: Vuelvo a ti, Señor.
5: Arrepentida.
6: Arrepentida, mi Dios.
5: Por haberte fallado.
6: Por haberte fallado, Señor.
5: Pero te pido me perdones.
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0: boca. En Jehová se alegrará mi alma, lo oirán los mansos y se alegrarán. Engrandeced a Jehová conmigo y exaltemos aún a su nombre. 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

0: uno está en Cristo, nueva criatura es. 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
3: Uy, esa canción.

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0: 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No temas porque yo estoy contigo.
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0: 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Ama, perdona y disfruta tu día al máximo, pero asegúrate que Dios esté allí.
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examina tu vida. Cuando todo se pone en contra, cuando ves hacia cada lado y solo se muestra un desierto amplio, examinas tu vida y te das cuenta que te sientes vacío. Y es que todo lo que te ha sucedido a lo mejor ha cambiado tu perspectiva de la vida. De ser una persona entusiasta y motivada, espiritual y de fe, pasaste a ser una persona fría, que contempla con sus ojos cómo todas las cosas a su alrededor van cambiando. A veces llegamos a

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1: Sin darnos cuenta, se convirtieron en prioridad en nuestra vida, quizá hasta antes que Dios. Antes de pensar en que Dios cambió contigo, ¿por qué no por un momento piensas en lo que tú has cambiado? ¿Qué dejaste de hacer que hacías antes? ¿Qué olvidaste que antes era tu prioridad? ¿Qué cosas reemplazaste en tu vida que te llevaron a sentirte vacío? Si realmente fuéramos sinceros con nosotros mismos, nos daríamos cuenta que a veces nos sentimos vacíos porque nosotros solos hemos provocado eso, tomando decisiones equivocadas, dejando que las personas afecten nuestra vida, descuidándonos de nuestra relación personal con Dios y poniéndole más atención a cosas vanas. Quizá hoy te sientas vacío. Quizá este día te sientas alejado de Dios. Quizá piensas que nada es igual y que nada volverá a ser igual. Pero antes de pensar o sentir todo eso, hoy quiero invitarte a intentarlo una vez más. Hoy quiero invitarte a volver al punto desde donde crees que te detuviste y comenzar a hacer las cosas correctamente como lo tendrías que haber hecho. Examina tu vida. Detecta qué son esas cosas que te están apartando de Dios. Detecta qué son las cosas que están obstaculizando la relación con Dios y ten el valor de hacerlas a un lado. ¿Quieres dejar de sentirte solo, vacío y sin un sentido de vida? Entonces, comienza por tomar decisiones valientes que como consecuencia te traerán el gozo del Señor a tu vida. Nada en la vida tiene más valor que estar bien con Dios. Nada en la vida tiene más importancia que sentirse bien delante del Señor. Y eso solo se logra a través de una comunión real y sincera con Dios. Hoy te invito a autoexaminar tu vida, detectar los errores, solucionarlos, aplicarte, pero sobre todo, tener la voluntad y determinación de salir de ese bache en el que a lo mejor te encuentras y comenzar a depender de Dios a través de una relación íntima con Él. Pues solo de la mano de Dios podemos salir de las situaciones más difíciles que podemos enfrentar. Apocalipsis capítulo 2, versículos 4 y 5 dice: Sin embargo, hay algo que no me gusta de ti, y es que ya no me amas tanto como me amabas cuando te hiciste cristiano. Por eso, acuérdate de cómo eras antes y vuelve a obedecer a Dios. Deja de hacer lo malo y compórtate como al principio.
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1: Dios está dispuesto a encontrarse y renovar su relación contigo.

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